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0: Calimán, con expresión irónica, mirando fijamente al oficial naval, agrega en tono confidente:
1: dígame, oficial, ¿le agradaría convertirse en el hombre del momento?
2: ¿Qué? ¿De qué habla?
1: ¿Le gustaría ser usted quien rescatara el cuantioso botín producto del robo más sensacional del siglo? ¿Un humilde oficial naval puede convertirse en el personaje más famoso del momento si logra rescatar algo que los mismos agentes de Scotland Yard no lo han logrado?
0: El oficial se recarga contra el respaldo de la silla, mirando con gesto burlón a Calimán.
2: ¿Ha perdido el juicio?
1: Oh, no, no. Oye hablar de un sensacional robo ocurrido hace unos días. El robo al tren de Londres, con un botín de 13 millones de libras esterlinas en lingotes de oro.
0: Los ojos del oficial brillan intensamente, fijos en los labios de Calimán.
1: El botín logró ser sacado de Inglaterra pese a la estrecha vigilancia.
2: Bien, continúe.
1: Y está muy cerca de usted. Sería buena idea ordenar a un cuerpo de buzos de la marina que explorara en la bahía de Tankers. Es posible que cerca de los restos de un barco hundido recientemente encuentren un tesoro.
0: El oficial naval lo mira fijamente. Calimán se incorpora de su asiento.
1: He tenido un gran placer en conocerlo, amigo mío. Y que la paz de Alá reine en su corazón e ilumine su entendimiento. Buena suerte.
0: Calimán se aleja con paso firme, cruzando la oficina bajo la mirada fija del oficial naval. El dato estaba dado. Solo faltaba que se ordenara una exploración submarina entre los restos del barco hundido para rescatar el fabuloso botín del robo del siglo. Calimán sale del edificio de la Capitanía del Puerto. Eran las 4 de la madrugada y los muelles están un tanto solitarios. Sus azules ojos se mueven inquietos.
1: En este momento, bien podría escapar. He revelado a la policía marítima que el botín en oro macizo yace en el fondo del mar, muy cerca de los muelles. Con esto he hecho por tierra el gran robo cometido por la organización, pero no, mi labor aún no ha terminado. Si permití que me trajeran aquí como prisionero, es para llegar vivo hasta el jefe máximo de la organización y saber quién es la máscara roja.
0: La sirena de un barco anclado gime en tono lastimero. Un vientecillo frío hace estremecer a Calimán. Lleva 72 horas sin probar alimento. Ha resistido el encierro en un calabozo. Brutales golpes que han dejado heridas en su nuca. Pero su corazón está firme, su decisión inquebrantable y su espíritu de combate listo a entrar en acción. Sus azules ojos quedan fijos en la lejanía, contra el cielo oscuro de la noche. Se recortaba la imponente mole de piedra, el peñón de Gibraltar, que como pétreo vigía custodiaba aquel puerto exótico, entrada al Medio Oriente. Aspira profundamente y el aire frío de la noche expande su amplio tórax de gladiador. Con paso lento avanza hacia la calle y... El auto se detiene a escasos centímetros de Calimán y un revólver apunta directo a su pecho.
1: Oh. Jaffa. Capitán Farrick, yo creí que se habían olvidado de mí.
3: Ah, ¿pensó que íbamos a dejarlo escapar?
1: No, por supuesto que no, Jaffa. Recibí órdenes de instalarme en el Hotel Alejandría, precisamente donde están ustedes.
4: Suba pronto, pronto.
1: Es un placer disfrutar nuevamente de su compañía, caballeros. En marcha.

0: Las 6 de la mañana en el aeropuerto internacional de Tánger.
1: Atención, atención. Marruecos Continental Airlines anuncia la llegada de su vuelo número 175 procedente de Lisboa, Cádiz y Málaga. En estos momentos llega a la pista del aeropuerto número 3. Attention, please.
0: Entre los pasajeros de aquel vuelo están el pequeño Solín y el teniente Harrison, agente del FBI norteamericano, que durante mucho tiempo han continuado la investigación muy cerca de Calimán. Guiados más por la esperanza que por la razón, los dos viajeros llegan a Tánger dispuestos a encontrar una pista de Calimán. Confundidos entre los pasajeros, Harrison y el muchacho entran a la sala de espera, dirigiéndose al departamento de inmigración.
2: Espero que no tengamos dificultades contigo, Solín. Después de todo, careces de pasaporte.
3: Así es. Sí, teniente, pero yo siempre viajo con Calimán y él es el responsable de mi persona.
2: Cuidado, Solín. No pronuncies ese nombre con tanta facilidad.
3: ¿Y por qué?
2: Es probable que nos vigilen. Recuerda que la organización tiene agentes en todo el mundo.
3: Es verdad. Su fuerza estriba en que nadie sabe nunca quién es quién.
0: El muchacho mira a su alrededor. Le parece ver un sospechoso en cada persona que cruza a su lado.
3: Tánger es un lugar misterioso y enigmático para los extranjeros.
2: No te separes de mí. En cuanto solucione el problema de tu entrada al país, nos instalaremos en cualquier hotel. Después iniciaremos investigaciones respecto a los barcos que han llegado procedentes de las costas de Inglaterra.
3: ¿Y encontraremos lo que buscamos?
2: Quisiera tener tu optimismo. No sé por qué te hice caso. Venir a Tánger guiados tan solo por una corazonada.
3: Calimán dice que siempre hay un camino cuando se sabe mirar con los ojos de la inteligencia.
2: Pero en esta ocasión, Solín, necesitaríamos ser adivinos para descubrir lo que buscamos. ¡Ven conmigo!
3: Sí, señor.
0: Avanzan hacia las oficinas de inmigración sin darse cuenta que son vigilados. Un hombre sigue sus movimientos al tiempo que descuelga el auricular telefónico. El teniente Harrison está en lo cierto. También en Tánger hay agentes de la organización de la Máscara Roja vigilando.
4: Atención. Agente X3200 informa a la organización. El teniente Harrison, agente del FBI norteamericano, y el muchacho llamado Solín, compañero de Calimán, han llegado a Tánger en el vuelo número 175 procedente de Lisboa. Los vigilaré para saber dónde se hospedan. Eso es todo.

0: El árabe cierra las esposas metálicas, aprisionando nuevamente las manos de Calibán.
1: Oh. ¿De nuevo esto, jefa? ¿No se cansa de esta situación?
2: Al señor, las precauciones nunca salen sobrando con a usted, Calamán. Si hemos de retenerlo vivo hasta recibir órdenes de la organización, quiero estar seguro de que no intentará escapar.
0: Calimán sonríe burlón. Él puede romper las esposas de acero fácilmente y liquidar a los zampones sin gran esfuerzo, pero tiene que esperar. A él más que a nadie le interesa seguir prisionero por ser el camino más corto para estar cerca del jefe máximo de la organización. El árabe regresa a su asiento y empuña el revólver, quedando de frente a Calimán.
2: Recuerde, señor, tenemos órdenes de llevarlo vivo ante la organización, pero estamos autorizados a matarlo si trata de escapar.
1: No lo haré, no. Estoy cansado de persecuciones y riñas. ¿Dónde está la señorita Greta Garry?
3: Le interesa mucho esa mujer.
1: Por supuesto. Prefiero estar a su lado que en vuestra compañía, caballeros.
2: Ella está en la habitación contigua, señor. Olvídela.
0: Calimán se recarga en el respaldo de la silla, mientras el capitán Farek mira fijamente al aparato telefónico y el árabe Jaffa juega con el revólver en sus manos.
1: Yo sugiero que deberíamos descansar un poco. La organización enviará su mensaje sin duda. Y entonces, ¿para qué estar en vigilia? Capitán Farek.
4: Diga.
1: ¿Cómo piensan recuperar el cargamento de oro bajo el mar? Será una labor difícil.
3: Lo haremos, descuide. La organización no se resignará a perder una fortuna así.
1: Sí, pero es probable que las autoridades navales lo hagan primero. ¿Qué sucederá si ellos descubren los rieles de oro entre el cargamento del barco hundido? La acción del agua del mar quitará la capa de aluminio que cubre el oro. El botín quedará al descubierto y la policía lo sabrá todo.
2: ¡Cierra la boca, Calamán!
1: Están nerviosos, ¿no es cierto, caballeros?
2: Señor.
1: Los inquieta el prolongado silencio de sus amos. ¿Por qué la organización no envía su mensaje? ¿Qué órdenes dictarán cuando se enteren que ustedes fracasaron en su misión? Dejaron que su barco se hundiera y eso les traerá problemas. Es posible que la organización decida eliminarlos en vista de sus estupideces.
2: ¡Cállese, señor! ¡Cierra la boca, Calamano! ¡Soy capaz de...
3: Silencio. Silencio. Son ellos. Al fin llegan.

0: El árabe y el capitán Farek miran hacia la puerta. Son ellos. Son ellos, no hay duda.
1: Al fin, señor.
0: Abra, Jaffa. Son ellos.
2: El árabe avanza, revólver en mano. Calimán queda mirando fijamente hacia la puerta y...
0: Buenas noches.
1: ¿Ah? ¿Usted, señor?
2: El oficial naval está ahí. El mismo que los había entrevistado horas antes en la capitanía del puerto. El árabe y el capitán Farek quedan paralizados por la sorpresa. Calimán reacciona inquieto.
0: ¿Puedo entrar?
1: Sí, señor. Claro, señor oficial. Vásalo adelante, señor. Como puede usted comprobar, obedecimos sus órdenes, señor. Estamos hospedados en este hotel y...
0: ¿Por qué tienen a ese hombre prisionero?
2: Señala hacia Calimán, descubriendo que está esposado contra la silla.
3: Se lo explicaremos, oficial. Resulta que este hombre trató de atacarnos y... Bueno, es un hombre peligroso.
0: ¡Son ustedes unos estúpidos!
1: Un momento, señor oficial. ¿Nada lo autoriza usted a entrar aquí a insultarnos? ¿Tiene usted autorización para realizar un cateo? Esto es...
0: Antes de que siga diciendo estupideces, señor, debo identificarme. Identificarme realmente. Esta es mi identificación.
2: El oficial muestra la palma de su mano derecha. El árabe y el capitán Farek descubren un tatuaje.
1: Oh, por todos los diablos, señor. Por todos los diablos.
0: Dos letras tatuadas en la palma de su mano. Una M y una R. La máscara roja. Entonces usted es
4: agente X-3200, miembro de la organización.
2: Calimán hace un gesto de fastidio. Aquel hombre pertenece a la organización.
1: Lo repito, señor, por todos los diablos. Todo podía imaginarme, menos que usted fuera un oficial naval y también fuera usted nuestro camarada.
3: Debió identificarse antes.
0: Cometieron ustedes una serie de errores. Durante el interrogatorio, cualquier oficial los hubiera descubierto. Pero descuiden, yo enmendé ya los errores. Y con mi informe a la superioridad, anoté que todos sus documentos e identidad eran de acuerdo a la ley. No tiene nada que temer respecto a la acción policíaca en Tánger contra ustedes.
3: Esa es una gran noticia.
1: ¡Qué gran idea de la organización! Poner a uno de nuestros agentes a la propia capitanía del puerto, señor.
2: Aquel falso oficial mira fijamente al prisionero.
0: Deben vigilar bien a Calimán. Ustedes lo ignoran, pero él es demasiado astuto. Claramente me dijo que el botín del robo del tren de Londres estaba entre los restos del barco hundido.
1: ¿Qué? ¿Qué lo dijo? ¡Ah, maldito!
3: ¡Pero deténgase, deténgase, jafa! No es el momento de violencias.
1: Es que no se da usted cuenta. Al miserable fue capaz de hablar.
3: ¡Quédese quieto, le digo! Así es que Calimán le dijo que... el botín está entre los restos de mi barco hundido, ¿eh?
0: Así es. Imagínense si otro de los oficiales de la capitanía lo hubiera escuchado. A estas horas estaría apoderándose del botín y la organización sufriría un golpe mortal.
2: Farek voltea a mirar fríamente al prisionero.
3: Nos engañó Calimán. Pero se da cuenta cómo no puede hacer nada contra nosotros.
2: Calimán permanece serio.
5: Ahora la policía no sabrá dónde está el botín. Mala suerte.
0: Tengo algo para ustedes, señores.
2: El falso oficial extrae de entre sus ropas un pequeño paquete que deposita sobre la mesa. Jaffa avanza hacia la mesilla y sin perder tiempo desenvuelve el paquete.
1: ¡Oh, señor! Lo que esperábamos. Una pequeña grabadora de cintas magnéticas que contiene sin dudas un mensaje de la organización, señor.
2: Calimán mira fijamente la pequeña grabadora colocada en la mesa. El falso oficial avanza hacia la puerta.
0: Buenas noches, camaradas. Y tengan cuidado con el prisionero. Es más astuto de lo que ustedes suponen.
3: Calimán, ¿Se da cuenta cómo todos sus intentos son inútiles?
5: Sí, sí. Me doy cuenta una vez más que el poder de la organización de la Máscara Roja parece invencible.

0: Jaffa, presiona el botón de encendido de la pequeña grabadora. Los azules ojos de Calimán quedan fijos en los carretes que empiezan a girar lentamente.
1: Buenos días, Capitán Abel Farek. Buenos días, agente Omar Jaffa.
2: Oh, la voz de la Máscara Roja.
1: Estamos enterados de su fracaso. Sabemos que su barco se hundió a la entrada a Tánger. ¡Estúpidos! Un error imperdonable que pone en peligro la obtención de un valioso botín. Es probable que Calimán haya sido el autor del hundimiento. Pero nosotros nos encargaremos de saberlo cuando tengamos a Calimán ante nuestra presencia. Escuchen con atención las siguientes órdenes. Permanecerán en el hotel hasta nuevas órdenes. Deberán trazar un buen plan para recuperar el cargamento de oro hundido en la bahía. Dejaremos pasar unos días para entrar en acción y ustedes, junto con la señorita Greta Gary, tendrán que cumplir una misión especial mientras tanto.
3: ¿Cómo? ¿Una misión especial, señor?
0: Sí, cierre la boca y ya escuchemos.
1: Sí, esta mañana, hace apenas unos minutos, en el vuelo procedente de Lisboa, llegaron dos personajes que pueden crearnos problemas. Se trata del teniente Harrison, agente del FBI norteamericano, y el muchacho llamado Solim, compañero de Calimán.
2: Oh, Solim. Solim y Harrison están aquí.
1: Y la orden es matarlos cuanto antes.
0: ¿Cómo serán atacados el pequeño Solim y el teniente Harrison? ¿Calimán podrá impedirlo? ¿La organización recuperará el cargamento de oro hundido en la bahía de Tánger? ¿Calimán descubrirá quién es la Máscara Roja? 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

Quiero mandar un abrazo también. Un saludo cordial, un beso. Gracias por estar acá cada noche. Soy ese confidente. Soy esa persona que te acompaña todas tus noches. Al rato que te vas a la cama, a lo mejor te vas ya a pegarte un duchazo a la hora de la noche, porque a veces llegas muy cansada y simplemente te quieres relajar. Y dices, bueno, me voy a pegar un duchazo y por aquí estoy escuchando. Hoy martes, 2 de junio.

el espejo, con tu peinilla. Déjate simplemente llevar por los grandes mensajes. Tenemos una cartelera increíble esta noche. 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Vamos a ir arrancando entonces estos magníficos mega hits que están increíbles esta noche. Hoy, como te digo, no vamos a tener electro, nos vamos a inclinar algo más a ochentero, clasiquero. Vamos a retomar esos mega hits directamente desde 1987, un 23 de marzo, como el tercer sencillo del álbum.

día ordinario, ordinary day. Una letra que habla de una situación muy común en las relaciones. Valorar realmente a una persona solo cuando ya no está presente. Qué difícil se nos hace cuando estamos con esa persona y no valorarla, ¿no? Qué complicado. Muchos recuerdan a... Muchos dirán, bueno, ¿y esto de dónde salió? Bueno, estamos armando un playlist increíble. Esas canciones que te decía, ¿no? Aprender a valorar lo que se tiene en el momento adecuado.

Qué buena canción. Steven Norman es el inolvidable saxofonista, uno de los elementos más reconocibles de la canción. Una banda que formó parte del movimiento New Romantic de principios de los 80 en Londres, junto a grupos como Duran Duran y Culture Club. Spandau Ballet. Solo cuando te vas, y curiosamente esa frase resume perfectamente el mensaje de la canción. A veces entendemos el valor de alguien únicamente cuando ya se ha marchado. Ahí estamos detrás, ¿no? A veces eso se convierte ya en una relación muy tóxica.

La noche que asesinaste el amor. Una frase poderosa que le da a la canción un aire dramático, cinematográfico, algo. Deny you murder, Lord. 1987, el álbum Alphabet City. D.A.B.G. Martin Fry, reconocido por su estilo elegante, por ser una de las voces más distintas del pop británico en los años 80. ¡Wow! Alcanzaron una fama mundial con estos éxitos. The Look of Love, Deny Your Mortal Love, una de las canciones favoritas de los seguidores. Un videoclip refleja la estética glamurosa, elegante, que caracteriza a ABC, una de las agrupaciones más influyentes del pop.

Una banda neurorutina que mezclaba el pop rock y el dance en el sonido característico de los 80. Este mega hit alcanza el top 10 Billboard Hot 100 en Estados Unidos, convirtiéndose en el mayor éxito de la agrupación. Antes de convertirse en una superestrella mundial, Madonna formó parte de Breakfast Club a finales de los años 70. ¿Qué tal este dato? ¿Ah? ¿Lo sabías? Pues sí, de hecho, fue novia del fundador de la banda, Dan Gilroy. ¡Hey! Nos vamos con Johnny Hedges. Es la 107.7.

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The Power Station, una banda que nace como un proyecto paralelo de los miembros de Duran Duran, el sonido funk rock de Chile. Le dio una mezcla explosiva de energía y groove. Algo de los detalles más poderosos del estilo de Tony Thompson fue clave para ese sonido tan contundente que define el tema. Increíble, entre los top 10 en Estados Unidos. Y hablando de Duran Duran,

1990, el álbum Liberty, una etapa en la que la banda buscaba redefinir su sonido tras un enorme boom de los años 80. Serious. Duran Duran ya venía de éxitos globales como Hungry Like the Wolf, pero Serious mostró un giro hacia un

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Doubt, una canción que habla de una relación marcada por la desconfianza, la sospecha constante de infidelidad. El protagonismo está convencido de que su pareja le está mintiendo, jugando con él, y aunque intenta racionalizarlo, termina cayendo en la duda total. ¿Te está pasando esto? No hay duda, pero en realidad sí la hay, ¿eh? La canción Jimmy Nail, uno de los mega hits dentro de las más sonadas también de 1992, que suena, por supuesto, en la M3G4, porque me da la gana. Algo de Steve Winwood.

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0: viejas ilegales.
1: Hey, te voy a resetear el cerebro. Que sabías que uno de los éxitos, de los mega hits más increíbles de Queen, nace en menos de 10 minutos mientras Freddie Mercury estaba metido en la tina del baño de un hotel en Múnich. El tipo estaba relajándose, le llegó la inspiración, hizo que le llevaran una guitarra acústica a la tina, envuelto en una toalla, compuso hoy un homenaje de Rockabilly, que vendió millones, las grandes genialidades nacen cuando mandas la rigidez a la porquería y dejas que la mente simplemente fluya, que la dejes sentir. Súbele. Este último bloque nos vamos con algo de los 90. Vamos a disfrutarlo entonces. Es Mega Hits. Mega Mania.

ti, Megamaniac, una mujer seductora, peligrosa, manipuladora, que atrae el protagonismo a una situación de traición, tentación, riesgo emocional absoluto. Sangre en la pista de baile representa conflictos, engaños, relaciones tóxicas. Blood on the dance floor es Michael Jackson. Un auge completo, ¿eh? 1997. Dentro del catálogo de su película, y bueno, increíble lo que vivimos. Se manifiesta a través de aquello. Vámonos con Just Another Dream, una canción que habla de una duda emocional en el amor. Cuando una persona siente algo muy fuerte, pero al mismo tiempo no sabe si es real o...

sonar a Cari Dennis antes de convertirse en una de las compositoras más importantes del pop moderno. Convirtió Una Duda en un hit mundial espectacular.

estarías con alguien que ya te había engañado? ¿Desearías creerle nuevamente? Bueno, una historia de desilusión, donde la ingenuidad del inicio se transforma en decepción total. Naked Eyes, Promises, lanzada en el 83, parte del álbum Born in Red, alcanza el número 11 en el Billboard Hot 100. Vámonos con The Human League, en este Human espectacular, uno de los mega hits más increíbles para tocarla en esta noche.

interpretada por la banda británica, lanzada en el 86, número uno en los Billboard 100. Human, una de las canciones más exitosas del grupo a nivel global, incluso más que muchos de sus hits de los 80. Esta canción nace en Sesiones Producciones de Estados Unidos, un éxito increíble. The Human League convierte una confesión en un número uno mundial. Una de esas confesiones, una balada que habla de una infidelidad, vulnerabilidad emocional.

Aquí están los Boy Crew Band diciéndole gracias esta noche, Mega Maniac. Ha sido una noche increíble. I remember how we. Los Boy Crew Band 88, 1988. Los mejores 10 de los Hot 100. La canción de una balada pop, recuerdo, nostalgia. Una relación pasada y el momento que aún tenía a esa persona entre sus brazos, ¿no? El amor que ya terminó, pero sigue viva en la memoria. Es. Ha sido una noche súper Morelia, ¿eh?

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0: Parte final, gracias. De aquí se viene Santi Zapo, la Mega, todos los días nos escuchas. 19:40. A través de mi Instagram, @EstebanCarrionFM, entérate. Los podcasts de final a final. Conoce cómo son los datos estadísticos dentro de un panorama súper orgánico. Creo que más onda millennial, centennial, reencuentro. Con la final de mundiales. Antes del mundial, ya que estamos modo mundialista. Ahí estamos. En todas las redes sociales.

0: la web también. Alexa, y también en la 107.7 La Mega. Soy Esteban Carrión, un abrazo gigante. Si Mega la gana, hasta mañana.
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vamos a revisar música de Club Record. Esto se viene con Close to Custom. Es un nuevo álbum, una nueva recopilación. ¿A quienes se unen ahora a la programación? Estamos en el cuarto episodio de los 120 minutos junto al Santi. Así que vamos a revisar música de Ceci. Su último álbum está incluido en esta recopilación, al igual que Firon. Les traigo algo también de Sylvester Gelderblum. Y estaré incluyendo dos tracks de Starlane de su álbum PV London Million. Este es el primer sencillo y el segundo sencillo de este tremendo lanzamiento, porque me ha gustado muchísimo. Se llama Matsu y está trabajado junto a Samuel Cole. Hay muy buen material.

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5: Con este nuevo productor joven, 21 años apenas, Hashi, desde España. Estaremos revisando su buena música, su última producción, que está increíble. Realmente tiene una esencia muy vibrante, tiene unas ganas de presentar al mundo su música. Lo he revisado, cada uno de sus tracks, y lo he escuchado muchas veces, y realmente tiene un positivismo, una energía, como les digo, muy innovativo, una visión muy amplia de la música. Ha tocado en ciudades como Brasov, Bucarest, Constanta, Cluj, Valsea, Stuttgart, y obviamente tiene una influencia muy fuerte de la esencia rumana de la música, porque varios de estos artistas que les voy a nombrar han sido sus mentores de cierta manera al trabajar con Hashi. Él también ha visitado muchas veces Rumania, y obviamente esta influencia se ha dejado sentir dentro de las producciones que les voy a presentar, junto a Mahoney, Brad Brunner, Rinef, Cotarachi y muchos otros.

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Qué bueno saber que están disfrutando en la noche, en especial a Luna Piedra, que debe estar por ahí en algún lugar disfrutando de la buena música de la programación. Hay varias colaboraciones en este material de Hashing y quiero que las escuchen junto a Sahan, junto a Adrián Svetku, nuevos artistas. También hay una colaboración muy interesante con Radwicho Chalín, Hashi junto a DJ Hyde y también Habit, que nos trae el EP Romanowski al Nostru. Muy bueno, estaremos en esta semana disfrutando de esta música que acaba de llegar a la estación. Donde quiera que te encuentres, bienvenido junto al Santiza.

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Estamos de regreso, un episodio que te trae muchísimas sorpresas. Muchas gracias por sus comunicaciones a través del WhatsApp. Siempre bienvenidos. Una compilación que sale desde Berlin Music. Este compilation tiene varios artistas trabajando para ellos, para realizar este resumen del buen trabajo que se realiza en esta ciudad, musicalmente hablando. Y por supuesto, son selecciones muy interesantes, en donde estaré programando música de Jennifer Sandoval, PM, que es una revelación, realmente me ha gustado mucho. Tiene música de Scott Carlson. Les traigo también a un gran invitado que se llama Soundfab, con su nuevo track, una recopilación que acaba de salir en esta última temporada, esta última semana, y gracias a ustedes, siempre con la mejor música en su estación favorita. Un abrazo.

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2: 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Los asesinos de la Máscara Roja, estelarizada por Enrique del Castillo, Carmen Manzano, Esteban Siller, Ofelia de la Fuente, Roberto Araya, Mauricio Álvarez, Ricardo Lezama, Luis de Alba como Solín, la narración del galán joven Isidro Olase, e interpretando a Calimán, el propio Calimán, en un libreto de Víctor Fox.

0: Calimán, con expresión irónica, mirando fijamente al oficial naval, agrega en tono confidente:
1: dígame, oficial, ¿le agradaría convertirse en el hombre del momento?
2: ¿Qué? ¿De qué habla?
1: ¿Le gustaría ser usted quien rescatara el cuantioso botín producto del robo más sensacional del siglo? ¿Un humilde oficial naval puede convertirse en el personaje más famoso del momento si logra rescatar algo que los mismos agentes de Scotland Yard no lo han logrado?
0: El oficial se recarga contra el respaldo de la silla, mirando con gesto burlón a Calimán.
2: ¿Ha perdido el juicio?
1: Oh, no, no. Oye hablar de un sensacional robo ocurrido hace unos días. El robo al tren de Londres, con un botín de 13 millones de libras esterlinas en lingotes de oro.
0: Los ojos del oficial brillan intensamente, fijos en los labios de Calimán.
1: El botín logró ser sacado de Inglaterra pese a la estrecha vigilancia.
2: Bien, continúe.
1: Y está muy cerca de usted. Sería buena idea ordenar a un cuerpo de buzos de la marina que explorara en la bahía de Tánger. Es posible que cerca de los restos de un barco hundido recientemente encuentren un tesoro.
0: El oficial naval lo mira fijamente. Calimán se incorpora de su asiento.
1: He tenido un gran placer en conocerlo, amigo mío. Y que la paz de Alá reine en su corazón e ilumine su entendimiento. Buena suerte.
0: Calimán se aleja con paso firme, cruzando la oficina bajo la mirada fija del oficial naval. El dato estaba dado. Solo faltaba que se ordenara una exploración submarina entre los restos del barco hundido para rescatar el fabuloso botín del robo del siglo. Calimán sale del edificio de la Capitanía del Puerto. Eran las 4 de la madrugada y los muelles están un tanto solitarios. Sus azules ojos se mueven inquietos.
1: En este momento, bien podría escapar. He revelado a la policía marítima que el botín en oro macizo yace en el fondo del mar, muy cerca de los muelles. Con esto he hecho por tierra el gran robo cometido por la organización, pero no, mi labor aún no ha terminado. Si permití que me trajeran aquí como prisionero, es para llegar vivo hasta el jefe máximo de la organización y saber quién es la máscara roja.
0: La sirena de un barco anclado gime en tono lastimero. Un vientecillo frío hace estremecer a Calimán. Lleva 72 horas sin probar alimento. Ha resistido el encierro en un calabozo. Brutales golpes que han dejado heridas en su nuca. Pero su corazón está firme, su decisión inquebrantable y su espíritu de combate listo a entrar en acción. Sus azules ojos quedan fijos en la lejanía. Contra el cielo oscuro de la noche se recortaba la imponente mole de piedra, el peñón de Gibraltar, que como pétreo vigía custodiaba aquel puerto exótico, entrada al Medio Oriente. Aspira profundamente y el aire frío de la noche expande su amplio tórax de gladiador. Con paso lento avanza hacia la calle y... El auto se detiene a escasos centímetros de Calimán y un revólver apunta directo a su pecho.
1: Oh. Jaffa. Capitán Fare, que creí que se habían olvidado de mí.
3: Ah, ¿pensó que íbamos a dejarlo escapar?
1: No, por supuesto que no, Jaffa. Recibí órdenes de instalarme en el Hotel Alejandría, precisamente donde están ustedes.
4: Suba pronto, pronto.
1: Es un placer disfrutar nuevamente de su compañía, caballeros. En marcha.

0: Las 6 de la mañana en el aeropuerto internacional de Tánger.
1: Atención, atención. Marruecos Continental Airlines anuncia la llegada de su vuelo número 175 procedente de Lisboa, Cádiz y Málaga. En estos momentos llega a la pista del aeropuerto número 3. Attention, please.
0: Entre los pasajeros de aquel vuelo están el pequeño Solín y el teniente Harrison, agente del FBI norteamericano, que durante mucho tiempo han continuado la investigación muy cerca de Calimán. Guiados más por la esperanza que por la razón, los dos viajeros llegan a Tánger dispuestos a encontrar una pista de Calimán. Confundidos entre los pasajeros, Harrison y el muchacho entran a la sala de espera, dirigiéndose al departamento de inmigración.
2: Espero que no tengamos dificultades contigo, Solín. Después de todo, careces de pasaporte.
3: Así es. Sí, teniente, pero yo siempre viajo con Calimán y él es el responsable de mi persona.
2: Cuidado, Solín. No pronuncies ese nombre con tanta facilidad.
3: ¿Y por qué?
2: Es probable que nos vigilen. Recuerda que la organización tiene agentes en todo el mundo.
3: Es verdad. Su fuerza estriba en que nadie sabe nunca quién es quién.
0: El muchacho mira a su alrededor. Le parece ver un sospechoso en cada persona que cruza a su lado.
3: Tánger es un lugar misterioso y enigmático para los extranjeros.
2: No te separes de mí. En cuanto solucione el problema de tu entrada al país, nos instalaremos en cualquier hotel. Después iniciaremos investigaciones respecto a los barcos que han llegado procedentes de las costas de Inglaterra.
3: ¿Y encontraremos lo que buscamos?
2: Quisiera tener tu optimismo. No sé por qué te hice caso. Venir a Tánger guiados tan solo por una corazonada.
3: Calimán dice que siempre hay un camino cuando se sabe mirar con los ojos de la inteligencia.
2: Pero en esta ocasión, Solín, necesitaríamos ser adivinos para descubrir lo que buscamos. Ven conmigo.
3: Sí, señor.
0: Avanzan hacia las oficinas de inmigración sin darse cuenta que son vigilados. Un hombre sigue sus movimientos al tiempo que descuelga el auricular telefónico. El teniente Harrison está en lo cierto. También en Tánger hay agentes de la organización de la Máscara Roja vigilando.
4: Atención. Agente X3200 informa a la organización. El teniente Harrison, agente del FBI norteamericano, y el muchacho llamado Solín, compañero de Calimán, han llegado a Tánger en el vuelo número 175 procedente de Lisboa. Los vigilaré para saber dónde se hospedan. Eso es todo.

0: El árabe cierra las esposas metálicas, aprisionando nuevamente las manos de Calibán.
1: Oh. ¿De nuevo esto, jefa? ¿No se cansa de esta situación?
2: Al señor, las precauciones nunca salen sobrando con a usted, Calamán. Si hemos de retenerlo vivo hasta recibir órdenes de la organización, quiero estar seguro de que no intentará escapar.
0: Calimán sonríe burlón. Él puede romper las esposas de acero fácilmente y liquidar a los zampones sin gran esfuerzo, pero tiene que esperar. A él más que a nadie le interesa seguir prisionero por ser el camino más corto para estar cerca del jefe máximo de la organización. El árabe regresa a su asiento y empuña el revólver, quedando de frente a Calimán.
2: Recuerde, señor, tenemos órdenes de llevarlo vivo ante la organización, pero estamos autorizados a matarlo si trata de escapar.
1: No lo haré, no. Estoy cansado de persecuciones y riñas. ¿Dónde está la señorita Greta Garry?
3: Le interesa mucho esa mujer.
1: Por supuesto. Prefiero estar a su lado que en vuestra compañía, caballeros.
2: Ella está en la habitación contigua, señor. Olvídela.
0: Calimán se recarga en el respaldo de la silla, mientras el capitán Farek mira fijamente al aparato telefónico y el árabe Jaffa juega con el revólver en sus manos.
1: Yo sugiero que deberíamos descansar un poco. La organización enviará su mensaje sin duda. Y entonces, ¿para qué estar en vigilia? Capitán Farek.
3: Diga.

0: Enviaron su mensaje, ¿eh? ¿Qué órdenes dictarán cuando se enteren que ustedes fracasaron en su misión? Dejaron que su barco se hundiera y eso les traerá problemas. Es posible que la organización decida eliminarlos en vista de sus estupideces.
1: ¡Cállese, señor! ¡Cierra la boca, Calamano! ¡Soy capaz de...
2: Silencio. Silencio. Son ellos. Al fin llegan.

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0: El árabe y el capitán Farek miran hacia la puerta. Son ellos. Son ellos, no hay duda.
1: Al fin, señor.
0: Abra, Jaffa. Son ellos.
2: El árabe avanza, revólver en mano. Calimán queda mirando fijamente hacia la puerta y...
0: Buenas noches.
1: ¿Ah? ¿Usted, señor?
2: El oficial naval está ahí. El mismo que los había entrevistado horas antes en la capitanía del puerto. El árabe y el capitán Farek quedan paralizados por la sorpresa. Calimán reacciona inquieto.
0: ¿Puedo entrar?
1: Sí, señor. Claro, señor oficial. Vásalo adelante, señor. Como puede usted comprobar, obedecimos sus órdenes, señor. Estamos hospedados en este hotel y...
0: ¿Por qué tienen a ese hombre prisionero?
2: Señala hacia Calimán, descubriendo que está esposado contra la silla.
3: Se lo explicaremos, oficial. Resulta que este hombre trató de atacarnos y... Bueno, es un hombre peligroso.
0: Son ustedes unos estúpidos.
1: Un momento, señor oficial. ¿Nada lo autoriza usted a entrar aquí a insultarnos? ¿Tiene usted autorización para realizar un cateos? Esto es...
0: Antes de que siga diciendo estupideces, señor, debo identificarme. Identificarme realmente. Esta es mi identificación.
2: El oficial muestra la palma de su mano derecha. El árabe y el capitán Farek descubren un tatuaje.
1: Por todos los diablos, señor. Por todos los diablos.
0: Dos letras tatuadas en la palma de su mano. Una M y una R. La máscara roja. Entonces usted es agente X-3200, miembro de la organización.
2: Calimán hace un gesto de fastidio. Aquel hombre pertenece a la organización.
1: Lo repito, señor, por todos los diablos. Todo podía imaginarme, menos que usted fuera un oficial naval y también fuera usted nuestro camarada.
3: Debió identificarse antes.
0: Cometieron ustedes una serie de errores. Durante el interrogatorio, cualquier oficial los hubiera descubierto. Pero descuiden, yo enmendé ya los errores. Y con mi informe a la superioridad, anoté que todos sus documentos e identidad eran de acuerdo a la ley. No tiene nada que temer respecto a la acción policíaca en Tánger contra ustedes.
3: Esa es una gran noticia.
1: ¡Qué gran idea de la organización! Poner a uno de nuestros agentes a la propia capitanía del puerto, señor.
2: Aquel falso oficial mira fijamente al prisionero.
0: Deben vigilar bien a Calimán. Ustedes lo ignoran, pero él es demasiado astuto. Claramente me dijo que el botín del robo del tren de Londres estaba entre los restos del barco hundido.
1: ¿Qué? ¿Qué lo dijo? ¡Ah, maldito!
3: Pero ¡deténgase, deténgase, Jaffa! No es el momento de violencias.
1: Pero es que no se da usted cuenta. Al miserable fue capaz de hablar.
3: ¡Quédese quieto, le digo! Así es que Calimán le dijo que... el botín está entre los restos de mi barco hundido, ¿eh?
0: Así es. Imagínense si otro de los oficiales de la capitanía lo hubiera escuchado. A estas horas estaría apoderándose del botín y la organización sufriría un golpe mortal.
2: Farek voltea a mirar fríamente al prisionero.
3: Nos engañó Calimán. Pero se da cuenta cómo no puede hacer nada contra nosotros.
2: Calimán permanece serio.
4: Ahora la policía no sabrá dónde está el botín. Mala suerte.
0: Tengo algo para ustedes, señores.
2: El falso oficial extrae de entre sus ropas un pequeño paquete que deposita sobre la mesa. Jaffa avanza hacia la mesilla y sin perder tiempo desenvuelve el paquete.
1: ¡Oh, señor! Lo que esperábamos... Una pequeña grabadora de cintas magnéticas que contiene sin dudas un mensaje de la organización, señor.
2: Calimán mira fijamente la pequeña grabadora colocada en la mesa. El falso oficial avanza hacia la puerta.
0: Buenas noches, camaradas. Y tengan cuidado con el prisionero. Es más astuto de lo que ustedes suponen.
3: Calimán. ¿Se da cuenta cómo todos sus intentos son inútiles?
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0: Jaffa presiona el botón de encendido de la pequeña grabadora. Los azules ojos de Calimán quedan fijos en los carretes que empiezan a girar lentamente.
1: Buenos días, Capitán Abel Farek. Buenos días, agente Omar Jaffa.
2: Ah, la voz de la Máscara Roja.
1: Estamos enterados de su fracaso. Sabemos que su barco se hundió a la entrada a Tánger. ¡Estúpidos! Un error imperdonable que pone en peligro la obtención de un valioso botín. Es probable que Calimán haya sido el autor del hundimiento. Pero nosotros nos encargaremos de saberlo cuando tengamos a Calimán ante nuestra presencia. Escuchen con atención las siguientes órdenes. Permanecerán en el hotel hasta nuevas órdenes. Deberán trazar un buen plan para recuperar el cargamento de oro hundido en la bahía. Dejaremos pasar unos días para entrar en acción y ustedes, junto con la señorita Greta Gary, tendrán que cumplir una misión especial mientras tanto.
3: ¿Cómo? ¿Una misión especial, señor?
0: Sí, cierre la boca y ya escuchemos.
1: Sí, esta mañana, hace apenas unos minutos, en el vuelo procedente de Lisboa, llegaron dos personajes que pueden crearnos problemas. Se trata del teniente Harrison, agente del FBI norteamericano, y el muchacho llamado Solim, compañero de Calimán.
2: Oh, Solim. Solim y Harrison están aquí.
1: Y la orden es matarlos cuanto antes.
0: ¿Cómo serán atacados el pequeño Solim y el teniente Harrison? ¿Calimán podrá impedirlo? ¿La organización recuperará el cargamento de oro hundido en la bahía de Tánger? ¿Calimán descubrirá quién es la Máscara Roja? 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
1: Buenos días, Quito.
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1: Quito soñoliento. Arriba, compatriotas de la mitad del mundo. Como diría nuestro ingenioso Jorge Icaza, transformado en pregonero surrealista, el sol ya trepó sobre el Pichincha. Y tú todavía en posición horizontal. ¡Qué chuchaqui existencial, ni qué ocho cuartos! En esta ciudad donde el tiempo se estira como un taffy en manos de Dalí, recuerda que el éxito no llega por escalera eléctrica, sino subiendo a pie el panecillo con poncho de lana y zapatos nuevos. Proverbio quiteño reinventado. Sacúdete, Samodorra. Como habría proclamado un Benjamín Carrión bajo efectos de café de Loja y Hornado, somos un país pequeño, pero un pueblo de gigantes. Especialmente después del segundo canelazo. Y para este miércoles que amenaza con ser tan ordinario como una fanesca sin bacalao, recuerda, la vida es como el tráfico en las iris. Parece caótico, pero siempre termina llegando, aunque sea tarde y con el humor torcido. A comerte este día, como un encebollado caliente en domingo de chuchaqui. Despierta, Quito, que la vida no espera ni al que madruga con intención de quedarse en la cama. Bienvenidos, soy el Pato Borja.

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0: felicidades, amigos, muchas felicidades. No quiero tener mucho dinero, quiero un mundo en que reine la amistad. 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Es la mera verdad, amigos.
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0: Mi querido Cantinflas, ¿qué estás haciendo?
1: Pues estoy tratando de ver qué es esa línea blanca de estrellas que cruza el cielo. ¿Se ve así como lechosa?
0: Eso que ves es la Vía Láctea, parte de nuestra galaxia.
1: ¿La Vía Láctea? ¿La leche se derramó? ¿Pues necesitamos limpiarla?
0: No, amiguito, la Vía Láctea no está hecha de leche.
1: ¿Ah, no?
0: Simplemente se ve lechosa. Por eso los antiguos griegos la llamaron galaxia, de su palabra que significa leche.
1: Ah, pues si no es leche, entonces dígame qué es.
0: Es la luz combinada que producen millones de estrellas. Nuestro Sol y los planetas son parte de la Vía Láctea.
1: ¡Caramba! Me gustaría hacer un viajecito a esa Vía Láctea.
0: No, amiguito, la Vía Láctea tiene billones de kilómetros. Jamás terminarías de recorrerla.

0: híjole, ¿una criatura del espacio?
1: ¿Me podrías dar una manita, terrícola?
0: ¿Serán tres?
1: Represento a Viajes Galaxia. ¿Te gustaría emprender un viaje?
0: Seguro, ¿me podrías llevar a conocer la Vía Láctea?
1: ¿Por qué lado te gustaría empezar? ¿Por aquí? ¿Por allá? ¡O por acá!
0: ¿Estás seguro de saber cómo llegar a la Vía Láctea?
1: ¡Absolutamente!
0: ¿Absolutamente?
1: Bueno, creo que...
0: ¿Ah, no más crees?
1: Tengo una guía y un mapa espacial. Así es como se ve la Vía Láctea desde el lugar de donde yo vengo.
0: ¿Pues que tú no vives en nuestra galaxia?
1: Pues claro que no. Los vialácticos como tú tienen cabezas redondas y dos brazos.
0: ¿Y como cuántas otras galaxias hay?
1: Demasiadas para contarlas. Mira, esta es la Vía Láctea vista desde arriba. Básicamente es como una espiral. Todas estas lucecitas son estrellas.
0: ¿Y dónde están la Tierra y el Sol?
1: Tu sistema planetario está al final, en la orilla de la espiral. Y esta es mi galaxia. ¿Qué esperas? ¡Vámonos! ¡No puedo esperar todo el día!
0: ¡Momento! ¡Voy por mi cámara!
1: Turista. Todos son idénticos.
0: ¡Vámonos!
2: ¿Sabes, Cantinflas? No sé si será muy buena idea ir.
0: ¡Híjole! Está re oscuro aquí arriba. ¿Y dónde están las estrellas que veíamos desde la Tierra?
1: Ahora estamos en medio de ellas. ¿Viajes Galaxia?
3: Quiero hablar con Cantinflas.
1: Es para ti, terrícola.
0: ¿Qué volas?
3: ¿Sabes? Desde la Tierra las estrellas parecen estar juntas. En realidad están separadas a muchos años luz.
0: ¿Años luz?
3: El año luz es una medida de distancia. La luz viaja 300.000 kilómetros por segundo. Así que un año luz es una distancia de unos 6 billones de millas.
0: ¡Híjole, qué lejos! ¡Óigase! ¡Vaya que viaja rápido la luz!
1: ¡También yo! ¡Agárrate! A ver, si doy vuelta a la izquierda en la luna...
0: Pero ten mucho cuidado con el sol porque ya se siente la calor. ¡Nos estamos chamuscando!
1: ¡Agáchate!
0: ¡Híjole! ¿Qué tal si no me agacho?
1: ¿Hola?
3: Era vuelta a la derecha en la luna, no a la izquierda.
1: ¡Ay, sí, sí, es cierto! ¡Gracias! Ahora tenemos enfrente un extraño fenómeno. Es nada menos que un agujero negro.
0: ¿Y qué es un agujero negro?
1: Es algo con una gran fuerza de gravedad en su interior. Se traga todo lo que se le acerca. Ni aún la luz puede escapar. Es como un remolino en el espacio. Y por eso lo llamamos un agujero negro.
0: ¡Ay, auxilio!
1: ¡Yo te salvaré!
0: Muchas gracias, joven. No me gustan nada estos agujeros negros. ¿Hola?
3: Cantinflas, es mejor que regreses. Ya estás demasiado lejos.
1: Ya vamos a regresar, terrícola. Pero debo detenerme un momento en la galaxia de Andrómeda, porque hay una convención de viajeros del espacio que quieren visitar algunos cometas.
0: Está bien, pero déjame tomarte una foto de recuerdo.
1: ¡No puedo ver nada!
0: ¡Ey, cuatito! ¡Ten cuidado con los satélites! ¡Echen paja! ¡Echen paja! ¡Que ahí vamos!
4: Oye, ¿estás bien, amiguito?
0: Pues oiga usted, yo creo que sí. ¿Y usted cómo le ve?
4: Oye, ¿de dónde vienes?
0: Pues de la Vía Láctea. Un hombrecillo muy raro que tenía tres brazos y una cabeza puntiaguda me llevó de viaje a las galaxias en su moto espacial.
4: Y tú no pensarás que te voy a creer, ¿no es cierto?
1: Sí, no es fácil. A mí me suena como algo del otro mundo.
4: ¡Ay, no! ¡Ay, qué es eso! ¿Qué es eso?
1: Para ir a Andrómeda, a la izquierda. No, a la derecha. No, ¡ahí va!
0: No se le ocurra viajar con él, porque está más loco que un chivo.
5: Amiguito, creo que has estado soñando.
0: Seguro. Y yo creo que fueron pesadillas, señor.
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4: Los sonidos que producen vibraciones que a través del aire llegan a las distintas zonas de tu oído interno. Pero aunque tú no lo creas, las vibraciones se expanden mejor por el suelo y el agua que por el aire. De ahí que los indios no dudaban en pegar su oreja al suelo para escuchar el galope de caballos. O los vaqueros su oreja a las rieles del tren para saber si se aproximaba una de estas máquinas que parecían orugas que sacaban humo hacia el cielo.
2: Esto fue

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1: ¡Ya no me ocupas!
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0: Polo Sur. No me gusta entrometerme, Don, pero ¿por qué el refrigerador está lleno de macarelas?
1: Oh, por un tonto juego de naipes que aprendí.
0: ¿Un juego?
1: Sí, cada vez que pido una carta y el otro jugador no tiene, debe ir a pescar.
0: Don, se supone que no se juega con peces de verdad.
1: No jugaba con un pez, Herf, sino con una morsa.
0: Escucha, ¿por qué no juegas con el telemando y sintonizas a Bigman?
1: ¿Telemando? ¿Acaso es un pez?
2: Hecho. 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
2: Ahora entiendo que estamos en recesión. No hay empleo para disfrazarse de roedor.
3: Hola, videntes, bailemos un zambadapa.
4: La carta número uno viene de Anna Kramer de Lake Ann, Michigan.
3: Oh, a propósito, nos encanta recibir sus cartas. Después les diremos a dónde enviarlas.
4: Anna Kramer nos pregunta: querido Big Man, ¿cómo es que el ozono tiene un agujero?
2: Oigan, no me miren a mí. Yo jamás he estado cerca de él.
4: Oye, Big Man, sé que hablan de él todo el tiempo y me da miedo.
3: Mira, Yoshi, algunas veces tememos a las cosas que no entendemos. Ahora nos desharemos de ese temor, convirtiéndolo en conocimiento. El ozono es un tipo especial de oxígeno que nos protege de los dañinos rayos ultravioleta.
2: Que es como tener un filtro solar sobre el planeta.
3: Vaya, Lester, ese no es un mal ejemplo, ¿no?
5: ¿Entiendes eso, Don?
6: ¿Entender qué, Herb?
5: Debí saberlo.
2: ¿En qué lugar está ese agujero de ozono?
3: Bueno, no puedes verlo sin instrumentos especiales, Lester, pero se encuentra sobre el área que señalo justamente aquí, sobre el polo sur.
5: Silencio, escucha. Big Man está hablando de nosotros. Siento gansos en mi estómago.
6: Eso me hace pensar. Me pregunto si los gansos sienten pingüinos.
5: No lo pienses demasiado, podría hacerte daño.
6: Oh, ouch.
2: Oye, Big Man, ¿podrías aplicarme este protector en la espalda? Es del número 15. Mil.
3: Ay, Lester, por favor, estamos dentro.
2: Nunca se es muy precavido.
3: Ay, el agujero en el ozono no es el fin del mundo, pero sí debemos preocuparnos por ello y actuar en consecuencia. Les dije que lo verían con ciertos instrumentos y algunos de ellos se lanzaron junto con el transbordador espacial. Y los astronautas tomaron una película del agujero en la capa de ozono.
2: ¿Quién es el responsable del desastre? Tomaré sus nombres.
3: Ay, espero que tengas mucho papel, Lester. Es mucha gente. Comenzaré con todo humano que haya usado latas en aerosol, el aire acondicionado o el refrigerador. O los que hayan comprado comida en empaques de espuma plástica.
2: ¿Cómo deletreas Lester?
3: También agrega Big Man. El aire acondicionado y los refrigeradores, así como algunos aerosoles, suelen usar un grupo especial de químicos llamados clorofluorocarbonos.
2: Dime, ¿cómo esos clorofluorocarbonos?
3: No. Clorofluorocarbonos. Mejor llamémoslos CFC.
2: Como sea, ¿cómo es que ellos hicieron un agujero en la capa de ozono?
3: Acompáñame, Lester. Vayamos a la playa. Esta es la playa. ¡Uy, cuánta gente hay! La lámpara que está aquí será el sol. Esta malla será el ozono en el cielo. Junto con la luz que vemos, el sol nos da invisibles rayos ultravioleta.
2: ¡Oh! Son los chicos malos, ¿cierto?
3: Correcto. Hay más rayos sobre la capa de ozono que bajo de ella. Es porque el ozono funciona bien. Pero cuando el hombre que está ahí tuvo una fuga en su refrigerador y ella usó aerosoles con contenido CFC, algunos de esos CFC flotaron en el aire. Recuerden que no desaparecen porque todo va a un lugar determinado. Ese lugar está sobre el arco iris y sube hacia donde está este. Se ha descubierto que cuando los CFC se mezclan con el ozono, se da una reacción. Y un poco de ese ozono no volverá a hacerlo. Pero, para que suceda, se requieren dos cosas: frío y luz solar. Cosas que el polo sur tiene. No solo eso, sino que los patrones del clima sobre el polo actúan como defensa que mantiene al cloro y a los CFC en una sola área. De ahí el hoyo.
2: Recuérdame nunca ir a la playa en el polo sur.
6: Esto es fascinante, Herb. Llamaré a todos mis amigos.
5: No tenemos teléfono.
6: Ni yo tampoco, amigos.
3: Ese hoyo está en el polo sur por ahora, pero está creciendo y podría cubrirnos si no hacemos algo al respecto. Y si eso sucede, un día en la playa no será un día en la playa. ¡Lester! ¿Qué estás haciendo?
2: Salvo al mundo.
3: ¡Oh, eso es bueno, Lester! Si todos dejáramos de usar los CFC, eventualmente ese agujero dejaría de crecer y comenzaría a cerrarse.
2: Por eso me desharé de mis aerosoles.
1: ¡Oigan! ¡Usen las botellas con rociador! ¡Utilicen sus dedos! ¡Esta botella está bien! ¡Así podré estilizar mi cabello!
2: Deséchala de todas formas. Es horrible.
3: Gracias, Lester. Muy bien. Quiero que tú y Anna Kramer de Lake Ann, Michigan, sepan que hay solución. Lo más importante es evitar que crezca. Hablen con sus padres. Díganles que apoyen los reglamentos para que los acondicionadores y refrigerantes sean menos dañinos al ambiente.
2: Y los roedores que me escuchan pueden ayudar en mucho.
3: Aun cuando esa capa esté sana, recuerden no tomar mucho sol y usen filtros solares.
5: Sí, no debe decirlo dos veces, Don. ¿Más filtro para el pico?
6: Lo usé todo, Herb. Estaba delicioso.
5: ¡Oh, por Dios!
4: ¡Finalicemos!
2: ¡Sí! ¡Nos veremos en otra ocasión!
3: ¡En el mundo de Bigman!
4: ¡Sí!
6: Herb, odio que este programa termine.
5: Lo sé, Don, y lo siento.
6: No puedo esperar a ver el siguiente episodio del mundo de Bigman.
5: Temo que debes hacerlo, Don. Así es la vida.
6: Bigman, Josie, Lester, son nuestros amigos. Ahora,
5: ¿amigos? Sí.
6: Tendré que esperar la próxima semana.
5: Oh, vamos, Don, anímate. Don, ¿qué dices si vamos a patinar y te preparo un cono de helado? Y en poco tiempo te olvidarás de Bigman.
6: ¿Quién?
5: Apaga el televisor. Estarás mejor, Don.
6: ¿Qué?
5: ¿Lo ven?

puedo ver. Y hablando de estar cayendo, está empezando a llover. La brisa pasa rozando en todo mi cuerpo el asiento. Aunque como va aumentando, ya se está pareciendo al viento. Aunque la situación es segura, pediré un taxi de inmediato. Parece que este aparato aquí no tiene cobertura.

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9: El árabe Jaffa y el capitán Farek escuchaban atentos el mensaje de la organización, la voz de la Máscara Roja a través de aquella grabación.
10: Deberán permanecer en este lugar hasta nuevas órdenes. En vista de su total fracaso respecto al desembarco del botín, permitiendo que su barco se hundiera en la bahía, debemos pensar detenidamente el medio por el cual rescataremos el cargamento de oro.
9: Calimán sonreía burlón. Después de todo, había impedido que la organización desembarcara subrepticiamente el oro robado al tren de Londres, convertido en rieles de ferrocarril. En una hazaña asombrosa, había logrado que el barco se hundiera cerca ya de los muelles de Tánger.
10: Ahora hay una misión especial para ustedes. Escuchen con atención.
11: ¿Qué será, señor?
9: Si cierra la boca, lo sabremos.
10: Sabemos que dos personajes enemigos de la organización han llegado esta mañana a Tánger. Sin duda, siguiendo algún rastro de ustedes. Se trata de un agente norteamericano, el teniente Harrison, miembro del FBI.
11: Señor, hace polizonte, pero ¿cómo pudo...?
9: El silencio.
10: Viene acompañado del muchacho ese llamado Solín, compañero de Calimán.
9: Calimán reaccionó sorprendido. Sus azules ojos quedaron fijos en los carretes de cinta magnética de la grabadora, de donde surgía la revelación.
10: La presencia de ellos significa peligro para nosotros. No debemos permitir que nos encuentren, y por lo tanto, tienen órdenes de eliminar cuanto antes a esos dos. El plan mediante el cual el teniente Harrison y Solín deben ser liquidados lo dejamos a su criterio, camaradas. Pero lo cierto, lo inevitable es que deben morir cuanto antes. Respecto a su prisionero, recuerden que lo queremos vivo. Calimán debe llegar ileso hasta nosotros para tener el honor de... darle la bienvenida que merece. Eso es todo por ahora, camaradas. Mañana recibirán nuevas órdenes y para entonces deben haber liquidado al teniente Harrison y al muchacho. Recuerden bien que no admitimos errores. Y cuando esto sucede, el precio se paga con la vida.
9: Como en otras ocasiones, la grabadora se autodestruyó por medio del fuego. En unos segundos, el pequeño aparato se convirtió en un montón de cenizas.
12: Así que debemos eliminar a esos dos.
11: Cuanto antes, señor.
13: No le será fácil atacar a un hombre como el agente Harrison, que conoce bien su profesión.
9: Voltean a ver a Calimán, inmovilizado por las esposas de acero enganchadas al respaldo de la silla.
11: ¿Y cómo es que esos dos están aquí siguiendo nuestro rastro, señor? ¿Es imposible que hayan descubierto al camino del barco en alta mar?
13: Tal vez ustedes cometerán un error, dejando una pista que mis amigos supieron aprovechar para llegar aquí.
12: Solucionaremos el problema ahora mismo. Esos dos morirán esta noche.
9: Calimán mira fijamente al marino.
13: Tenga cuidado, Capitán Farrek. Si se atreve a hacerle daño a mi pequeño amigo Solín, usted no vivirá mucho tiempo. Le juro que no descansaré hasta exterminarlo.
12: Sus amenazas no me asustan, Calimán. Lo tenemos prisionero e imposibilitado para defenderse siquiera.
9: Avanza, mirando amenazadoramente a Calimán, acariciando el revólver en las manos.
12: Aunque tenemos órdenes de la organización de llevarlo vivo hasta el cuartel general, estoy autorizado para darle muerte en cualquier momento.
9: Amartilla el revólver, colocando el cañón cerca del rostro de Calimán.
12: Sería tan fácil. Oprimir tan solo el gatillo y matarlo.

0: Ni un solo músculo del rostro de Calimán delata nerviosismo ni temor alguno al ver el cañón del revólver apuntando a su sien izquierda.
1: Vamos, Calimán. Confiese que tiene miedo.
2: Déjese de amenazas, Farrek. Usted no se atreverá a oprimir el gatillo. Sus amos, los de la organización, le han dado orden respecto a mí. Y usted tendrá que obedecer.
1: Le he dicho
2: usted que... tiene que obedecer órdenes como fiel perro ante la voz del amo.
1: Maldito, voy a hacer
3: que... ¡Aspéralo, capitán! ¡Aspéralo, señor! ¿No te das cuenta, señor, que al Calamán trata de exasperarte, señor? ¿Sabe que no tiene salvación y solo busca crearnos al conflicto?
1: Merecía que le metiera una bala en la cabeza.
2: Los cobardes necesitan de un arma para creerse valientes. Porque sin duda son incapaces siquiera de levantar la voz.
1: ¡Basta! El puño de Farrek se estrella con violencia en el rostro de Calimán. Y este aprieta las mandíbulas en gesto de furia contenida.
2: Una ofensa más a su cuenta, Farrek. Una ofensa más que pronto tendrá que liquidar.
3: Oh, no lo hagas caso al prisionero, señor. Tenemos que cumplir con la orden. Eliminar al muchacho y al policía ese, que tal vez nos sigan al rastro.
0: Hubiera sido fácil para Calimán responder a la agresión en aquel momento, aunque estaba inmovilizado por las esposas de acero enganchadas al respaldo de la silla. El hombre increíble hubiera podido lanzarse contra aquellos zampones y ponerlos fuera de combate utilizando únicamente sus puños, pero debía contenerse.
2: Aún no es tiempo de atacar, no. Debo seguir como prisionero para que me lleven hasta el cuartel general de la organización y saber quién es la máscara roja.
3: Al primer paso, señor, es saber a dónde se encuentran a esos dos. Si llegaron al Tánger desde esta mañana, tenemos que localizarlos para atacarlos, señor.
1: Será fácil saber dónde se encuentran. Tengo amigos en esta ciudad y... y los encontraremos.
0: Reaccionan inquietos mirando hacia la puerta. Calimán también mira atento. Podría ser otro agente de la organización que el hombre increíble iba a conocer.
1: ¿Quién puede ser?
3: Pues lo han tocado analclave, señor. Sin duda que se lo trata de algún camaradas. Las veremos para ratificar las claves, señor.
1: Abra, abra, abra, Jafa. Pero tenga cuidado.
0: Jafa avanza hacia la puerta mientras Farrek se oculta cerca de la cortina de la ventana empuñando el revólver.
3: ¡Ah, si no es usted! ¡Adelante!
0: Greta Garry entra a la habitación mirando de reojo al prisionero, tratando de no darle mucha importancia.
1: ¿Qué hace usted aquí, señorita Garry? Le ordenamos permanecer en sus habitaciones.
4: Me desespera la inactividad. ¿Hay noticias de la organización?
3: Sí, señorita. Lo hay al noticias. ¿Recuerdas a ese agente del FBI norteamericano que la conoce?
4: ¿El teniente Harrison?
3: A ese mismo, sí, señorita. Llegó al Tánger esta mañana.
4: ¿Pero cómo es posible?
3: Acompañado del muchacho ese amigo del Calamán.
4: ¿Solín? Oh, no, no lo creo. Ellos...
1: Es la verdad, señorita Garry. Están aquí siguiendo nuestro rastro, probablemente.
4: Pero es que...
3: La organización nos ordena liquidarlos cuanto antes. Si ellos no tienen alguna vista de nosotros, no lo deben seguir vivos.
0: Greta mira discretamente hacia Calimán, que la contempla con expresión serena. El árabe y el capitán Farrek avanzan hacia ella.
3: ¿Es posible que alguien haya cometido una indiscreción?
1: Un error que haya permitido que esos dos nos sigan hasta aquí. ¿Y qué nos dice al respecto, señorita Garry?
4: ¿Qué puedo decir? ¿No pensarán que soy la culpable?
3: ¿Ese policía la conoce a usted? ¿Solo a usted? ¿Y qué fue lo que hizo mal para que nos siguiera ese hombre?
4: ¿Qué ha ordenado la organización?
5: Eliminarlos esta misma noche.
4: Sí, por supuesto. ¿Tiene algún plan?
5: Pronto lo tendremos, descuide.
4: Yo puedo ayudarlo,
5: señor. No, señorita Gary. Usted debe regresar a sus habitaciones y esperar ahí hasta que reciba órdenes.
4: Pero es que...
5: ¡Ahora mismo!
0: Greta, mira con fastidio a aquel hombre. Bajo la mirada atenta de Calimán, avanza hacia la puerta y...
4: De acuerdo, camaradas. Pero tengan cuidado. No es fácil eliminar a un agente del FBI. Tengan cuidado. La responsabilidad es suya.
5: Jaffa, ¿confía usted en esa mujer?
3: Absolutamente, señor. La organización la considera uno de nuestros mejores agentes, señor.
5: Nunca me ha gustado tener tratos con mujeres. En este negocio es peligroso utilizar a...
3: No sospechará usted a ella, ¿verdad?
5: Sospecho hasta de usted, Jaffa. En fin, los futuros acontecimientos nos dirán si la señorita Gary es útil a los planes. Por lo pronto debemos localizar a nuestras futuras víctimas y trazar un plan de ataque para esta noche.

0: El sol de la tarde declina en el horizonte. Un calor sofocante reina en los muelles, como invisible monstruo que envuelve a todos los estibadores que trabajan en la descarga de barcos anclados. El teniente Harrison y el pequeño Solín se detienen al borde del muelle, mirando fijamente hacia la bahía, donde el sol rojizo de la tarde se refleja con fulgores deslumbrantes.
1: Según los informes, Solín, ahí justo en aquel sitio de la bahía es donde se hundió un barco mercante esta madrugada.
2: Sí, señor. El príncipe Carlos, procedente del puerto de Southampton, en cuyas bodegas trae un cargamento de rieles de ferrocarril. Teniente Harrison, ¿cree usted que...?
1: ¿Que ese barco sea el que buscamos? No lo sé, muchacho. Todo puede ser una coincidencia.
2: Pero, ¿venía de Inglaterra? Con un cargamento similar al que buscamos. En la capitanía de puerto nos han dicho que ese barco fue el único que llegó aquí en las últimas 12 horas. Tiene que ser donde venga...
1: No te hagas ilusiones, Solín. Los datos no dicen nada respecto de nuestra investigación.
2: Lo más extraño es que se haya hundido. ¿Le dijeron las causas?
1: Según el informe del capitán de ese barco, un tal capitán Abel Farek, el hundimiento fue accidental. La bodega principal se inundó, las bombas de agua de desagüe estaban dañadas y nadie pudo evitar la catástrofe.
2: ¿Y qué vamos a hacer?
1: Buscar a la tripulación de ese barco hundido, entrevistarnos con su capitán Abel Farek y tal vez encontrar algún dato que nos pueda servir.
2: No me extrañaría que el hundimiento de ese barco hubiera sido obra de Calimán.
1: ¿Qué dices?
2: Si es el barco donde viene el botín del gran robo, si Calimán venía prisionero ahí, puedo asegurar que él provocó el hundimiento para evitar así que la organización desembarcara el botín. Si todo eso es...
1: Basta, Solín. Oh, dejas volar demasiado tu imaginación. No tenemos pista alguna.
2: Pero es que...
1: Tenemos que encontrar al capitán de ese barco e interrogarlo. Hasta entonces sabremos si nuestras sospechas tienen fundamento o no. Vamos, Solín.
2: ¿A dónde?
1: Nos alojaremos en el Hotel Beirut, situado cerca de aquí, y nos dedicaremos a buscar y encontrar al capitán de ese barco hundido en la bahía. ¡Vamos, Solín!
0: Por supuesto que ignoran que la organización criminal sabe que están ahí y hay órdenes de matarlos esa misma noche.

0: El rumor del tránsito penetra por la ventana abierta, mezclado con el calor sofocante que se adueña de todos los rincones. Calimán permanece inmóvil, prisionero con las esposas enganchadas al respaldo de la silla. El capitán Farek habla por teléfono mientras el árabe Jaffa seca el sudor que baña su frente.
1: Ajá. Perfecto. Eso es todo lo que necesitaba saber. Hasta pronto, amigo.
2: ¿Lo logró usted algo, señor?
1: Sí, Jaffa. El policía y Solín están hospedados en el Hotel Beirut.
2: ¿En el Hotel Beirut? Ah, perfecto, señor. ¿Quién de los dos se encargará de ejecutarlos?
1: Le cedo el honor, Jaffa. Después de todo, usted conoce a ese agente. Así pues, usted es el indicado para eliminarlos.
2: Gracias, señor.
1: En tanto, yo me encargaré de vigilar a nuestro prisionero.
0: Farek abre las esposas de acero que aprisionan las manos de Calimán contra el respaldo de la silla.
1: Coloque las manos en su espalda. ¡Vamos, obedezca!
0: Calimán permanece sereno, pese a saber que esa noche el teniente Harrison y el pequeño Solín van a ser ejecutados. Farek vuelve a cerrar las esposas metálicas, aprisionando las manos de Calimán a su espalda, y amaga con el revólver.
1: Camine. En la otra habitación estará usted cómodo.
3: Recuerden, si se atreven a hacerle daño a mi pequeño amigo y al agente Harrison, lo pagarán a un precio muy alto.
1: ¡Vamos, camine! Entre.
0: Es la alcoba de aquel departamento. Calimán queda inmóvil mientras Farek avanza hacia la única ventana.
1: Estamos en un quinto piso, Calimán. No creo que pueda escapar por esta ventana. Se quedará aquí. Y le advierto que si se acerca tan solo a esa puerta, lo mataré.
0: Farek sale de la alcoba dejando a Calimán prisionero. Este se acerca sigilosamente hacia la puerta, dándose cuenta que era cerrada con llave.
1: Bien, Jaffa. Ahora puede usted ir a cumplir su misión. Yo me quedaré vigilando al prisionero.
2: No te lo confíes, señor. Calimán es valeroso y astuto.
1: No hay nada que temer, Jaffa. Por el único sitio que podría intentar escapar sería por esta puerta. Y si lo hace, lo recibiré a tiros. Vaya usted tranquilamente y ejecute la orden de matar al policía y al muchacho.

0: los ojos.
1: ¿Por qué debo cerrar?
0: ¡Hazlo!
1: ¿Ya lo cerré?
0: ¡Más!
1: Sí, señor.
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0: Calimán permanece inmóvil, aprisionado con las esposas. Sus recias y musculosas manos se crispan en su espalda. Escucha a sus enemigos al otro lado de la puerta.
1: Regrese una vez que haya cumplido las órdenes, jefa.
2: Trataré de hacerlo, señor, y de hacerlo lo más rápido posible.
1: Recuerde que debe ser un trabajo limpio. Un error sería fatal en nuestras condiciones.
2: ¡No descuida, señor! Terminaré con ellos fácilmente. Usted vigila bien a Calamán.
1: No habrá problema con él. Si trata de salir por esa puerta, lo acribillo a tiros, aunque desobedezca las órdenes de la organización.
2: Estaré de regreso lo más pronto posible, señor.
1: Buena suerte, jefa.
0: Calimán escucha perfectamente al árabe Jaffa abandonar el departamento.
3: Van a matar a Solín y al teniente Harrison. Debo impedirlo.
0: Sigilosamente avanza hacia la única ventana de aquel cuartucho.
3: Oh, estamos en un quinto piso. No hay escaleras de emergencia. ¿Cómo salir de aquí? Detrás de aquella puerta está Farc con un revólver listo a disparar.
0: Aprieta las mandíbulas con gesto de decisión.
3: Y sin embargo voy a salir de aquí para salvar a mis amigos de la muerte. No hay puertas que permanezcan cerradas mucho tiempo para Calimán.
0: ¿Calimán podrá evitar el asesinato de sus amigos? ¿Cómo saldrá de aquel cuarto cerrado en un quinto piso del edificio, esposado y con un asesino vigilando al otro lado de la puerta? ¿El teniente Harrison y Solín serán asesinados? 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

0: Lamento decepcionarlos, caballeros, pero parecen haberme confundido con el personaje de un programa de ficción. Ahora, si me disculpan, mi fondue está a punto.
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0: Antes de empezar, la pregunta de rigor. ¿Alguien sabe qué día es hoy? Porque a estas alturas del año hay personas como yo que vienen en un estado mental tan avanzado de cansancio y a la vez de vida, a la vez de ánimo, que podrían jurar que es febrero del 2024 y eso. ¿Eres de mi grupo? ¿Eres de mi tribu?
1: Dale alegría, alegría a mi corazón.
0: Algunos dicen, qué buen jueves el que vamos a vivir. No te ajueves.
1: Dale alegría, alegría a mi corazón.
0: Y otros que, como yo también, estamos convencidos de que tenemos 25 años. ¡No! Queridos supervivientes del calendario, hoy es miércoles. Según me hacen dar cuenta, me despiertan tanto David como Omar, y lo repito para los traumatizados por las reuniones, las facturas, los grupos de WhatsApp. Oigan, estos días son días de pago. ¿No me debes plata? ¿No me debes plata? ¿Te debo plata? ¿No? Por favor, si es que usted me debe, acuérdese de que tiene un compromiso conmigo. Si es que yo le debo, relájese. Relájese, no hay problema. El problema va a seguir existiendo si es que usted se acuerda o no. Hay gente que esta mañana se levantó preguntando, ¿qué día es hoy? Yo me pregunté eso. ¿Ah? Y cuando recibió la respuesta, sufrió una decepción comparable a abrir la nevera buscando felicidad y encontrando solo medio limón y una botella de agua. Yo soy de aquellos. Señoras y señores, hoy me trajo Mauricio

0: y haberes. Y con una completamente irracional idea de que el fin de semana también existe. Hoy es el día, el Ecuador de la semana. Y bajo esas condiciones, bajo esas circunstancias, en el Ecuador nosotros somos felices. No tenemos por qué cuestionarnos absolutamente nada. La humanidad es extraordinaria, construimos ciudades, exploramos el espacio, inventamos inteligencia artificial, pero todavía necesitamos mirar el celular 3 veces para confirmar en qué día estamos viviendo. Un triunfo espectacular de la evolución. Mientras todo esto pasa, el mundo sigue girando con la serenidad de un carrito de supermercado con una rueda dañada como la que me pasó ayer. Salí de aquí, me fui a Megamaxi, y me dije, hoy tengo ganas de prepararme, de meterme en la cocina y prepararme. A ver, les voy a dar. Ustedes, ¿qué creen que me preparé ayer a las 4 de la tarde y que almorcé?
1: Hola, Pato.
0: Hola, Omar.
2: ¿Qué decís, Patito?
0: ¿Qué creen que cociné ayer?
1: A las 4 de la tarde.
0: Yo desayuno a las 4 de la tarde.
2: Chancho.
0: 4 o 5 de la tarde. No, ayer me dio ganas de un bife chorizo.
1: Claro, qué rico. Carne, ¿qué término lo comes usualmente?
0: Well done, Máximo. Generalmente entre blue y cruda. A mí, la carne con botas, medio.
1: Medio.
0: ¿Ah?
1: Medio.
0: Medio. La carne, es que la carne se la tiene que comer jugosita, ¿no? ¿Ah? ¿Ustedes comen como ecuatorianos o como argentinos?
1: Yo hasta hace unos años comía la carne siempre cocida, pero trabajé en un restaurante, tuve la oportunidad, me enseñaron la importancia, el sabor, por supuesto, porque era más miedo que otra cosa, y la como término medio, si es posible.
0: Sí, ya.
1: Sí, me gusta. ¿Tú? Mucho.
2: Medio.
0: ¿Ah?
2: Medio.
0: No seas mentiroso, nunca te he visto comer.
2: A mí no me gusta bien asada.
0: ¿Ah? Sí, porque aquí en Ecuador, a mí me enseñaron.
1: Tres cuartos le de meter.
0: Al principio, mis tías, cuando te pasaban la carne, primero la carne era delgadita, ¿no es cierto?
1: Claro. ¿Ah?
0: Delgadita y bien, bien frita. O sea, y uno pedía bien frita.
2: No me gusta así a mí.
0: Así crocante. Y la verdad, con el tiempo, uno que ha tenido alguna oportunidad de vivir allá, al sur, ¿no? En Buenos Aires, y me contaban la historia de que igual hace muchísimos años comían bien cocida, ¿no?
1: Pues te iba
0: bien
1: a decir, frita. Porque en Argentina, que yo sepa, se come cocida.
0: No, no, pero hace años. No, en Argentina. Término medio. Blue. A mí me encanta el carpacho, que es la carne cruda.
1: Sí, los españoles se sorprenden de que en Argentina, para ser un gran productor de carne, usualmente comen 3/4.
0: No,
1: hecha.
0: Jamás.
1: Bueno.
0: Eso es pecado. En el asado.
1: Bueno.
0: Siempre han existido asados, ¿no?
1: Sí, por supuesto.
0: ¿No?
1: Por supuesto.
0: No, eso es casi un crimen ancestral, ¿no?
1: El europeo la come casi cruda incluso.
0: Bueno, tienes el carpacho, que es una experiencia gastronómica que es realmente exquisita, ¿no? El carpacho es la carne sumamente delgada, extremadamente delgada y cruda. Le pones un poquito de
1: salsita de soya, alguna cuestión.
0: No, por Dios.
2: ¿Cómo
0: le vas a poner salsa de soya a la carne?
1: Porque el...
0: No, por Dios, no hagas ese crimen, no cometas.
1: No, pero...
0: No cometas, ya que vas a comer. ¿Ah? No, lo que tienes que ponerle es...
1: Cuéntame.
0: Normalmente el carpacho te lo sirves, ya que has trabajado en un restaurante,
1: ¿sí?
0: Te lo sirves en aceite de oliva, le bañas en aceite de oliva, y le tienes que poner queso parmesano, para mi gusto nada más, ¿no? Pero para los italianos el aceto balsámico, ¿no? El vinagre balsámico.
2: Qué rico.
0: ¿Ah? Y limoncito. Y un chorrito de limón, unas chispas de limón. Y por supuesto, al lado, una copita de Splendor.
1: Okay,
0: Splendor Bubbles.
2: ¿No? Splendor Bubbles. Va perfecto con una carne.
0: Exactamente. Unas burbujas de... Burbujas de vida.
1: Cuéntame.
0: De esa agua maravillosa que recorre las entrañas de la tierra desde lo más alto de nuestras montañas, bajando hacia nuestra altura, hacia nuestras tierras, y justamente emergiendo con esas micropartículas de oro y plata coloidales.
1: Wow.
0: Que se integran a tu organismo de una manera... ¡Ay! ¡Ah! ¡Qué cosa!
2: Una maravilla.
1: Maravilla.
0: Yo,
2: una maravilla.
0: Yo, verdaderamente...
1: El carpacho...
0: A mí la carne me encanta.
1: Corrígeme un poco. ¿El carpacho es el tartar que yo le...?
0: No, ok.
1: Okay.
0: El carpacho es una... A ver, el carpacho, imagínate la expresión más delgada
1: okay.
0: que puedas encontrar en un corte de una carne. Es casi la piel. O sea,
1: okay.
0: al grosor de la piel. Inclusive más delgadita
1: casi
0: que eso.
1: Casi nada.
0: O sea, tanto que al momento en que tú lo recoges con el tenedor, uh-huh. se te deshace en el tenedor.
1: Vaya.
0: ¿Me entiendes?
1: Es
0: entonces, el carpaccio es...
2: Pero suavecita. O sea,
0: suavecita.
2: Preparada como para que la gente
0: no, no.
2: pueda... No preparan
0: cruda.
2: Nada, por eso
0: cruda, cruda. Te la pasan.
2: No le ponen salsita o algo.
0: No, no,
2: cosa.
0: Eso lo tienes que poner tú a tu gusto. ¿No?
2: Sí.
0: Entonces, te vienen como medalloncitos.
1: Debe ¿no? ser, por supuesto, tiene que, si es cruda, tiene que ser carne de altísima calidad, como bajo
0: toda
1: para
0: carne,
1: que...
0: Toda carne es muy buena, ¿no? O sea,
1: sí,
0: lo que pasa, la diferencia de nuestra carne es que nuestras vacas hace mucho tiempo, nuestro ganado.
1: Ajá.
0: Crecía en condiciones un tantito extremas, hacían muchísimo ejercicio
1: okay.
0: y por ende trabajaban mucho el músculo,
1: claro.
0: ¿no es cierto? Entonces la carne salía un poquito más dura.
1: Claro.
0: En Argentina generalmente la raza, yo no sé mucho, pero más o menos soy un gran comedor de carne, soy carnívoro, entonces escucho historias, leo un poco, me entero. Y el tema de la crianza de las reses en territorio plano, ¿no?
1: Con
0: una
1: llanuras.
0: Muy buena en llanuras, en llanos, no le hace esforzarse mucho a la res.
1: Claro.
0: Entonces,
1: me imagino.
0: Una muy buena alimentación, y es lo que pasa en hoy por hoy en Santo Domingo de los Áchilas.
1: De los Áchilas,
0: ¿no?
1: La capital nacional de la carne.
0: Que se ha hecho en los últimos años, yo creo que son unos 20 o 30 años.
2: No sabía yo.
0: Sí, sí.
2: La capital nacional de la carne.
1: Es más, tenemos
0: así,
1: que ir.
0: Así como capital, no sé.
1: No sé,
0: pero...
1: en las ferias, porque se hace ferias de carne.
0: De ganado.
1: Allí, obviamente, ha de ser eslogan, como tú dices, pero dice, bienvenidas a la feria de la carne en Santo Domingo, la capital nacional de la carne.
0: Sí, porque hoy por hoy la mejor carne de Ecuador está en Santo Domingo. O sea,
1: vaya,
0: se cría en Santo Domingo.
2: Las verdaderas vacas sagradas están en Santo Domingo.
1: Están en Santo Domingo.
0: Sí. No, no digas muy alto porque de pronto van a pensar que te estás burlando de ellos y son bravos.
2: Y
1: son bravos,
2: digo,
1: son
2: de
1: bravos.
2: Verdad, me encantaría ir a probar.
1: ¿Ah?
2: Me encantaría ir a probar una carne en Santo Domingo.
0: La mejor carne que estás comiendo aquí en Quito es de Santo Domingo.
2: Ah, viene de allá. Okay.
0: Sí.
1: Debe ser.
0: Sí.
1: Debe ser.
0: La carne más suave. La carne, inclusive creo que están haciendo... a Angus, ¿no? Que es una de las...
1: Sí, ya está incluso, porque yo trabajé en un restaurante en Santo Domingo.
0: ¿Ah, sí?
1: Y ahí trabajaban con Angus.
0: Ya,
1: por Angus. Supuesto, Angus a nivel continental es genial. Obviamente ya si hablamos de Asia es otra cosa, con Kobe, sí. con Wagyu, pero...
0: El Wagyu es una bueno, cosa...
1: ¿Has comido, perdona, Patito,
0: sí,
1: Wagyu? ¿Qué tal?
0: Sí. Es... eso, o sea, la carne de por sí es...
1: Es muy rica.
0: Pero el Wagyu es... Por ejemplo, el último guayú que me serví fue en Fuego de Xiao.
2: ¿Cuánto cuesta 200 gramos de guayú?
0: No hay 200 gramos.
1: Ha de ser 150.
0: $150. Un buen corte que debe ser de unos, no sé si unos 400 gramos.
2: Nunca he probado, pero sabe a Dios.
0: 400, 500, es lo que me pasa. Creo que eran 500 gramos.
1: Y dicen que tiene la suficiente grasa para hacerse ella solita sin...
0: Marmoleado.
1: Una locura.
0: Marmoleado, que es... El marmoleado es que esas entre
1: capitas.
0: La carne hay unas capitas de grasa.
2: ¿Ya?
0: Que le dan precisamente la fortaleza al sabor de la carne.
2: ¿Pero esa es la carne más rica, con mejor sabor?
1: Debe
0: es
1: ser,
0: la carne.
2: ¿Vos que sos un trotamundo, es esa?
0: Es la carne más cara del mundo.
2: Pero la más rica también.
0: La más rica. O sea, si no sería tan rica, no.
1: ¿Dónde
0: no
1: dices
0: sería
1: Fuego de Chao?
2: Fuego de Chao.
0: No, en el Marriott.
1: Ok.
0: En el Marriott.
2: Restaurante brasileño.
0: Estuve anteayer. Durante ayer, un almuerzo de negocios, me acabé creo que todo
1: el corte directo.
0: Todo, me pasaban a cada rato, por favor, claro. Tráeme, no quiero pollo, no quiero chanchito, porque como todos los días chancho, ¿no es cierto? Entonces, claro. Entonces estaba con ganas de un bife de chorizo, me acabé el bife de chorizo, pásame por favor, bife de chorizo, y lo complementé con una muy buena ensalada.
1: Perfecto.
0: Y le puse, pero ensaladita, mi ensalada es nueces... Rúcula, ¿qué
2: rúcula,
0: más le puse?
2: Bueno.
0: Manzanita. Manzanita. ¿Qué más le puse?
2: Me encantan los vegetales
0: en fuego,
2: con carne.
0: En fuego hacen un chicharrón que es espectacular, ¿no? Que está en el salad bar, en el bar de ensaladas. Me hice eso, algunos vegetales. ¿Cómo se llaman los que le hacen a la parrilla?
1: Salteados.
0: No, no es...
1: Salteados? Tatemados.
0: Tatemados, exactamente.
2: Sí, sí, sí, sí. Tatemados.
0: Tatemados. Ah, así es mi ensalada, no tiene mucho verde.
1: Qué bacán.
0: ¿No? Y de allí, te comienzan a pasar, tú pones el verde para que te sigan pasando, yo, por favor, no, muchísimas gracias. Te pasan unos bananos fritos, pero no, no maqueño, no guineo.
2: Guineo
0: nuestro
2: frito.
0: Guineo frito.
2: Eso es rico.
0: Como con unos toquecitos ligeros de almíbar, ¿no?
1: Qué rico. Ok.
0: Así, mojadito. Sí. Y eso le incorporas a la ensalada. A la ensalada. Entonces, y además, dentro de las particularidades, tienen una piña que le ponen a la parrilla entera, pero le tamizan, no sé si esa es la palabra, pero como que le pasan sobre azúcar, o sea, debe ser azúcar morena. Entonces tiene una capita de ¿cómo es cuando de costra? Ajá. De costra dulce alrededor de la piña frita.
1: Toda una experiencia, Pato.
0: No, una cosa de esas. Yo me bajé.
2: Es otro nivel en el.
0: Yo bajé ayer más o menos un kilo de bife de chorizo.
2: Oh.
0: ¿No? Un kilo de. Los chefs del fuego es, amigos queridos, son espectaculares, de lo mejor.
2: El ecuatoriano común pediría guayú con papas fritas.
1: Ah, guayú.
2: Pero no, sí. Eso no,
0: el guayú lo tienes que comer.
1: No,
0: el guayú solo. No, claro. No.
2: Solito.
0: El guayú es. O sea, yo cuando. Ajá. Sí, porque no le quieres quitar el espacio que merece.
1: Además de.
0: Una carne así.
1: Además de Spender Bubbles. ¿Te pediste tu vinito?
2: Con vinito.
1: Con la carnita,
2: el guayú
1: no.
2: Es con vinito.
0: Yo no soy muy, muy aficionado al vino. Me tomo vino cuando es. Las señoras pidieron una sangría.
1: Ya.
0: ¿No? Y un poco por cumplir con el compromiso y no decir no bebo porque es.
1: Claro.
0: Es incómodo. En este país es muy difícil el decir no, gracias. Entonces tienes que explicar.
1: Terrible,
0: tienes que explicar y, sí. te empujan hasta la pared y. Yo recibí preguntas que
1: conmigo no has bebido.
2: Que si no eres arrogante.
0: No. Te dice, ¿qué te pasa? Estás enfermo. Claro. Estás en rehabilitación.
1: Todo bien.
0: Entonces, ahí le aceptas, muchísimas gracias, pero tomas un poquito.
1: ¿Con qué le bajaste entonces?
0: ¿Ah?
1: ¿Con qué le bajaste entonces?
0: Agua.
1: Perfecto.
0: Water.
1: Y si es Splendor, mejor, me imagino.
0: No, es Splendor. Uno pide, es mejor que el agua francesa, que es Evian,
1: okay.
0: Que es el agua más famosa del
1: mundo.
0: Claro,
1: Fiji Evian.
0: ¿Ah? Así que, bueno, han sido días, pero ayer me dio ganas, pese a que anteayer comí full chorizo, bife de chorizo, ayer dije, me lo voy a preparar yo a mi gusto.
1: Bacán.
0: Entonces, le encendí el air fryer a eso de las 4 de la tarde, ¿no? Le metí, porque ya tengo calculados, es muy difícil. A mí, yo he echado a perder muchísimos cortes de carne, precisamente tratando de encontrar el punto
1: exacto,
0: ¿no? Que esté jugosa la carne, que esté que esté media blue, ¿no es cierto? Media arribita de blue, casi medio.
1: Que las sales se hayan incorporado,
0: que no es sangre. No es sangre.
1: La sal,
0: la sal, no. Se llama mioglobina.
1: Sí, claro.
0: Esa,
1: mioglobina.
0: Ese juguito, ese líquido que sale de.
2: Qué riquísimo.
1: Es delicioso.
0: Qué riquísimo. Entonces, ahí, si quieres le pones un pancito, un baguette que le pasas. Uh-huh. Porque creo, a mí me enseñaron que no se debe hacer eso, pero en Italia es.
2: No,
0: es
2: en
0: cosa
2: Italia
0: común,
2: y en la Argentina.
0: En Argentina.
1: ¿Qué cosa, el perdón,
0: pan.
1: Estoy.
0: Remojarle el pan en todo lo que es el.
1: La mioglobina.
2: Mira. Ajá. El acompañado principal para una carne y para su hemoglobina.
0: Para todo. Los italianos pan. te comen
2: para ellos,
0: te comen
2: para
0: pasta con pan.
1: Sí.
2: Pasta con pan, claro. Con un pancito.
0: Sí. Que el pan te sirve para limpiar del plato la salsa.
1: Así es, porque yo he probado, me he tocado la oportunidad, no muchas veces, por supuesto.
0: ¿Por qué no? Si
1: porque,
0: te gusta.
1: No, pero he probado pastas italianas muy ricas y claro, te lo dan con el pan de ajo. Tienes razón.
0: Ah, el pan de ajo. A mí me encanta el pan de ajo cuando lo que sería el ajillo,
1: ajá.
0: ¿No es cierto? ¿Ah? Uh-huh.
1: Sí.
0: O sea, le bañas, haces una, ¿cómo se llama? Cuando le metes el ajo, la cebolla, ¿cómo haces? ¿Cómo se llama?
1: Eso se llama liñar, aliño.
0: No.
2: No es requesón.
0: No, en el sartén, cuando antes...
1: Ah, ok, sofreír, no es sofreír.
0: Sofreír. Sí, un sofrito, ¿no? Un refrito le llamamos nosotros. Entonces,
1: saltear, pues.
0: Eso se llama saltear.
1: Vegetales en el sartén.
0: No, o sea, lo que es ajo, ajo y cebolla.
1: Sofreír.
0: Ajo y cebolla.
1: Sofreír, porque son base de aliño.
0: Entonces, ¿qué es lo que hago? Un pancito brioche.
1: Okay.
0: No, que es el pan blanco. Ajá. Pan blanco más rico que no es así como para comerlo todos los días. Entonces, ya preparaste, le sofreíste el ajo y la cebolla. Qué linda conversación de chicos, ¿no? Una mañana de chicos hablando de nuestras experiencias
1: culinarias.
0: Pues. Entonces estamos culineando a través de la radio. El tema es que primero le haces eso, ¿no? Le haces un buen ajillo y le metes abundante aceite de oliva.
1: A ti te encanta el aceite de oliva directamente.
0: Y el ajo. Y la cebolla. Yo, es más, hasta prescindiría de la cebolla. Yo la cebolla me la pego cruda, ¿no? Yo, como manzana.
1: ¿Pero cómo? ¿En ensaladas o así directamente?
0: Yo agarro la cebolla roja. Y...
1: Mi abuelo hacía eso.
0: Con aceitito de oliva.
2: Lo que estoy seguro es que es muy saludable.
0: Absolutamente. Te deja un mal aliento, pero únicamente aquel que ha comido cebolla y ajo puede dar una voz de aliento. Claro. ¿No? O sea, porque de lo contrario es muy difícil.
1: Claro.
0: Entonces, ¿qué es lo que pasa? Que les quiero decir una cosa. El tema es que le mucho aceite de oliva y agarras el pancito brioche. Ajá.
2: Oh,
0: y le metes, o sea, ese aceitito de oliva está con ajo, quítale la cebolla, ajo,
1: aceitito de oliva.
0: Uy, qué cosa. Qué entonces, pancito, una buena carne, ¿no? Pero eso no lo puedes hacer todos los días, ¿no? El pancito es una vez al mes, una vez cada 15 días, 3 semanas, uno o dos pancitos máximo. No más.
2: Acá la gente come
1: gente aquí come diario.
0: Yo soy adicto al pan. Soy un panólico, un pansexual en recuperación. En recuperación. ¿Estás en rehabilitación? Sí, estoy en rehabilitación. ¿A qué te dedicabas? ¿Cuál era tu adicción? El pan. Yo comía 15 panes al día.
1: Wow, una barbaridad.
0: Que además era un presupuesto, ¿no? Porque eran cachitos del 227.
1: Uf, no, esos
2: cachitos
1: de
2: 250.
0: El 40, 1.50.
1: El 227 tiene quizás los mejores cachitos de.
0: Sí,
1: y el cirano.
0: Tienes el cirano, ¿no?
1: El cirano.
0: Lo que pasa es que en este barrio tenemos el cirano, tenemos el Jürgen,
1: gracias,
0: tenemos el 227, tenemos el que está muy de moda, que está casi al frente. ¿Cómo se llama? Que ayer justo. Dije, voy a cambiar del 227 y me voy a ir al...
1: ¿Qué será?
0: Que es una, no, es una panadería, que es cafetería también, está en Cumbayá. Ya les voy a contar. Pero son, yo creo que las cuatro... Y además tienes la panadería del Sheraton.
1: Ni más ni menos.
0: Que es muy buena.
2: Espectacular.
0: Que es muy buena. Pero por sobre todas las cosas, tienes la del Cirano y la del Jürgen.
2: Había una acá, yo no sé si tú la conociste. ¿Puede ser Antonelli? ¿Antonelli?
0: ¿Antonelli?
2: O Antonella,
0: no conocí.
2: Uno de dos.
0: No conocí.
2: Estaba justo de tu edificio a la vuelta, yendo a la chica.
1: También muy rico.
0: ¿Ah, sí?
2: Delicioso. Y fui, un día regresé y ya no estaba.
0: No, pero el mejor. Hay un pan.
1: Yo aprendí a comer mucho pan acá.
0: Sí. Nosotros comemos mucho pan, pero yo comía.
1: Pero rico, me
0: yo
1: encanta
0: comía,
1: el pan, amigo.
0: Yo comía 15 panes
1: una,
0: al día.
1: Una banda, dice el argentino.
2: No, pues ustedes allá comen
1: una
2: verde.
1: Una banda.
0: ¿Ah? Claro, estos muchachos comen verde.
2: Puro verde.
1: Claro, claro.
2: Acá en Quito es del pan.
1: Claro, acá me acostumbré, pero me encanta el pan. O sea, a mí me enojaba mucho. No me enojaba, pues, me frustraba.
0: No te enojes, viejo.
1: Me frustraba.
0: Tranquilízate, o sea, mantén el buen carácter.
1: Cálmate,
0: Omar. No.
1: Me frustraba un poco el hecho de que allá sí hay pan, obviamente, pero no estaba rico.
0: No es tan bueno. El pan de la costa, yo no sé
1: cada
0: qué tiene.
1: Cada que venía acá era comer
0: aunque,
1: pan.
0: Aunque mucho guayaquileño me dice que. Pero siempre tú ves.
2: Nunca me gustó a mí.
0: O sea, el pan normal que tú compras en Guayaquil no es bueno.
1: No.
0: O sea, no es tan sabroso como el nuestro.
2: Así es.
0: Pero ya hay panaderías especializadas que han logrado, que son panaderías que ya quieren. ¿Por qué? Porque siempre el guayaco, antes de regresarse a Guayaquil, pasa por el Cirano comprando pan.
1: Sí, exacto. Exacto.
0: Siempre cada uno va con su cajita del Cirano, que
1: claro.
0: Es... No.
1: Cada que veníamos acá a Quito llevábamos dos, tres fundas de pan directo.
0: Pero el secreto del buen pan no está en Quito. Está en Ambato.
1: Ambato, Ambato es la ciudad de Ambato.
0: Está en Ambato.
1: Yo no he probado todavía el pan de Ambato.
0: No, tienes, o sea,
1: dicen que es
0: pan de en Ambato, pan de pinjo es. La frase. Yo tengo una suegra que me dice, a los años, pan de pinjo.
2: La original es esa.
0: Pero es de la original. La popular lo tuyo fue un remix.
1: Perdón, es bueno el pan de Ambato.
0: Oye, el pan de Ambato, tú te metes en cualquier tienda, ¿no? O sea, no necesitas ir
1: a la panadería.
0: Al Cyrano, por ejemplo, nosotros que tenemos acá. Tú te metes en cualquier tienda y tiene la misma sazón.
2: Claro.
0: Ese pan es, el pan de Ambato es mundialmente reconocido.
1: Delicioso.
0: ¿No? Yo lo he reconocido cuando he estado en París.
1: No, bueno.
0: Pero, claro, me pongo a hablar de pan y digo el pan,
2: el
0: pan
2: de Ambato. Está en
1: le reconocen allá.
2: Pero el mejor
0: claro, yo,
2: pan,
0: pero yo,
2: ¿dónde está?
1: Ah, okay.
0: Yo en París.
1: Hablabas
0: de yo pan. En Frankfurt hablo del pan y le hago mundial al pan, claro, al pan de Ambato, pero yo amo Ambato.
2: Pero el pan más rico del mundo, ¿dónde está?
1: Francia.
0: El pan más rico del mundo, Francia, allá, Italia.
1: Porque Francia es baguette y croissant.
0: A mí no, yo no soy mucho de baguette. No,
1: okay.
0: No soy mucho de baguette. Yo soy un croissanólico. Croissant. Croissanólico.
1: El cachito, como le dicen acá, el cachito.
2: El cacho. Qué rico, yo amo el cacho. Pero el cacho, ¿ve? Cacho.
1: Debe ser. No lo dudo.
2: Lo he puesto mil veces.
0: ¿Tú has sido víctima de cachos?
2: Sí.
1: Buena pregunta
2: sí,
1: esa.
2: ¿Ah? La verdad que sí.
0: ¿Sí?
2: Sí.
0: Por eso eres así, tienes ese
1: ¿cuántas
0: gesto?
1: Veces? Muchas, más de dos.
2: Más de dos, con una haciendo sola como 10 fue.
0: No.
2: Una
0: y te tardaste
2: en pedazos.
0: No te puedo creer. No, ¿y lo toleraste, David?
2: No toleré.
1: ¿Por qué? ¿Por qué no se sale de allí?
2: Verás, ella era mi crush del colegio.
0: Uy.
2: Entonces era duro. Yo pasaba enamorado de ella.
0: Pero tenías...
2: Yo era el quinto dedito de ella. Si no salía con cuatro, el quinto yo estaba libre.
1: El meñique.
0: No te rías, Pato, porque eso te puede pasar en cualquier rato. Así que uno no puede...
1: No creo, mi Pato, no, ya a esta altura.
0: Viejo, a mí, me han...
2: Se enamora todos los días.
0: Me han encachado, me han cuerneado dos veces. Dos mujeres en mi vida. Y nadie más.
1: Es un puñal.
0: Y yo te puedo decir, no. No.
1: No te mueres. Es verdad, la vida no.
0: Por favor, a las dos, escucha, a las dos les dije, hasta aquí, muchachas. ¿Ah? Hasta aquí, ustedes cometieron el error.
1: Hasta aquí su patito.
0: No me responsabilicen del dolor que les viene en adelante al no tenerme, ¿no?
1: Claro.
0: Habiendo conquistado el mundo, habiendo sido felices.
2: Nada.
0: ¿Ah?
1: Rencoroso tampoco eres.
0: No, yo lo único que hago es en las dos ocasiones.
1: Vengativo quizás. Vengativo.
0: No, y después, no, si yo le saludo. O sea,
2: tomarse un café con ellos.
0: A ver,
2: pero volver y tener el corazón del pato, eso ya no.
0: Exactamente. Ya eso. Bueno, una de ellas pasó de novia a...
2: Culito. A Besti.
1: Ah, ¿ah? Claro. Okay.
0: Yo les he contado eso.
1: ¿No? Involuciona, pero no desaparece.
0: Entonces, ¿ah? No, porque ella insistía...
2: De novia a jueguito.
0: Eso. ¿Ya? No, jueguito, porque los dos estaban jugando, pero ya no tenía la jerarquía de...
2: Claro.
0: No. De ser la señora de Borja, ¿no? Entonces...
1: Como dicen en la costa, al cuerpeo.
0: Al cuerpeo. A darnos de panzazos.
1: Belleza.
0: ¿No? Entonces, basta. ¿Qué es lo que
2: gimnasia,
0: pasa?
2: Gimnasia amatoria.
0: ¿Ah? Gimnasia. Ayuntamiento carnal, todo lo que tú quieras. Sí. ¿No?
1: Okay,
0: entonces,
1: pero no se va la vida, Pato.
0: No. Es que no tiene por qué irse la vida. Si es que una persona. A ver, en el caso de ellas, y yo conversé con ellas, ¿no? La una fue cuando teníamos. Ella tenía 17 años y era su crush del colegio. ¿No?
1: Yeah.
0: Y entonces se dio un día que se fue a una fiesta y el cross del colegio, que todavía ella estaba saliendo del colegio, tenía un par de años más que ella, se fue a una fiesta, se lo encontró y el tipo se la levantó, se dio un besito, porque todo fue, no fue una cosa de un cuerneo al 100%,
1: claro,
0: ¿entiendes? Pues, además,
1: fuerte, pues.
0: Fue un desliz, fue una estupidez, entonces... pero ya a la lealtad no se le puede traicionar.
1: Por
0: ¿me
1: supuesto.
0: Entiendes? La lealtad es, claro, más que fidelidad, es lealtad.
1: Exacto.
0: ¿No? Entonces, ¿qué le dije? Tranquila. No llores, ¿no? Porque yo soy súper perceptivo.
1: Perfecto.
0: ¿No? Y en las dos ocasiones yo lo supe. Yo lo sentí. Es más, mi detector no me dejó dormir. ¿Ah?
1: Ah, bueno.
0: Entonces, y en la otra ocasión, se fue a un paseo con la última, que fue hace unos,
1: ya más
0: que será unos seis años, ya, unos ya. Seis años atrás. Y yo le insisto, le digo, ándate con tu papá, que se van de paseo y toda la cuestión. Se fue con la familia y ahí encontró un amigo de la familia, se gustaron, estaban un poquito tragueados y se dieron besitos. O sea, no fui tan morboso de decir hasta dónde llegaron, primera, claro, segunda, tercera base, pero para mí fue ya. Dije, o sea, la arruinaste, la embarraste.
2: Pero ella te contó.
0: Claro. Es que yo le dije, porque no pude dormir. No pude dormir.
1: Tú le dijiste, algo pasó.
0: No. Le dije, ¿qué hiciste? No, yo no pregunté más. ¿Qué hiciste? Le dije. ¿No? O sea, no había posibilidad, porque se fue con el papá, con el primo, con toda la familia. O sea, no había forma. Y además que yo no soy celoso, ni sospecho, ni estoy buscando fantasmas donde no
1: puedes
0: hay.
1: Puedes tener confianza en tus parejas.
0: Claro, es que si no, a ver, si no tienes, si no estás con una persona en la que confías.
1: No estés.
0: O sea, te estás haciendo un harakiri en la cabeza. Buena, y no eres feliz. Y no eres feliz. Entonces, si estás con una mujer que no te hace feliz, que vas a estar, de quien vas a estar sospechando permanentemente.
1: Sí, señor.
0: O sea, por Dios, no lo hagas.
1: Sácatela.
0: No lo hagas. Entonces, entonces ¿qué es lo que quieres? O sea, si hasta aquí llegó el tema de llegar de noviecita y reclamarnos.
1: O sea,
0: juguetear.
1: Tú nos das segundas oportunidades.
0: No, es que en la deslealtad no se puede dar segundas oportunidades.
2: Perfecto. Muy de acuerdo.
0: O sea, puedes llegar a ver,
1: David, ojo, dio 18 oportunidades.
0: Un amigo.
2: Y a una sola.
0: Un amigo que te traiciona. ¿No es cierto? Que te traicione una vez. Y eso aplica absolutamente para todas las relaciones. Un amigo que te traiciona, no tienes que matarlo. Ya sabes con quién te estás moviendo. ¿No es cierto?
1: Muy bien.
0: Le puedes volver a saludar.
1: Pero
0: ya nunca habrá ni negocios, ni relaciones familiares.
2: Pasa de amigo a ser conocido.
0: Hola, ¿qué tal? Tampoco es...
1: Ñañito.
2: No, nada de basura, no. Feo tipo.
0: ¿Qué tal?
2: No.
0: ¿Cómo estás?
2: Feliz hermano.
0: Qué gusto. Hasta puedes sonreír. Y una mujer es igual, ¿no? O sea, con ninguna de las dos es que corté, ¿no? Sino, pasaron a un tercer plano.
1: Les pasa igual que a mí, porque a mí también me han...
0: Entonces, manabas, uno tiene que estudiar con los manabas el manejo de las mujeres.
1: Eso te iba a comentar. Me les pasa igual que a mí, obviamente también me ha traicionado alguna chica y me ha traicionado un amigo, pero duele más la del amigo.
0: Es que depende de cómo.
2: ¿Pero era solo amigo o...?
1: Era mi amigo.
2: Ah, solo amigo.
1: Mi amigo.
2: O sea, te traicionó de esa forma. Bueno, depende también de la traición. Hay errores.
1: Directamente fue mi novia.
2: Hay errores que se cometen.
0: No, se metieron los dos.
1: O sea, yo había terminado.
2: Ah, no, qué horror.
1: Yo ya había terminado con ella.
0: Cosa que es sagrada, ¿no?
1: Yo ya había terminado con ella. Pero
0: a la ex del amigo, jamás.
1: Entonces, nunca. A mí.
0: Máximo la prima.
1: Exacto.
0: ¿Qué fue? A propósito.
2: La prima.
1: Con la mica he estado ya para armar.
0: No hagas nada con la mica de tema de mujeres. Por favor, no coordines, no,
1: directamente con Patricio Borja.
0: La negra es mala junta.
2: Okay, la negra no tiene la...
1: Mal tercio.
2: A ver, no, además,
0: la negra
2: no sabe lo que le gusta al pato.
0: No, sí sabe la negra. Por eso
1: no permite. Por eso no permite.
0: No, es como...
1: Ya, contigo.
0: Como mamá, es la mamá celosa. Yo no sé, o sea, se tira que no es celosa. Pero realmente, o sea, me quiere, la quiero, ¿no? Pero, o sea, hay días en los que estoy solo,
1: claro.
0: En los que uno necesita estar con uno mismo,
1: sí,
0: ¿no? Es ahí la asistente que tiene que preocuparse, porque el artista no puede estar demasiado solo, porque comienza a hurgar en sus propios pensamientos y encuentra razones a las sinrazones.
1: Es una mente muy...
0: El poeta es... el poeta es una bomba de tiempo.
1: ¿Hay artista que no sobrepiense?
0: No, los artistas le damos la vuelta a todos.
2: Sí.
0: Entonces, ¿qué es lo que pasa? Que la mica debería estar pendiente de el patito.
1: Exacto,
0: está solito.
1: Así es, solito.
2: Pero bueno, lamentablemente tiene clase hasta las 5 de la tarde siempre.
0: ¿Qué cosa?
2: Pero lamentablemente tiene clase hasta las 5 de la tarde.
0: ¿Qué tiene que ver con eso? ¿Por qué justificas tú?
2: No está pendiente.
0: Ella no te justifica
2: todo
0: nunca.
2: Todo lo contrario.
0: No, ella nunca te... Cuando

0: Ya, por supuesto, a quien le envío muchos saludos y está escuchando.
1: ¿Nombre?
0: No. Okay. No, para nada. Y bueno, sucede esta cuestión.
1: Imprudente fue esa
0: yo termino
1: pregunta.
0: Con...
1: Fue como la pregunta del Chavo o del Kiko.
2: Al momento. Pero ya depende del entrevistado.
1: Que yo creo que quiere el nombre para después llamarle, meterse en la cuenta
2: y
1: para
2: decirle
1: ver qué tal
2: que
1: está.
2: Soy tu nuevo mejor amigo.
0: Pasa la cuestión, yo termino con esta señorita. Me parece, Pato, que pasa un año de nuestra ruptura. Yo seguía siendo amigo de este chico.
1: Ya.
0: Y yo sorpresa me entero luego, no.
1: Estoy
0: por
1: en
0: él.
1: Carmen.
0: No, acá, no, en Quito. Ya. En la universidad.
1: Quiteño.
2: En Quito.
1: Quiteño.
2: Son los, terribles.
1: Verás, los quiteños, sí. Realmente, el único quiteño soy yo.
2: Yo estoy decepcionado de los quiteños.
1: El único quiteño en quien puedes confiar,
0: chicos,
1: soy
0: ¿qué
1: yo.
0: ¿Qué pasa?
1: Soy yo.
0: ¿Y qué pasa con los quiteños?
1: Tienen eso de que se meten con,
2: sí,
1: con,
2: no les
1: con
2: importa
1: tu ser.
2: Nada.
0: ¿Envidian?
1: Envidia, eso es envidia. O sea, sí. Porque, a ver, a mí me ha pasado que en fiestas,
0: sí, señor,
1: por alguna bronca con alguno de mis amigos, su novia o su esposa, me ha tirado los perros. ¿No? O sea, inclusive, una 100 veces, ¿no? Pero sí, unas pocas veces que me han querido besar, para que les vea el marido.
0: No, eso
1: o el
0: está
1: novio,
0: terrible.
1: ¿Me entiendes?
0: Eso está terrible, eso está terrible.
1: ¿Me entiendes? Entonces, ahí, ¿qué es lo que tiene que hacer el amigo? Oye, llévale a tu mujer y a la casa.
0: Está pasando esta cuestión.
1: Porque realmente no está bien. No le vas a decir me quiso besar.
0: No,
1: porque
0: no,
1: eso
0: no.
1: Va a crear una world war en casa. Entonces, hay que ser delicado y mira, llévale que yo ya le vi como que se está,
0: sí.
1: Se está perdiendo el equilibrio, ¿no?
0: Sí, sí, sí.
1: No creo, creo que ya tienen que irse los dos, ¿no?
0: Acá, bien,
1: go,
0: Patito.
1: Go, ¿no?
0: Pero bueno,
1: entonces,
0: eso me pasó a mí, luego me entero.
1: ¿Cómo descubriste?
0: No, me entero.
1: Pero esto fue al año.
0: Me entero, claro, por
1: persona. Y entonces, ahí está el síntoma. Él te envidiaba y ella quería darte un puñal en el corazón.
2: Eso era.
0: Sí,
1: claro.
0: Pero
1: ella quería darte una lección.
0: Y
1: ¿ella
0: entero,
1: quiteña o manaba?
0: Quiteña. Me entero por otras personas. Esta situación.
1: No creas en eso.
0: Y yo voy y lo encaro a él.
1: Ya.
0: ¿Y qué le digo? Dice, mira, pasa esta situación. Me han comentado esto. Yo sé que tú te sigues llevando con ella porque son amigos. Y él me lo negó, pero me lo negó.
1: Conchudo, encima.
0: Yo noté la mentira porque era muy notorio. Ajá. Y no es que yo sé. O sea, yo soy malo para saber cuando alguien está mintiendo y aún así lo noté. Entonces dije, ¿sabes qué? Hasta
1: claro,
0: aquí.
1: Su culpabilidad.
2: Más o menos, a ver, hagamos, ejemplificemos.
0: No,
1: ejemplificemos,
0: no.
1: ¿Cómo es eso de que ejemplificemos?
2: Ejemplifiquemos.
0: Claro, tú vas y
2: a
0: me
2: ver,
0: preguntas.
2: Yo soy tu mejor amigo.
0: Claro.
2: Llegas tú y
0: no.
1: ¿Qué pasa?
0: Tú pregúntame, tú pregúntame.
2: No, tú a mí.
1: Ya,
2: tú a
1: después
2: mí. Yo sé lo que te dijo. A ver.
0: Le digo, oye, mira, escuché esta situación, supe que hubo algún beso con.
1: Pero con
0: para no decir el nombre de la señora.
1: Ah, ya.
0: Con esta chica.
2: ¿Qué?
0: Quiero que me digas qué pasó, porque la gente me está
1: ¿pero
0: diciendo.
1: ¿Para qué querías, pero para qué querías saber qué pasó?
0: Eso me
1: suena un poco retorcido.
0: Porque me dolía, porque me
1: pero me suena retorcido,
0: porque,
1: o sea, que te cuente los detalles.
2: Gustara,
0: porque, no, para nada, pero me dolía el hecho de que mi amigo haya hecho, porque no es con ella.
1: Pero entonces, no, el tema que lo que tienes que hacer ahí, directo, no preguntar. Oye, tú hiciste eso.
2: Triple.
1: Y quédate callado. Esa es la mejor forma.
0: Después cuando lo vi nervioso le dije, ¿sabes qué?
1: No. Es,
0: hasta aquí.
1: ¿Qué hiciste? O sea, no, ¿qué hiciste?
2: ¿Cómo
1: tú
2: te
1: hiciste
2: respondió?
1: Eso.
0: No, me dijo, no sé por qué dices eso.
1: ¿Por qué tanto detalle?
2: Porque son situaciones.
0: Y yo simplemente le dije, ¿sabes qué? Contigo hasta aquí.
1: Omar tiene 22 años, 21
2: estás,
1: 22.
2: ¿Estás terminando 22. Conmigo?
0: Evitemos.
2: ¿Estás terminando?
1: Te está
2: conmigo?
1: Preguntando eso, que le estás preguntando si está terminando contigo.
2: Claro, yo soy el mejor amigo.
1: Ah.
0: No. Para nada, David. La verdad, solo te diré que hasta aquí.
1: Eres muy mal actor.
0: Nos dirigimos la palabra.
2: Yo no hice nada.
0: Y escúchame.
1: David,
0: sea o no.
1: David, eres pésimo actor.
2: No
1: he visto. He visto malos y tú.
0: Hay malos, remalos y el Davicho.
1: Sí, y el Davicho. Eres terrible.
0: Entonces eso
1: me da vergüenza. Me da vergüenza ajena. Y en el papel del amigo
0: del malo,
1: traidor.
0: Del malo.
1: Exacto.
2: Pruébame.
0: Entonces pruébame. Pasa eso y decido, ¿sabes qué?
1: Pruébame. ¿Quieren

0: Privacy.
1: No, doble sentido terrible puede ser.
2: Creo que Privacy, así donde.
0: ¿Dónde está la evidencia?
1: No, no necesito evidencias, querido caballero. Oigan, pero hasta aquí termina.
2: A los dos les dejo, realmente no pasaron la clase de actuación.
1: Y bueno, entonces eso pasó, dije, ok, hasta aquí con él y ya.
2: Y bueno, ¿cómo es? Triste, ¿no te una triste historia.
1: Sí, y eso te digo, duele más.
2: ¿Para qué quieres saber si le ha buscado, por Dios?
1: Duele más.
2: ¿Cuán relevante? Sí, un juez, o sea, ejemplo, un juez escucha. Dijo, no,
1: se perdió para investigador. Sí,
2: no, pero mal investigador todavía, porque no es... Bueno, el juez te diría...
1: Hasta persuasiva.
2: ¿Cuál es la relevancia de su pregunta?
1: Claro.
2: ¿A dónde quiere llegar, abogado?
0: ¿Cuán conchuda puede ser una mujer?
2: ¿Pero
0: una
2: cuál es el problema?
0: Después de que te descubren, te siguen buscando.
2: No, ¿cuál es tu problema?
0: Se pudo haber arrepentido.
2: No, abogado, hablar, ¿cuál es tu problema?
1: No voy a hablar de la
2: ¿cuál es tu problema? ¿La infidelidad o la conchudez?
0: El problema es la infidelidad y después la conchudez.
2: No, señor.
1: Basta.
2: ¿Cómo es? No va más. No va más. ¿Y a ti cómo te o sea, tú eras... Pero era una chica alegre.
0: Era una chica muy, muy alegre.
2: Generosa, se daba a todos.
1: Sociable.
0: Un corazón
2: a su sociable, hermano, pues. A su hermano le decían el cuñado del barrio.
0: Tenía un corazón muy grande.
1: La que tiene más primos, le decían.
0: Sí. Era muy bellísima.
1: Porque
0: bellísima.
1: Le decía el bicho, no es que vas a ir con un primo. Y después no es el cumpleaños de un primo, es el cumpleaños de otro primo.
0: Solo te digo una cosa.
1: 15 primos tenía.
0: Y esto fue desde el colegio.
1: Cuéntame.
0: Los ojos que vi, o sea, los ojos de ella, el color de ojos de ella.
1: Los más hermosos.
0: No los volví a ver. Porque luego ya no.
2: Como las bolas.
0: No. O
1: sea, pero Davidito.
2: Como las bolas.
0: Claro, y volvimos varias veces. Hasta que ella se desquita de una forma. O sea, ella encima se desquitó. ¿Por qué? Porque la anterior vez que descubrí que era una mentira, le grité y le insulté mal. No estuvo bien. Pero le insulté de una forma de lo peor. No es correcto. Nunca me había descontrolado tanto.
2: Y ella o sea, que tú eres desde adolescente así.
0: Fiel, sí. Yo siempre fiel.
2: ¿Ah?
0: Yo siempre fiel.
1: ¿Tú toda nunca has sido infiel?
0: Una sola vez.
1: Uf. Entonces no es siempre fiel.
2: Qué mentiroso.
0: Pero casi siempre, pues.
2: Qué mentiroso que es. ¿Ah?
0: Casi siempre.
1: ¿Y le insultaste a la chica?
0: Le insulté la última, porque la última vez
2: a que nos habíamos... ¿Tú estás en pareja ahorita o no?
0: Eso no hablo sobre cosas personales al aire.
2: ¿Estás en pareja o no?
0: Oye, yo...
2: A ver, no, responde cosa, la pregunta, responde cosa. La pregunta. ¿Tienes novia o no tienes novia?
1: O novio, así sea, pero...
0: Algo. ¿Novio?
1: Nada.
2: No, a ver, responde lo que te estoy preguntando.
1: ¿Pareja tienes?
0: ¿Cómo decirles que no, si sí o si sí que no?
1: Como o sea, dicen los pibes, es complicado.
0: Yo no hablo de la
2: tú la reconoces, tú reconoces a tu pareja como tal, o sea, con todas las chicas a las que acosas en redes sociales, a mis amigas en particular.
0: Pasó una vez y desde ahí el señor hace 10 años, desde ahí el
1: Pato Borja dice
2: que el Borja,
1: pero
2: me acabas de decir el Borja.
0: Borgia.
2: Me acabas de decir David, me acabas de decir
1: Borgia. Pero para terminar, ¿frecuentas con una sola persona últimamente?
2: No, sí. desde hace años.
1: Ah, pero ¿y por qué entonces le niegas a la...?
0: Yo no niego a nadie.
2: Le niega.
0: ¿Qué? No sé, pero...
2: Y se acaba de autoproclamar que él es fiel, que una sola vez ha sido...
0: Casi siempre he sido fiel. Y ese es un
1: tipo... ¿Te gusta mantener igual en privado la situación?
0: ¿Mantener a las mujeres? No.
1: ¿No?
0: Mantener...
1: En privado.
0: Ah, mantener en privado siempre, mi vida es privada. Sí. Solo mi vida profesional es un poco más...
1: Claro,
0: más
1: tu pública. Personaje pues pública. Es público.
0: Sí.
2: Bueno, muchachos, la verdad, he aprendido qué es lo que no se tiene que hacer en la vida, ¿no?
0: Ya.
2: Han sido unos grandes maestros.
1: Gracias,
2: cosa que agradezco. Y ratificar mis teorías de la estupidez humana.
1: Tú que siempre nos enseñas, hoy te tocó aprender un poquito. ¿Ah? De lo que no se debe hacer.
2: Es un repaso nada más.
1: De lo que no se debe hacer.
2: No, es un repaso nada más. O sea, lo mío es... Como usted es un laboratorio, ¿no? Es por si acaso te olvidaste algún libro que leíste en la primaria.
1: Ajá.
2: ¿No es cierto?
1: El Quijote, pues.
0: Tú siempre fuiste fiel.
2: Siempre he sido fiel, ¿sabes?
1: Siempre he sido fiel, Pato. Sí. Permíteme, quizás yo leo mal.
0: ¿Qué tú ves en el Pato?
1: Quizás yo leo mal a las personas. Permíteme quizás dudar.
2: No, yo soy súper fiel. Yo soy leal tanto en mi relación de pareja como en mis relaciones de negocios, de amigos. O sea,
1: en lo sentimental, en lo romántico.
2: Es que, a ver, escúchame una cosa, y esto...
0: Pero negaste
2: esto
0: a una
2: parte,
0: ex.
2: ¿Ah? ¿A cuál?
0: Negaste a una ex.
2: ¿A cuál?
0: Porque dijiste mi última relación hace 6 años, cuando tu última relación fue hace 2 años con la chica colombiana.
1: Uf.
2: Pero es porque me olvido.
1: Cuéntame, porque a ver, olvido, románticamente eres fiel.
0: Que fue una linda pareja tuya.
2: Sí, sí, sí.
0: Sí, la recuerdo.
1: A pesar de que yo, como te digo, te tengo y digo, este señor es alguien sociable, incluso coqueto.
2: No.
1: Para con las personas, ¿no?
2: No, soy sociable, soy una persona que le encanta socializar. Es que
0: no confundas la amistad con las mujeres. La amabilidad con coquetería.
1: Pero no.
2: Yo no coqueteo, yo no sé coquetear.
0: Es amable.
1: Qué mentira.
2: Yo no sé coquetear. ¿Sabe lo que pasa? Yo conversaba. Soy un labioso cuando me pongo a seducir, ¿no? Pero no es el coqueteo de... No es el coqueteo, es seducir con una buena conversación.
1: No buscas nada al final del día.
2: Yo creo que todos vamos buscando todo, ¿no? Bueno. O sea, siempre tenemos un objetivo trazado, ¿no? Así la conozcas a primera vista. Te gusta algo y quieres conducir esa relación hacia algo. En la cabeza tienes algún propósito. Ajá. Lo interesante es que no tengas malos propósitos, o sea, que no quieras... Eso se llama hoy por hoy afectividad con responsabilidad, una cosa así le llaman.
1: Responsabilidad afectiva.
2: ¿Qué fue lo que dije? Afectividad responsable. Responsabilidad afectiva. Exactamente. Yo siempre en toda mi vida me he conducido de esa manera, que creo que es importante, o sea, porque no te puedes meter con una chica a la que sabes que le vas a hacer daño. Okay. ¿No? Entonces,
0: eso sí.
1: ¿El alcohol no es justificativo?
2: ¿Qué, el alcohol en qué sentido?
1: Porque hay gente que se justifica en el alcohol para ser infiel.
2: No, es que yo no bebo.
1: No, pero no hablo de ti. Te pregunto, ¿el alcohol
2: no, es justificativo? No, es justificativo porque hay una frase de los abuelos que dice ningún borracho come mierda.
0: Tú sabes que estás haciendo mal.
1: Mi papá y mi abuelo decían.
2: Claro, es que...
0: Tú sabes que estás haciendo mal algo.
2: Es que hay una cosa que no la puedes cuestionar, ¿no? El tema de qué es el alcohol en el ser humano. Es un desinhibidor.
1: Ok.
2: Ya, no es que el alcohol... te transforma
1: en
2: alguien que no eres. ¿Qué es lo que pasa? Nosotros vamos por la vida actuando nuestro personaje, ¿no? En mi caso, mi esencia.
1: Políticamente correctos.
2: No, o sea, convivimos en sociedad y tenemos que adaptarnos a la sociedad, ¿no?
1: Así
2: ¿cierto?
1: Es, correcto.
2: Leyes, reglas, acuerdos, etcétera, etcétera, etcétera. Okay. Tú no puedes, qué sé yo... todo lo que te enseñó en casa papá y mamá, ¿no es cierto? ¿No? Y te vas encontrando con gente que es distinta a ti y tú tienes que ceder un poquito de lo tuyo,
1: claro,
2: ¿no?
1: Por supuesto.
2: Adaptarte a la otra persona, la persona tendrá que hacer lo mismo, ¿no es cierto? Entonces, llamémosle actuación aquello.
1: Ajá.
2: ¿No? Que la mayoría de nosotros, yo creo que soy un 90%, mi comportamiento social es un 90% de mi esencia, ¿no es cierto? O sea, yo no negocio ni trato de ser simpático con nadie, transgrediendo principios mi propia esencia, principios y valores. Y mi esencia. O sea, no trato de ser simpático si no me da
1: claro,
2: la cosa.
1: Por supuesto.
2: Entonces, ¿qué es lo que pasa? El trago, generalmente, lo que hace es descubrir tu esencia.
1: Y florearla.
0: Cosas malas.
2: Pero déjame terminar, por favor, porque me estás... después, como eres tan disperso como yo, ¿qué quiero decir con que es un desinhibidor? Te quita la máscara.
1: Claro.
2: O sea, lo que hace es ponerte en una situación que te revela quién eres.
1: Claro.
2: O sea, si es que eres un violento...
1: Si es que
2: eres un violento de borracho, es que tu esencia es violenta.
1: Ok.
2: ¿Ya? O sea, si es que tú haces, por ejemplo, yo, a mí que me vengan a decir, uy, perdona, es que lo que pasa, que me pasé de copas, ¿no? O sea, te pasaste de copas y mostraste quién eres.
1: Claro.
2: ¿Me entiendes? Entonces, ¿qué
1: así
2: es lo que
1: con
2: pasa?
1: Lo infiel.
2: ¿Qué es lo que pasa? A mí, ni me gustaba el sabor del trago, ni tampoco, me gustaba cómo me ponía el trago. ¿Sí me voy a entender?
1: Okay.
2: O sea, el hecho de estar mareado, yo no necesitaba desinhibirme absolutamente nada, porque yo trabajaba mucho en mi cabeza,
1: sí, señor.
2: La timidez que se fue desarrollando en mis primeros años de adolescencia. ¿Me entiendes? Entonces, ¿qué era lo que pasaba? Había una lucha interna en mí para develar esa parte mía sociable, ¿no? Yo tenía miedo de socializar a los 13, 14 años. Entonces, ¿qué es lo que pasaba? Alguna vez me... me forzaron a tomar la típica, tomas, o sea, Nikon, o sea, claro. La típica de tus amigotes.
1: A mí, ¿no?, me vas a rechazar.
2: No, la típica de los amigotes, ¿no? Ya, toma. Entonces me mareé y perdí lo que para mí era mi fortaleza, que era mi cabeza, mi sobriedad, mi pensamiento, mi elocuencia, mi poderme expresar. O sea, me pegué, que sería un... creo que me pusieron un poco de vodka, que me mareó, y me puse tonto, ¿no? Entonces, para mí, o sea, ni siquiera como estrategia, yo no necesitaba. Además, nací demasiado reactivo, o sea, demasiado estimulado, mi cerebro
1: locuaz
2: creativo, que yo no necesitaba hacer absolutamente nada como para, me le acerco a ella. Yo trabajaba en mi cabeza, porque 13, antes de los 14 años, me daba miedo acercarme a las chicas lindas, ¿no? Entonces, comencé a trabajar en eso y comencé yo mismo a retarme de que a cada fiesta tengo que ir a por la chica más linda, si me rechace, ¿me entiendes? Entonces, y la verdad, cuando ya ejecutas ese plan, 9 de cada 10 te dicen que sí.
1: Claro.
2: No, porque ven la confianza que tú transmites y
1: la seguridad.
2: Fui corroborando aquella experiencia y me fui haciendo ese, y nunca bebí para darme valor.
1: Okay.
2: ¿Me entiendes? Y es por eso que para mí yo me salté esa etapa en la que el adolescente ecuatoriano se dedica al trago, a los amigotes.
1: Yo no.
2: No tenía muchos amigos. Mis amigos eran mis novias. O sea, mi mejor amiga era mi novia, ¿no? Normalmente. Entonces, yo salía con ella, nos divertíamos, salíamos a fiestas. Y cuando estaba solo, cuando estaba soltero, cuando no estaba con pareja, había alguien que me gustaba y me lanzaba al objetivo.
1: Okay.
2: ¿No es cierto? A tratar de enamorarnos, ni siquiera de enamorarla, sino a tratar de lograr un acuerdo, ¿no? Que nos gustemos.
1: A mí me sigue dando un poquito de valor igual, un poquito de alcohol. No sé si ha dicho también.
0: Bueno, a mí siempre me gustó lo que me gustaba en mi adolescencia. Me gustaba mucho lo que me hacía el alcohol, pero nunca me gustó.
2: 3 generaciones hablando.
0: Hasta que encontré las pastillas y ya no necesité alcohol.
1: ¿Encontraste qué?
2: Las pastillas.
0: Claro.
2: ¿Cómo? ¿Te pega la pastillita azul para...?
0: No.
2: ¿Y eso
0: no,
2: te desinhibe?
0: Esa no. ¿Ah? Una vez lo hice fue...
2: No, tranquilo, está bien.
0: Ya.
2: Está bien.
1: Pero
0: hasta ahora tiene efecto.
1: A mí lo que me...
2: Te dije que está bien para que no hagas ese tipo de comentarios, pero no son prudentes. La prudencia es una de las...
0: A mí el alcohol...
2: La prudencia, escúchame bien, ¿ya? La prudencia es una de las más grandes virtudes
0: totalmente.
2: Que tiene el ser humano.
1: Sí,
2: no, porque lo que dices no se puede borrar.
0: Claro, así es.
1: Por eso hay que
2: pensar. Y cuando uno mete... Por eso hay que pensar uno. Pienso y existo, dicen.
1: Sócrates.
2: ¿Ah? Primero pienso y después existo. Uno no puede estar dejándole a la boca actuar por sobre el cerebro.
0: Martín Cereré dijo eso.
2: Oye, el tema es... deja ahí.
0: Lo que sí me acuerdo es que una vez estaba en Media Mariscal saltando y cantando Barras del Quito. Tengo recuerdos leves.
1: Borracho.
0: Claro, pero de chamo, ¿no?
1: Yo, eso te digo, una sola vez recuerdo haberme hecho mal, tipo que no recuerde. De allí en lo demás, es lo que decía
2: pero
1: mi papá.
2: Pero lo
0: con
2: hiciste
0: caña manavita.
1: No.
2: Pero
1: no,
2: ¿por qué dar
1: no
2: marcas?
1: Actué, no actué. O sea,
2: ahora te paso, por favor.
0: Yo no sabía que era marca.
2: Recuérdame facturarle
0: yo
2: esto.
0: Yo pensé que la caña era...
2: No es un genérico. La caña manavita no. Es... Y me haces hablar de la caña manavita, que no tiene nada que ver. Además, hay una ley en la que dice que no puedes hacer publicidad de...
0: No, yo no hago publicidad. No.
2: Acabas de hacerlo.
0: Nunca compraría ese trago.
2: Acabas de hacerlo.
0: Parece feo.
2: Acabas de hacerlo. Imprudente, porque no hay que... ¿Para qué?
0: Yo pensé que era... Llamaban eso al licor.
2: Te voy a hacer una pregunta. ¿Qué tan relevante consideraste que era...
1: El tipo de alcohol que bebían.
2: Sí, ¿cuál? ¿A dónde nos llevaba?
0: ¿Qué es lo que más toman allá?
2: No, pero ¿a dónde nos llevaba? Relevancia.
0: A la borrachera que está contando.
2: No, pero ya él está contando de que había ingerido alcohol, que no importa la marca, es alcohol.
0: La marca no me importa.
2: Pero lo dijiste, lo mencionaste, pero ya, David.
0: Pero Patito,
2: no es prudente,
0: sabía.
2: No es prudente.
0: Sí, imprudencia,
2: te va a costar.
0: No sabía.
2: Te va a costar. Porque para que aprendas, para que aprendas.
1: Únicamente
2: el bolsillo eso.
1: Ahí le duele.
2: Sí, por favor.
0: No sabía.
2: Estás multado.
0: Nunca compren eso.
1: Terminamos.
2: ¿Ah? Entonces, estás multado. Y si sigues diciendo eso es publicidad subliminal. Cada vez que digas nunca compres eso, quieres decir compra eso. Ese es el mensaje.
1: Claro.
0: ¿Ah? Por favor, prosigue con tu cuento.
2: ¿Cuántas veces dijo nunca compren eso y dijo caña manadita?
1: Como tres.
2: Y me hace y además me hizo decir a mí como cuatro veces, o sea, las tres y las cuatro. Las tres y las cuatro, pero tú provocaste porque si no lo mencionabas, en ningún momento habría llegado porque en ningún momento me puse a pensar en qué marca bebió.
1: Claro. Licor, pues.
2: Exacto, nada más.
0: Fue licor de allá, manavita y
2: ya. Relevancia. Relevancia, abogado. Relevancia y prudencia.
1: Encima
2: prudencia.
1: Fue aquí la chupa.
0: Ah, fue aquí.
1: Sí. Entonces,
2: no, ya no te digo está diciendo. No, pero ya te está diciendo aquí. O sea,
0: pues okay, fue aquí.
2: ¿Ah? No, pero ¿para qué?
0: No fue nada de allá, fue aquí. Perfecto.
1: Entonces me hago mal. Lo bueno es que, por supuesto, estaba con un grupo de amigos seguros.
2: Tu generación bebe mucho, ¿no? En la universidad.
1: Sí.
2: En tu universidad.
1: Sí, específicamente en mi universidad. Sí.
2: ¿Todos los días?
1: Sí. Sobre todo viernes y jueves, que es lo. Pero sí, yo te soy
2: Dime
1: sincero.
2: Una cosa, te voy a hacer una pregunta.
1: Sí, claro.
2: ¿Qué tan cierto es?
1: Cuéntame.
2: Porque he conversado con periodistas de investigación que hay servicios de escort, de acompañantes, ¿no?
1: Ajá.
2: Que están. Cuyo núcleo está insertado dentro de varias universidades, no únicamente la tuya.
1: Sí.
2: ¿Es verdad?
1: Sí. Sí, claro.
2: O sea, que tú contratas chicas de compañía en la universidad.
1: Ah, wow. No te entiendo, ¿cómo? ¿Puede ser un poco más específico que estudiantes? Pues,
2: claro. Estudiantes.
1: Sí. Sí, pero lo que sucede, por supuesto.
2: Bueno, ahora hay el tema de OnlyFans, que es más fácil.
1: No, pero el tema del escort sí existe, debido a que, por supuesto, no voy a decir que todo, obviamente.
2: No, por favor.
1: Pero, por ejemplo, te doy un ejemplo. Un ejemplo sacado.
2: ¿Por qué te ríes? Perdón, es chistoso.
0: No voy a decir que todo.
2: No, pero es que es obvio, o sea, está claro.
1: Chicas, por ejemplo, que vienen de otras provincias, en donde quizás son un poco más voluptuosas, un poco más bonitas, y claro, vivir aquí de foráneo, Pato, es complejo. Tú has vivido de foráneo en otras ciudades, y en una cosmopolita como Quito, como Guayaquil, por supuesto que se hace complejo para una familia que ya tiene ciertos hijos seguir manteniendo. Entonces, el estudiante busca la autogestión para poder coexistir hasta encontrar un trabajo.
2: Pero dime, tú llegas de Manaví, digamos.
1: Sí, cuéntame.
2: ¿No es cierto? No conoces a nadie.
1: Ya.
2: ¿Ok? ¿Cómo llegas hasta esas redes? ¿Cómo?
1: Lo digo.
2: Sí.
1: No sé si puede hacer.
2: Sí.
1: Igual.
2: O sea, sugiérenos. No.
1: Con personas que trabajan en misma universidad.
2: Reclutando ahí.
1: En la universidad. No.
2: Estudiantes.
1: No reclutando. Pero tú puedes ser dama de compañía, por ejemplo, de un, lo digo, okay,
2: sí.
1: De un profesor que quizás esté un poco mal en su relación actual o busca quizás otra cosa, o quizás sea soltero. Y claro, en el momento que tú te le niegas, ellos con otro poder adquisitivo tendrán que decir, ¿sabes qué? No te preocupes, porque es la típica, no puedo ir porque no tengo dinero.
2: Te auspicio.
1: Tranquilo.
2: Ajá.
1: Y así comienza.
2: Ah, hoy no es. A ver, estamos.
1: Es
2: estamos
1: más sugar daddy que otra cosa, ¿verdad?
2: Ya. Estamos en una época. Estamos en una época del.
1: Claro.
2: Estamos en una época del 50-50, ¿no?
1: Sí.
2: En las cuentas. O sea,
1: que no estoy yo de acuerdo, por supuesto.
2: Yo tampoco. Pero pagan.
0: Yo hablo del 60-40, del 70-30 siempre.
2: Y el 30, él paga el 30.
1: El 40.
0: Pero por favor. Por favor, también habemos hombres.
2: Pero escucha, no te vayas por allá, que estoy
0: adelante, Patito.
2: Estoy en este camino. Porque digo, viene una chica, ¿no es cierto?
1: ¿Sí?
2: Sin conocer a nadie,
1: sí.
2: ¿No? No debe ser fácil involucrarte dentro de esas redes de sociales, por decirle de alguna manera.
1: Claro, hay un trasfondo de principios, de valores que tú dices no, pero.
2: Plante la necesidad.
1: Pero la necesidad, Patito.
2: Claro.
1: Yo te digo,
2: la necesidad no es únicamente de comer, sino también de socializar. La vida es ir. ¿Qué te pasa? ¿Por qué te ríes?
0: La necesidad mató al gato. O sea, me acordé de esa frase.
1: Es la curiosidad.
0: No solo es la curiosidad, también es la necesidad.
2: No, nunca le ha matado al gato. Yo no he sabido, no me han contado ninguna historia que un gato haya sido muerto por la necesidad.
1: Por necesidad.
2: Se han muerto gatos.
0: Claro.
2: Se han muerto gatos por necesitados.
0: Sí, y terminan comiendo algo que no es.
1: Puede ser.
0: Yéndose a gente que no los acoge bien. Ajá. Algo envenenado, algo que les hace daño y chao.
1: Por ejemplo, Pato, tú dices que tú eras joven.
2: Aunque no creas, alguna vez también fui joven.
1: Me retracto, modulo mejor. Cuando tú eras joven, joven, pues estoy hablando de adolescente, 17, 18.
2: Ah, perdón.
1: Tú dices que te gustaban mujeres de cierta edad mayor.
2: Me gustaban mayores.
1: No sé si era por el tema.
2: ¿Alguna vez comercialicé mis servicios, mis favores sexuales?
1: Eso te iba a preguntar.
2: ¿A cambio de dinero? Eso, nunca.
1: No, pero no digo esa cuestión, sino esas mujeres, por ejemplo, cuando iban a comer, ¿te invitaban ellas?
2: Sí.
1: Si es que era mi pareja,
2: si ya estábamos en una relación y yo no tenía, de pronto en ese momento, por supuesto, o sea, pero porque
1: allí,
2: yo...
1: Allí arranca esta situación.
2: Pero porque
1: allí
2: yo...
1: Allí en ese momento arranca.
2: Pero escúchame una cosa, porque yo,
1: te lo digo en la sociedad siempre, actual, no te digo en tu sociedad en ese momento.
2: Por ejemplo, te digo una cosa. Bueno, estoy en pareja.
1: Sí.
2: ¿No? Pago todo siempre yo.
1: Sí.
2: Y en algún momento no tengo...
1: Claro, eso es normal.
0: No te pueden cocinar.
2: No hay una cosa.
1: No voy a ese punto.
2: Ni tampoco voy a cuestionar mi masculinidad. ¿Cómo vas a creer?
1: No voy a ese punto.
0: Y no necesariamente tiene que invitarte. Te puede cocinar.
1: Claro, cualquier
0: hacer
1: cosa.
0: Hacer algo.
1: O sea, no voy necesariamente a ese punto.
0: Hacer algo rico que te guste.
1: A lo que voy es que
0: y ya así, te sientes querido y ahí está la repercusión.
1: A lo que voy es que así inicia la situación. Uh-huh. ¿Ok? Por ejemplo.
2: Pero ahora ya está normalizado eso.
1: Sí, yo si no tuviera ningún tipo de fuente de adquisición de dinero, que he estado en esa situación, por supuesto que sería, yo sí diría, no digo ofrecería mis servicios sexuales en ese sentido, no lo diría, pero me daría la oportunidad de conocer quizás a una señora o una chica de mayor edad, conocerla y por supuesto en el momento yo he sido muy sincero, ¿sabes qué? No tengo dinero para invitarte. Y me ha sucedido que me han dicho, tranquilo, yo invito, vamos a conversar, y sucede lo que tiene que suceder, pero no por querer comercializar mi cuerpo, sino por una decisión de ambas partes, porque hay un gusto mutuo, porque hay una situación, una conexión mutua, y sucede. Pero creo que ahí inicia esta cuestión que tú dices.
2: Lo que veo mucho, a veces salgo y últimamente me han estado diciendo a... qué sé yo, no recuerdo porque no es muy frecuente que te dicen, o sea, como que quieren pagar, ¿no? O sea, tranquilo, claro. Que ahí pagamos. No, le digo,
1: se
2: no,
1: te hizo cuenta de que pasarte.
2: Claro,
1: no,
2: una cosa
1: ¿cómo
2: así.
1: Crees?
0: O sea, al final cuando pasan la cuenta y te digo, te dicen o te preguntan, ¿te ayudan algo?
1: O te preguntan, ¿sabes cuál es la típica?
0: Y hay que decir que no. Para que realmente...
1: No le tienes que decir ni siquiera el valor. Claro, directamente.
2: No, o sea, uno con una galantería pretenciosa, ¿a ti qué te importa?
1: ¿A ti qué te importa?
2: Bebé. Ah, una cosa así, ¿no? Uno tiene que...
1: Claro.
2: Tiene que... Pero es interesantísimo las nuevas costumbres que en tu generación se están planteando en la socialización, ¿no? El tema de la facilidad que tienes a través de las updates.
1: Pero es por sectores, updates. Creo yo. Porque, por ejemplo, a mí me sorprendió mucho...
0: Acá en el sector de Manhattan Bajo.
1: Cuando yo vine aquí a Quito... a la universidad, me sorprendió el hecho de que, por ejemplo, nos reuníamos 6 amigos. Entre ellos estamos 3 varones y 3 chicas. Y vamos a beber, bacán. A mí me sorprendió cuando noté que las chicas también ponían para el trago.
0: Lo que pasa
1: es que en Manabí no suele pasar eso.
2: Qué interesante.
1: Ni siquiera en las universidades ni nada. Los hombres, nosotros colaboramos y invitamos a las chicas.
2: Claro. Que es en nuestra cultura es lo más normal.
0: Pero te doy un ejemplo aquí.
1: Creo que acá en Quito, me sorprendió que las chicas pongan.
0: Escucha, en un grupo de compañeros de universidad, por ejemplo. Salen todos amiguis, hombres y mujeres. No hay parejas.
2: ¿Qué es eso de amiguis?
0: Amigos.
2: ¿Pero por qué no dijiste amigos?
0: Cada que digo algo.
2: Pero es que a mí, Luis, se me hace... No, no, si puedes opinar, pero, o sea, no, no, creo que para tu edad, uno tenga que... No, no salimos un grupo de amiguis, o sea...
0: ¿Sabes qué quiere decir eso?
2: Y eres grande, ¿no?
0: Friends. O sea, no vamos de conquista.
2: No, amigos es eso, amigos.
1: Pero, ¿a qué punto quieres llegar? Tipo,
2: no, entonces, ¿no has oído a Ana Gabriel? Amigos, simplemente amigos y nada más.
0: Y nada más. Pero eso le habla a un ex. Eso le dice a alguien que ella está enamorada. Entonces, acá tú, por ejemplo, ves un grupo de amigos o amigues, como quieras.
2: Amigos.
0: Ajá. Hombres y mujeres se van de parranda un poquito, pero solo son compañeros, amigos.
1: Ajá.
0: Entonces ahí entra mucho más que todos pongamos.
1: Pero digo, pero es que
0: tú no eres mi pareja.
1: En mi costumbre tampoco.
0: Ni María ni Rafael.
1: En mi costumbre tampoco cabe.
2: No, tampoco en la mía.
0: O sea, ahí también el hombre tiene
2: siempre.
0: Que
2: sí. No, pues ahí. Siempre.
1: Es que por eso te digo.
0: No estoy de acuerdo.
1: No digo que esté mal o bien. Solo es diferente.
2: Tú eres tímido para pagar. O sea, yo sí creo.
0: O sea, eso sí.
2: Yo sí creo que.
1: A lo que voy, Davicho, es que no digo que sea ni bueno, ni malo, ni mejor, ni peor.
0: Ni todo lo
1: A lo que voy es que es diferente. Porque incluso en la familia, estamos primas.
2: Pues oye, las fiestas de la universidad.
1: Sí.
2: ¿Qué tan fácil es acceder a una chica, a una compañera?
1: Depende, cuántos semestres vayan juntos, cuántos se conozcan, si han vacilado previamente, todo depende, es como una fiesta.
2: No, pero no te digo para enamoraros, o sea, sino, ¿qué tan fácil es conquistar hoy por hoy?
1: Yo creo... que es
2: fácil,
1: te lo digo de corazón, es más fácil, pero no consigues más cantidad que calidad.
2: Por eso, o sea, es fácil acceder.
1: Sí, pero depende de la chica, porque hay chicas, al menos, no, a ver,
2: bueno, en todo círculo hay
1: que son un poco,
2: ¿cómo era en tu época de universidad,
1: que son un poco más reservadas? Sí, y quizás
2: hoy es carácter eso,
1: pero ¿no? Te digo algo, hoy por hoy la mujer, no quiero decirlo en este término, pero la mujer que quizás se reserva un poco más, que quizás tiene cierto valor de integridad un poquito más alto.
0: Mal vista.
1: Para los chicos, la verdad, dicen la inalcanzable. Hashtag la inalcanzable.
2: La estigmatizan.
1: Pero no la estigmatizan. Dicen que afortunado el que llegue a estar con ella.
2: Ah, o sea, sí le reconocen
1: por
2: el valor.
1: Por supuesto. Ya. Porque es cada vez menos.
2: ¿Y por qué
1: es reconocido? Porque es cada vez menos.
2: A ver, ahora te pregunto, ¿por qué si le reconocen el valor a una chica con esos valores?
1: Sí.
2: ¿Por qué la mayoría de las chicas, siendo ellas tan escasas, las primeras, ¿por qué la mayoría de las chicas no quieren tener ese nivel de respeto,
1: lo que,
2: ¿no?,
1: te digo.
2: Del sexo opuesto?
1: Ajá.
2: Porque digo, no quieres andar de...
0: Yo pienso que se protegen también las otras chicas de enamorarse, que les hagan daño. Ya ven cómo son los hombres.
1: Es verdad, también. El hombre también ha cambiado, Pato.
0: No, el hombre ahora busca...
2: Hoy es más vulnerable el hombre.
1: Yo creo que la sociedad está mucho más sexualizada que antes.
0: Al hombre no le importa que alguien tenga pareja, igual le escribe.
1: Sí.
2: ¿Así?
0: Igual le escribe.
1: Claro.
0: O sea, hoy el hombre...
2: Pero eso debió haber pasado en todas las épocas también.
0: Pero más hoy.
2: O sea, hoy...
0: Más la facilidad de llegar.
2: Lo que pasa es que en otras épocas no tenías... tanto acceso
0: en redes.
2: No tenías mensajes, tenías que llamar al teléfono, que ese era el único teléfono de casa, entonces...
0: Y por eso la infidelidad yo no creo que la haya sociedad... sido tan marcada como ahora.
1: Claro, eso también tiene mucho que ver.
2: ¿Tú crees que hoy
1: las sociedades son mucho más sexualizadas, liberales sexualmente?
2: ¿Pero tú crees que hoy necesitan apelar a la infidelidad o lo hacen de frente?
1: No, yo creo que la infidelidad hoy por hoy no solo que sea más escasa o no, sino que en principio hay menos parejas, Pato.
2: Ya.
1: Antes, en un grupo de amigos, no sé si en tu época, pero mi papá contaba, que, por ejemplo, eran 7 amigos, 5 estaban en pareja.
2: Sí, era cierto.
1: Sí o sí. Sí, hoy por hoy, 5 o 6 están solteros.
0: Ajá, 1 o 2 en pareja y los demás solteros.
1: Sí, esa es la cuestión. Entonces,
0: buscando la prima de los compañeros.
1: Es verdad. Las relaciones son cada
2: vez
1: menos.
2: Es que con Manaví el nexo que tenemos con Manaví, Pichinchi, Manaví es eso.
1: Hay menos ganas de compromiso
2: primas.
1: Hoy por hoy.
2: ¿Sí?
1: Sí, por supuesto.
2: Claro, antes
1: te lo hablo desde...
2: Antes las chicas querían tener un novio,
1: ejemplo.
2: No era como jerarquizarse, ¿no?
1: Exacto.
2: O sea,
0: ahora creo que se envalentonan teniendo 30, 40 mensajes ahí y tienen para escoger.
1: Claro. Las redes sociales también han hecho eso.
0: Sí.
1: Es que porque poder, te abren un abanico de opciones, no solo para mujeres, en menor medida, por supuesto, también para hombres, uh-huh. en los que dice el hombre, no quiero estar en una relación si puedo picar aquí, picar allá, y no meto el corazón. Todas estas cuestiones.
2: Y además también, en el poliamor te permites esa licencia.
1: Sí,
2: ¿no?
1: Pero yo no estoy a favor del poliamor.
2: No, pero digo, no estoy hablando de ti en particular, sino generalmente en tu círculo en la universidad.
1: Claro.
2: O sea, tú te vas de piquitos con una chica y después estás con otra chica y no hay problema con la primera.
1: Ajá. O sea, se entiende el nivel de compromiso que se debe tomar.
2: Es más, ahí lo que yo he notado es, por ejemplo, el tema que en el momento de la socialización, que hay que aclarar que tú quieres exclusividad.
1: Por supuesto. ¿No?
2: Que eso no había necesidad de aclarar en mi generación.
1: Por
2: o sea, era ya estaba implícito.
1: Y, por ejemplo, el término, lo que antes entendía, que, por ejemplo, el hombre si tenía cierta cantidad de acercamientos, de amores, de amigas cercanas, de enamoradas directamente, claro, era... se le decía, qué bandido, pero qué ha de tener, tal. Hoy por hoy en la mujer también existe eso.
2: Ese...
1: El término, por ejemplo, bandido, bandida, hoy por hoy es
2: se
1: un
2: aplica
1: tema
2: para los
1: como
2: dos,
1: de orgullo.
2: Para los dos géneros.
1: Es que eres bandida.
2: Es una medalla. Es una medalla de guerra.
1: Y claro, el hombre dice...
2: Y la mujer no se escama.
1: No digo todas, ni tampoco todos, por supuesto, pero...
2: Pero digo, la mujer, si es que le dice, eres bandida, y ella se ríe. Como antes el David, por ejemplo, que es un bandido. Tú eres un bandido.
0: Era.
2: No, tú eres un bandido. Yo te he visto salir con muchas chicas.
0: Hablando de las mujeres.
2: Yo te he visto salir con muchas chicas.
0: ¿Cuándo fue la última vez que me viste con una chica, Pato?
2: Con la venezolana que caíste en mi casa.
1: No, bueno, no, bueno.
0: Cumpleaños tuyo 2017.
1: No, bueno.
0: Ella es mi primera ex venezolana él se acuerda de hace 10 años. Cosas que pasaron
2: hace 10
0: años.
2: Es que los viejitos somos así, los viejitos...
1: Entonces,
0: encima malagradecido porque le llevé una amiga.
2: No me llegaste una amiga. Yo tenía mi venezolanita también. Era mía.
0: Era cierto, claro. Tienes toda la razón.
1: Eso pasa con...
2: Coincidimos las nacionalidades nada más.
0: Sí, sí, sí.
2: Ahí hubo complicidad, hubo nacionalismo. Bolivarianos. Era un espíritu bolivariano que la patria grande queríamos hacer.
1: Sucre y Bolívar.
2: Estaba linda tu venezolana, a propósito.
0: La tuya también.
2: Muchas gracias.
1: Estaba
2: linda, era odontóloga, si mal no recuerdo.
0: Era odontóloga, sí, pero ya se fue del país.
1: Yo solo he vacilado con una venezolana.
2: No te pregunté, no tengo intenciones de absolutamente buscarla. Solo mencionaba que...
0: ¿Y la tuya dónde está? ¿Tu ex de
2: Venezuela? En Canadá.
0: ¿En Canadá?
2: No en Canadá.
0: Canadá,
2: migró a Canadá.
1: Así son las sociedades de ahora, Patito. Desde mi punto de vista, por supuesto, y desde lo que yo pienso.
2: No, yo he notado eso. Tu generación estaba en esa transición.
0: Entraba,
2: ¿no?
0: Sí, era como una transición. Ya había más, ya era la gente más abierta.
2: Existía el pudor, una palabra que a estas alturas es absolutamente...
0: Había que trabajarlas un
2: arcaica,
0: poquito,
2: ¿no?
0: pero ya comenzaba también esto de que si me gusta ella voy atrás en ese momento o en una fiesta. Tampoco había muchas redes sociales. Cuando yo estaba en la universidad había ya Facebook, pero nada más.
2: Uh-huh.
0: Y no era el Facebook para chatear, era para... No,
2: para fisgonear, para estoquear.
0: Exactamente. Entonces no era algo tan fuerte como lo de hoy, pero sí era una transición. Y había algunas chicas felices, otras no tanto.
2: Bueno, un poco aprendiendo de la evolución de las generaciones ecuatorianas.
0: ¿Cómo era?
2: Mi generación éramos, a nosotros nos tocaba trabajar mucho.
1: Mucho más. Políticamente
2: mucho.
1: Correcto, creo.
2: Ajá.
1: Yo, mucho más.
2: Pero lograr el favor de una señorita.
1: No, debe ser.
0: Claro.
1: Era la gloria directamente.
2: Claro. O sea, era una conquista,
1: claro,
2: verdaderamente.
1: Claro,
2: o sea,
1: sí,
2: había un trabajo de por medio.
1: Sí, señor.
2: ¿No?
1: Sí, señor.
2: Y era, cuando lo lograbas, era glorioso.
1: Claro. Hoy, ¿no?, tiene mucho menos mérito.
2: Exacto. O sea, es mucho más fácil, ¿no? Ya no es ese encanto de la conquista. Es más, yo creo que hoy por hoy, que siempre ha sido. Yo creo que en todas las generaciones siempre ha sido quien decide la mujer.
1: Sí.
0: Eso siempre.
2: Hasta porque
0: hoy.
2: Hay una frase que describe perfectamente cuál es la relación entre el hombre y la mujer. Es el hombre con quien puede y la mujer con quien quiere, ¿no?
3: Exacto.
2: O sea, el mercado está mucho más a la oferta en cuanto a lo que encuentra la mujer, y está más a la demanda, sí, desde la posición del hombre, ¿no? Sí. Entonces, siempre ha sido lo mismo, pero hoy me parece que se han desinhibido en muy buena medida.
1: Hay menor cantidad de compromiso y menor cantidad de querer comprometerse también.
2: Ajá.
0: Sí, ya no quieren casarse, ahora quieren viajar.
2: Quieren
0: tener
2: viajar.
0: Y tener perrijos.
2: Ser influencers.
0: ¿Ah? Sí, eso.
2: Tomarse fotos solas en Dubái.
0: Va contigo, sí, pero
2: en Singapur.
0: Pero la foto sola.
1: En Singapur.
2: Ah, claro.
0: Sí, bendecida y afortunada.
2: ¿Ah?
0: Bendecida y afortunada en
2: Mali.
0: Singapur, en Mali.
2: En Mali. Sí,
1: por ejemplo,
2: Tailandia.
1: Sucede mucho.
2: Las Islas Seychelles.
0: Hasta por agradecimiento deberían poner.
1: Hablaré, no sé, directamente de una amiga, por ejemplo.
0: Un chinchín.
1: Que sí, tiene su sugar, pues.
2: Verás, les voy a presentar a un gran conquistador. Véngase, Robertito. Roberto Rubén, ¿no? Nacido en Puerto Viejo, cantante famosísimo. Cantante famosísimo, uno de los hinchas símbolos de la Capira.
0: Ah, bueno.
2: Mi hermano menor, ex vecino, he acabado con todos los mangos del árbol de su casa cuando he estado. Me ha permitido una invitación. Le presentó a amigo como el lobo y después han desaparecido. ¿Ah? ¿Hacen negocios únicamente entre ustedes?
4: Pato, querido, qué gusto poder Robertito. Estar acá. Me honra.
2: ¿Por qué tanta formalidad, Robertito?
4: Porque.
2: Roberto Rubén.
4: Bueno, sabes que vivo en Puerto Viejo y estos días por Quito.
2: Estás de turista.
4: Estoy de turista, sí. De turista.
2: Ah, o sea que las cuatro amigas de ayer era con el lobo.
4: No.
2: ¿Ah? Lobito.
4: Muy, muy serio.
2: La fiesta ayer en el condado fue con Roberto Rubén. No estuviste incluido dentro de la. Apareció en el Juan Valdés a eso de las 8 de la noche con cuatro botellas de vino.
4: Sí, no,
2: y siempre con las prisas. No, es que lo que pasa, Patito, es que una amiga tengo que me dijo que tiene cuatro amigas.
4: No, había una invitación y obviamente tenía que llegar con algo en las manos.
2: Siempre,
4: no me gusta llegar, obviamente, con las manos vacías.
2: Fíjate, este es un caballero.
0: Qué bien.
2: Este señor es un caballero y además manaba, ¿no? O sea, por ejemplo, no vas a esperar de que primero pongan la vaca, ¿no? Que nosotros decíamos, oiga, señoritas, pónganse para las botellas.
4: Exacto. Siempre uno tiene como caballero llegar con algún detalle.
2: Sí, sí.
4: Y bueno, aquí, Pato, en esta bonita tierra, en Quito.
2: ¿Con qué detalle llegaste hoy acá a esta casa?
4: Ajá, con un Nescafé, un capuchino. Podemos compartirlo.
2: Lo vas a compartir con todos.
0: Yo no tengo
2: por favor, a los señores, pásales.
4: Se nos acaba con un sorbo, se nos acaba.
2: Robertito, ¿en qué estás trabajando?
4: Bueno, ahora retomando un poco la música, de regreso con...
2: ¿Te alejaste?
4: Sí, no, o sea, siempre he cantado, pero obviamente estuve fuera de las promociones, de comenzar a hacer nuevas letras, composiciones.
2: Ajá.
4: Y ahora retomando...
2: ¿Eres compositor?
4: Sí.
2: No solo eres intérprete.
4: Sí, no, me gusta siempre colaborar con compositores, con productores, y obviamente...
2: Entiendo que vas a colaborar con el Pato Borja y el Ejército de la Liberación de...
4: Hay una canción que me gustó. Bueno, realmente escuché las canciones de mi querido Pato, todas me gustaron, entonces sería un privilegio poder interpretar una de esas canciones.
2: No, con tu voz.
4: Sí.
2: Absolutamente. ¿Nos cantas un poquito para que quien no te conozca alguna de tus...?
4: Me ha afectado un poco la altura, estoy un poco...
2: ¿Hasta qué horas? Claro, es que te quedaste, ¿hasta qué horas te quedaste ayer?
4: No mucho, sino es que estoy
2: ¿Hasta
4: un poco...
2: qué horas?
4: No, como hasta la 1 de la mañana.
2: ¿Qué hora es? No mucho.
4: Dos
2: de la mañana.
4: Sí.
2: Tres, no más.
4: Correcto.
2: Creo que no fue más allá de las 4.
4: No, fue una reunión muy tranquila.
2: ¿Muy tranquila?
4: Sí, muy tranquila.
2: Ajá. Y te despertaste temprano, entonces...
4: Sí, exacto.
2: ¿No te afecta donde...?
4: No.
2: ¿En las cuerdas?
4: No me afecta, pero ya vengo con un poquito...
2: Oye, ¿por qué Manabí tiene tantos talentos, tantas buenas voces? ¿Por qué?
4: Eso es una tierra donde...
1: Tierra hermosa de mi sueño.
2: Sí. No, es que en Manabí... Hay unos cantantes espectaculares, unas chicas, tú las...
0: El primer reality.
2: Las cantantes que me has presentado son, son realmente...
4: Hay buenos productores como mi gran amigo Tito Macías, un gran
2: guitarrista. Además es un gran compositor.
0: Sí. ¿Sabe que el primer reality que existió acá fue de Ecuavisa, no me acuerdo el nombre? Bueno, yo me llamo, no hay ningún problema en decir aquello, ¿no? Y lo ganó un manadita.
2: Primero no es...
4: Sí, lo ganó.
2: No era Ecuavisa.
0: Chico Lara.
2: Yo me llamo, era Teleamazonas. Estás... Y estábamos hablando
0: Era el primer reality.
2: Estamos hablando de las amigas. Él es una de las amigas del Robertito que canta.
0: Creo que sí. ¿Cuál? De apellido Lara.
2: No sé, pues dice.
4: No.
0: Papá del hijo de una ex, por eso lo conocí.
4: Ah, ex.
2: Pero qué tan relevante es. O sea, esa es la pregunta.
0: Un muy buen cantante.
2: Pero estábamos hablando. Estábamos hablando de las cantantes que me ha presentado Robertito.
0: Ah, ya. ¿Cuántas le has presentado?
4: Realmente muy pocas. Cantantes muy pocas.
2: Pero hay muchísimo talento.
4: Ya me acuerdo que te presentó una cantante, pero no era Manavita, era del Oriente.
2: Era del Oriente. No, pero en Puerto Viejo me presentaste cuando tenías Level.
4: Ah, ok. Cuando estuvimos allá con el proyecto Manta.
2: Sí.
4: Pero bueno, vamos a regresar, Pato querido, a la capital, a hacer canciones, a promocionar. Ahorita no he venido de promoción, ¿no? O sea, he venido a saludarte. Y bueno, si me das un espacio para poder conversar, pues
2: canta un poquito, por favor, Robertito, a capela.
4: Dale, cantemos una inédita o algún cover.
2: Un cover.
4: Bueno, cantemos una de José José.
2: José José.
3: Vaya.
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1: Bravo.
2: Gracias por el esfuerzo.
1: Te la dedico.
2: Gracias por el esfuerzo, porque a cantar yo siempre tengo la tengo que hacer valer la capacidad de mis amigos cantantes. De cantar a esta hora, primero y sin calentar la voz.
3: No viene preparado para cantar, pero bueno, hemos interpretado un poquito ahí algún cover de este gran intérprete.
4: Que paz descanse.
3: Yo digo la leyenda, José.
2: ¿Esta es la canción que le vamos a dar a Robertito?

0: Yo soy muy romántico, canto el desamor y al amor.
1: Y además es muy latino, ¿no?
0: Tiene unos arreglos muy chéveres de
1: los
0: de vientos.
1: Son, sí.
0: Eso es, está brutal esa.
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0: Y además que las experiencias de la vida, pues.
1: Imagínate, somos un libro abierto.
0: Así es, ¿no? Mi querido Pato.
1: Y quienes podemos traducir esos sentimientos, esas emociones, esas experiencias a través de la poesía, a través de las letras de una canción. Hoy justo le estaba hablando de canciones, te estaba pensando. Me desperté pensándote, Anaelita. Dije, dije, ya se le perdió, ya se le ¿cómo se llama? Cuando se termina la cédula, ya se le caducó el permiso.
0: Se expiró.
1: Expiró el permiso, ¿no? Ya vamos a hablar del viaje a Turquía. ¿Cuándo llegaste, Anaelita? Desde el sábado no te has reportado. Qué bandida que eres. ¿Ah? Debió haber estado muy bueno. ¿Qué tal Estambul? Estuvieron solo en Estambul, se fueron a Capadocia. ¿Sí? Ya vamos a... Bienvenida, Anaelita. Robertito. Roberto Rubén.
0: Robertito, con mucho cariño, yo sé que
1: eres
0: sí.
1: Eres mi hermano.
0: Somos hermanos, Pato, no, querido.
1: Roberto Rubén, como artista que eres y además como te reconoce todo el público en el Ecuador. Te has ganado un gran puesto y eso. Oye, tu generación, tú que eres un gran seductor. Estábamos hablando precisamente de tres generaciones, ¿no? Tres generaciones. La de Omar, Omarcito de...
3: Mucho gusto, hermano.
1: Del Carmen. Encanta,
3: Omar. Del Carmen, igual, manavita.
0: Qué belleza,
3: manaba. Para servirle. Uh-huh.
1: Primo de sus primas, ¿no?
0: Es que allá suelen salir bastantes...
3: Por consigue.
0: Primas, hay mucha... ¿Sabes? La familia es grande.
3: Sí. Y variada.
1: Y estábamos hablando de la generación que más o menos Davicho es de tu generación, ¿no?
4: Sí. ¿Tú también tienes 30?
0: Sí. Un poquito más. Okay. Un poquito más.
1: Robertito tiene menos. Parece tu sobrino.
3: Parece tu sobrino de mi menor. Generación.
1: No es cierto.
0: Mira tú.
3: Las manadas no nos consideramos
1: chévere. Oiga, muchachos, vamos a una pausa y regresamos. Rapidito, estamos con Roberto Rubén. Un aplauso para él, por favor. El Lobo, la Naelita, el Cris. Tenemos visitas esta mañana en el programa.
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6: Los sonidos que producen vibraciones que a través del aire llegan a las distintas zonas de tu oído interno. Pero aunque tú no lo creas, las vibraciones se expanden mejor por el suelo y el agua que por el aire. De ahí que los indios no dudaban en pegar su oreja al suelo para escuchar el galope de caballos. O los vaqueros su oreja a las rieles del tren para saber si se aproximaba una de estas máquinas que parecían orugas que sacaban humo hacia el cielo.

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0: Bueno, después de haber experimentado, oh, muchísimas gracias. Bueno, viene una visita, nos honramos con la visita de Turquía. ¿Ah? Normalmente uno dice, una amiguita de Guaranda, ¿no? ¿Ah? Habíamos hecho todo un análisis del comportamiento humano, fundamentalmente de los adolescentes y posadolescentes de tres generaciones. La generación de David, la mía, y la de Omar, que fue la más expuesta. Porque nosotros creo que estamos habitando un planeta distinto, ¿no? De aquel en el que crecimos, de cuando nosotros fuimos adolescentes. Y después de ese estudio, que me pareció muy un aporte muy bueno, ¿no? Para todos quienes son padres de familia, para entender un poquito cuál es el entorno de una realidad distinta, de una realidad que se había visto afectada con la aceleración fundamentalmente de todos los medios de comunicación, lo cual ha permitido una conexión mucho más fácil entre seres humanos. Ahora ya no podemos hablar de costumbres ecuatorianas, porque todo es un mix. Las costumbres ecuatorianas están mezcladas con las argentinas, con las mexicanas, con las europeas, ¿no? Ideologías, etcétera, etcétera. Y creo que logramos una conversación súper nutritiva, comiéndonos a las pelotas, ¿no? Y no hablamos prácticamente de fútbol, ya que estamos a pocos días de la inauguración. Ahora tengo el gusto de recibirle al doctor Raúl Oleas Chávez. Es un cirujano oncólogo muy prestigioso. Y primero te quiero dar la bienvenida, Naelita. Bienvenida, amiga de Turquía.
1: Gracias,
0: Turkish Girl. ¿Ah? ¿Cómo estás? ¿Cómo te fue?
1: Muy bien, muy bien. Sabes que realmente visitar, en mi pensamiento general, nunca estuvo como propósito llegar
0: a Turquía.
1: A Turquía. Por el tema.
0: Maravillosa, bueno, cultura, muchas, ¿no?
1: Es una cultura
0: milenaria.
1: Increíble. Pero cuando llegas allá, es increíble, todo te cambia, todo, ajá, es hermoso. Tanto así que hasta este momento sigo soñando con todo lo que viví, con todos esos colores, ajá, con toda esa gente que
0: podrías,
1: que
0: tú hacer conoces, tú que... ahora ya habiéndote ubicado personalmente en Turquía, ¿podrías hacer un viaje astral hasta allá si quisieras?
1: Pero por supuesto,
0: ¿o no?
1: Pero por supuesto. ¿Sí? Tanto es así que, de verdad, ajá, en algún momento yo escuchaba que la gente que viaja para Turquía se queda una parte de su,
0: ¿no?,
1: corazón.
0: Exacto.
1: Y yo pienso que sí, es la realidad.
0: Yo tenía una novia egipcia que me decía que su ciudad favorita en el mundo, conocía gran parte del mundo como diplomática, me decía que Estambul era
1: es
0: la ciudad
1: sueño.
0: en la que
1: sueño.
0: Ella...
1: Sí, es un sueño, es una ciudad enorme, es una ciudad gigante, es la única ciudad en el mundo, uh-huh, que comparte dos espacios en el globo terráqueo, el espacio europeo y el espacio asiático.
0: Ya.
1: Es increíble la cantidad de gente. En la parte europea, hay una dinámica de comercio. Uh-huh. Bueno, ahí hay que decir,
0: bueno, turco,
1: claramente,
0: ¿no?,
1: que los turcos te venden, pero
0: exactamente, siempre nos han dicho, siempre nos han dicho de los turcos.
1: Te venden todo.
0: Es más, creo que aquí en el Ecuador le generalizamos como que nos digan al peruano ecuatoriano o viceversa, ¿no? Nosotros
2: a los libaneses
0: les decíamos turcos.
2: En forma general,
0: claro.
2: Turco, especialmente en Guayaquil.
0: Especialmente, sí. Me imagino que habrán sido o libaneses o turcos.
2: No, son libaneses cristianos.
0: Ajá, y que por eso, por ser cristianos, les confundieron con turcos.
2: No, porque se les llamaba turcos por una forma abreviada de, uh-huh, llamar, para no decir libaneses, y más identificaban Turquía o turco,
0: claro,
2: que decir el país Líbano.
0: El Líbano, exactamente.
2: Que es un país muy pequeño, muy poco conocido.
1: Acuérdate, sí, sí, que es una cultura enorme, muy ancestral, tiene miles de años, con
0: así
1: un
0: es
1: montón de historia, y como ahí también decían, por Turquía era obligatorio que cualquiera otra de las culturas tuviera que pasar de Europa hacia Asia o de Asia hacia Europa, era obligatorio. El turco como cultura es increíble, es maravillosa, te encuentras con un montón de cosas. Lo que me llamó la atención a primera vista es que el turco le encanta mucho el color negro.
0: ¿Así?
1: La mayoría viste el color negro, pero tú sales un montón de gente con ropa negra, ¿sí?
0: Uh-huh.
1: unas cejas, unas barbas, pero abundantes, ¿sí?
0: O sea, yo tengo algo de turco, ¿no?
1: Tienes. Además, los turcos fuman como turcos.
0: No es fuman como chinos.
1: Fuman como turcos.
0: Yo creía que era fuman como chinos. Chino le brindan, no fuman.
1: Oye, los turcos fuman como...
0: Yo nunca he visto fumar a los chinos. Yo no sé por qué los chinos se ganaron esa triste fama.
2: Yo pienso que fuman más que los turcos.
0: ¿Ah, sí?
2: Sí, sí.
0: Los turcos fuman la pipa, ¿no? Esa
2: sí.
0: Pipa.
2: Y el otro, el aparato más largo, con otros tipos de hierbas y
0: por
2: cosas.
0: Por eso, eso se llama pipa. Hishash, sí. Algo así.
2: Eso,
0: se,
2: sí, no, exacto.
0: Algo así.
1: Oye, pero es increíble.
0: Él es el doctor, le presento al doctor Raúl Oleas, Anaelita, nuestra brujita, nuestra consejera espiritual.
2: Excelente que esté llegando de Turquía, que es un país hermoso.
1: Además,
2: los ecuatorianos no necesitamos de visa para
1: no
2: entrar.
1: No necesitamos de visa. Y el tecito, ¿sí? Y el tecito que se acaban
0: qué
1: de tomar
0: rico.
1: Es un té exquisito que lo traje, no de contrabando, casi no me entra por el peso en las maletas, pero dije no, tengo que llevar esto porque es algo extraordinario. Es de Granada. Y bueno, por ahí también hay una historia de dentro de lo que es la mitología que más adelante vamos a contar. Mientras tanto,
0: oye, no me gustó algo del té.
1: ¿Qué?
0: Poquito.
1: Ah, es que no puedes tomar más.
0: ¿Por qué?
1: Sabes que en general te dan unas copitas así, ¿ya? Y es suficiente. El turco abre los ojos, se toma té.
0: Pero es por turcos, pues, porque son tímidos para invitar, ¿no?
1: Entonces, creo que ya aprendí un poco de ese
0: así
1: arte.
0: Te estoy viendo. Muy rico.
1: Hay que aprender.
0: Muy
1: hay
0: rico, aprender. Señora Anaelita.
1: Gracias. No, pero sí hay para repetir, no te preocupes.
0: Muchísimas gracias, ya me estaba preocupando.
1: No, tranquilo.
0: Bueno, te presento al doctor Raúl Oleas Chávez. Es una eminencia dentro de la oncología. Tenemos el gusto de hablar de un tema tan serio como es uno de las, ¿cómo llamarle? Una de las enfermedades más atemorizantes, ¿no?
2: Sí,
0: yo creo que en la última historia, en el último capítulo de la historia humana, fundamentalmente por los efectos, por la mortandad y fundamentalmente por las complicaciones que han encontrado las ciencias médicas en encontrar, valga la redundancia, una cura y una solución,
2: sí,
0: a una enfermedad que puede inclusive, y sé de algunos casos tristes, que ha durado muchísimos años, ¿no? La agonía.
2: Sí, muchas gracias primero.
0: Bienvenido, Raúl.
2: Muchas gracias, un placer enorme, muchas gracias. Enorme conocerte, conocerle.
0: Gracias.
2: Y sí, lo que tú dices es la primera impresión, el flash inicial que tenemos todos cuando hablamos de una enfermedad como el cáncer. Todos tenemos en nuestra familia alguien que ha tenido esta enfermedad y que probablemente ha muerto por esta enfermedad. Entonces es un poco traumático, pero les comento que justo en estos días, en este momento, está sucediendo el congreso más famoso anual de oncología a nivel mundial, que es el Congreso de la Sociedad Americana de Oncología Clínica, en donde, a pesar de que es de oncología clínica, se tocan puntos de todas las herramientas que tenemos en oncología para tratar los tumores, o sea, radioterapia, cirugía, inmunoterapia, quimioterapia, etcétera, y nuevas terapias mucho más actuales, en donde se presentan los resultados que son los que comienzan a cambiar la historia de las enfermedades cancerosas, justamente. Entonces, me acordé justamente de ese hecho ahora porque en este momento se están verificando resultados que son muy prometedores para tratar muchas enfermedades que han sido tradicionalmente una sentencia de muerte.
0: Mortales. Uh-huh.
2: Por ejemplo, el cáncer de páncreas. Todo mundo conoce que entre tener un cáncer de piel o tener un cáncer de seno versus un cáncer de páncreas, el cáncer de páncreas
0: fulminante, ¿no?
2: Mata mucho más y mucho más rápido y con más sufrimiento. Entonces, acaba de presentarse un estudio en donde en estadios avanzados de cáncer de páncreas se está, con nuevos medicamentos, con inmunoterapia, se ha logrado duplicar, casi triplicar la sobrevida de pacientes que estaban condenados a vivir 5 meses a 7 meses, ahora llegan hasta 14, 15 meses. Únicamente con
0: sanándolo
2: la pastilla.
0: Con
2: sí.
0: ya logrando la sanación de...
2: Sí, de la y primera. Eso abre puertas para muchas más investigaciones, porque ahora ya no se va a dar solamente esa molécula, ese medicamento, sino que eso va asociado con otras herramientas como cirugía, como radioterapia intraoperatoria, como la quimioterapia estándar que muchas veces hay que mantener. Entonces, solo les utilicé este gancho para decirles de que esa fotografía inicial de una sentencia de muerte está en pleno cambio, y el cáncer hoy es una enfermedad que tiene tratamiento, que tiene cura en más de la mitad de los casos.
0: Cura, ¿tiene cura ya?
2: Cura, sí. Ajá. En más de la mitad de los casos. Y para que ustedes tengan una idea del avance de esto, de aquí al año 2040, 80% de los cánceres van a ser curados. Es decir, que 20% son los que van a quedar y que no van a ser curados, pero ciertamente van a tener una sobrevida larga y con menos sufrimiento. Y
0: se habla de la vacuna.
2: Sí, este, correcto.
0: Yo he leído algunos artículos en donde se menciona ya que algunos países están anunciando que o están próximos a publicar ya todos los estudios y a...
2: Sí, sí. Hoy inclusive, así como tenemos radioterapia, cirugía, quimioterapia, hay una línea de tratamiento anticanceroso que es la vaccinoterapia, o sea, la vacuna terapia. Y son terapias muy interesantes porque son vacunas que, utilizando la misma tecnología que se utilizó en la construcción rápida de la vacuna contra el COVID, en base a RNA mensajero, y a ingeniería genética en este sentido, se ha logrado tomar del tumor que uno tiene, tomar una muestra, someterla a ciertos procesos moleculares y biológicos y preparar un producto que, inyectado en el organismo del paciente, va a generar una respuesta inmunológica totalmente específica para ese tumor. Entonces, lo que se hablaba antiguamente de que la quimioterapia destruye las células buenas y las células malas, ahora tenemos tratamientos que van dirigidos específicamente hasta tu tipo de tumor, porque no es lo mismo un cáncer de colon que puedo tener yo con uno que puede tener tú.
0: Ya.
2: Entonces, es muy, muy diferente.
0: Va a ser un tratamiento casi personal.
2: Ya es un tratamiento personalizado.
0: Ajá.
2: Correcto. Sí, sí, sí. Entonces, es una de las líneas de tratamiento.
0: ¿Cómo tú crees que pueda aportarle la inteligencia artificial dentro de... se abren muchísimas facilidades en todos los procedimientos, es el estudio de los casos, de las salidas, de... me imagino que eso acelerará los procesos como para... tú hablas del 2040 y hay gente que habla de menos de 10 años, también en artículos médicos, el desarrollo de medicinas, tanto de prevención como de cura, ¿no?
2: Sí, sí, correcto. Bueno, la inteligencia artificial ha venido para quedarse en todos los campos. Nosotros trabajamos ya mismo aquí en Ecuador con herramientas de inteligencia artificial que nos ayudan en la atención de nuestros pacientes, en el tratamiento de las enfermedades cancerosas o no cancerosas, en la prevención o en el tratamiento propiamente dicho ya del paciente con cáncer. Ejemplo, te pongo un par de ejemplos. La inteligencia artificial en cuanto a la cirugía, que es lo que yo más hago. Yo soy oncólogo, pero mi mayor actividad es la cirugía del cáncer, que hasta ahora es la herramienta más eficaz que tenemos para erradicar un tumor. La cirugía, hoy día tú tienes un cáncer, yo te opero y mañana ya no lo tienes. Entonces, eso difícilmente se puede conseguir con quimioterapia o radioterapia. La radioterapia precisa de mucho tiempo, muchas sesiones para llegar, ¿ya? Pero, en todo caso, para cirugía, la inteligencia artificial nos permite simular la operación que vamos a hacer antes de hacerla.
0: ¿Ya?
2: Especialmente cuando hacemos cirugías muy complejas, como por ejemplo cirugías de órganos complicados como el cerebro, como el hígado, que es lo que yo trato, el páncreas, tumores del retroperitoneo, que son muy complicados, y en donde el riesgo de vida dentro del quirófano para el paciente es una realidad. Entonces, nosotros podemos reproducir una cirugía antes de que la tengamos en base a los exámenes, a las imágenes, a toda la información que tenemos del paciente, ¿ya? Podemos reproducir modelos en los que podemos sugerir ciertas complicaciones que podrían presentarse para conocerlas antes de que suceda.
0: Ya.
2: Ejemplo eso, entonces lo podemos hacer. Otra cosa, la cirugía robótica. La cirugía robótica ya la tenemos en el país, es una herramienta más dentro de la cirugía oncológica de forma general, y mucho tiene que ver la inteligencia artificial en la prevención de los tumores. Hay que tener muy claro que la mejor herramienta para tratar el cáncer no es ni la cirugía, ni la radioterapia, ni la quimioterapia, ni la inmunoterapia, sino la medicina preventiva. Es mejor someter a...
0: ¿Cómo prevenir?
2: Justamente, a un paciente que va caminando hacia un cáncer que sabemos que
0: por los antecedentes genéticos de la familia,
2: hoy, etcétera, etcétera. Hoy podemos tener un mapa genético del individuo y saber si tiene un desarreglo, una mutación que llamamos, una mutación genética que condiciona tal o cual tumor. Entonces, no sé si ustedes recuerdan el caso de Angelina Jolie. Angelina Jolie, ella... en un momento X decidió extirparse las dos mamas sin tener cáncer, pero ella tenía una mutación de un gen que lleva prácticamente, casi obligatoriamente, al desarrollo de un cáncer de seno. Entonces ella preventivamente se sacó las mamas y se hizo una reconstrucción mamaria con cirugía estética y quedó, digamos, más o menos igual, pero ya sin las mamas originales, y evidentemente si no
0: sin
2: tiene
0: amenaza,
2: mamas,
0: ¿no?
2: Sí, claro, si no tiene mamas no va a tener cáncer de mama.
0: Claro.
2: Pero en todo caso eso se determinó porque se identificó la mutación genética que produce cáncer de mama. ¿De acuerdo? Entonces, hablando del resto de cánceres, hoy tiene una aplicación la inteligencia artificial, haciendo un estudio y colocando en los software la información de cada paciente, porque recordemos que es como nuestra huella digital, el mapeamiento genético de cada persona. Colocamos todas esas informaciones, el software determina las mutaciones que puede tener, que condicionan no solamente cánceres, sino otras enfermedades, como por ejemplo, alguien que puede desarrollar con más posibilidades un infarto del corazón a los 60 años que otro no. Este individuo a los 30 años puede saber que está en esa situación y va a tomar todas las medidas para prevenir el infarto que lo puede matar. Entonces eso es la mejor herramienta para tratar el cáncer en este momento. Logramos evitar el 40% de los cánceres que se iban a dar. Entonces esa es una herramienta fantástica porque...
0: Bueno, ya es un porcentaje importante, ¿no?
2: Claro.
0: Versus el 0%
2: quiere decir que de 100 pacientes que teníamos que tratar, vamos a tratar solo 60.
0: Claro.
2: Salvamos a 40. Eso va a favor del sistema público de salud, del sistema privado, cuesta menos, es más eficiente, determina qué pacientes son los que hay que cuidar más que a otros. Entonces la inteligencia artificial...
0: ¿Esta metodología ya está al alcance del Ecuador?
2: Todavía no. De alguna manera sí.
0: ¿Sí?
2: Aquí muchas veces se logran hacer ciertos exámenes, ciertas fracciones del genoma humano puede ser analizado, pero cuando queremos tener un mapeamiento completo, totalmente rápido de estos pacientes... todavía las muestras se toman aquí y se mandan,
0: afuera.
2: Básicamente Estados Unidos de Europa, sí.
0: Sí, Anelita.
1: Doctor, desde esta parte que Patito nombraba, de la parte genética, ¿podríamos decir que estamos condicionados si tenemos un padre o una madre que tiene cáncer a nosotros como hijos desarrollar un cierto tipo de cáncer? ¿Qué pasa con algunos... familias donde nadie, ningún pariente cercano ha tenido cáncer y alguien desarrolla cáncer? No sé, ¿qué tiene que ver la genética? Y de pronto, una preguntita más, la epigenética. Hablamos de la epigenética donde son los condicionamientos externos a los que estamos nosotros expuestos y cómo asimilamos la vida, las condiciones, cuando tenemos cierto tipo de emociones, cómo nos llega, qué hacemos, y no sé si de pronto por ahí podemos meterle un poquito a Hammer. Vamos a mirar más adelante, doctor.
2: Sí. Listo, ok. Bueno, tiene toda la razón. Genética, epigenética, tiene todo que ver. hay que entender algo. El cáncer no es una enfermedad hereditaria. No significa que si mi mamá tiene, yo lo voy a tener, o mi hermana lo va a tener. No. Es una enfermedad que es genética, y no todas los defectos genéticos son hereditarios. Ahí puedo contestar la pregunta que usted me hace. Un paciente que no tiene antecedentes familiares de cáncer y que de repente desarrolla un cáncer. Este paciente es el primer individuo en donde el defecto genético se produjo, y se produjo probablemente por la epigenética, o sea, por el medio ambiente, porque el cáncer es una enfermedad multifactorial, no es genético, mejor dicho, genético sí es, no es hereditario, pero sí tiene que ver mucho los genes que tenemos y los defectos que se dan dentro de estos genes, porque hay genes que literalmente producen cáncer en todos nosotros, pero nuestro sistema inmunológico lo mantiene a raya, controlado, para que las células cancerosas que produce sean totalmente destruidas por nuestras defensas naturales. Entonces, eso para tranquilidad. Pero lo que sí es claro, que por ejemplo, si tenemos una mujer mayor que tiene cáncer de mama, sus hijas e hijos deben tener cuidado, porque tienen 30 a 40 veces más posibilidades de desarrollar un cáncer de mama que la población general. Recordemos que los hombres también tenemos mamas, y cuando aparece un cáncer de mama en el hombre es muchísimo más agresivo que en una mujer. Otro tema que hay que ver es que, justamente en base a estos defectos genéticos, hay muchos órganos del cuerpo humano que comparten los defectos genéticos. Por ejemplo, esta mujer, señora mayor, que tuvo cáncer de seno, condiciona a sus hijos adultos, mayores, hombres, que puedan desarrollar también un cáncer de colon, por ejemplo, de colon y recto, que comparte defectos genéticos con el cáncer de mama. Las otras mujeres de la familia pueden tener un riesgo también muy aumentado, significativamente aumentado, de cáncer de ovario, por ejemplo, de útero, por haber tenido el antecedente de esta señora primera con un cáncer de seno. Entonces, no es una enfermedad hereditaria, pero sí es una precondición para tener en cuenta para desarrollar tal o cual tumor. Eso es. Ahora, el tema que me preguntaba, de la depresión o de la parte...
1: De pronto el tema del estrés, porque el estrés, mucha gente, sí, que vive sometida a un estrés tan fuerte, sí, desarrolla cierto tipo de enfermedades, sí, y entre ellas están vinculadas algunas al tema de cáncer, al cáncer de colon.
2: Sí, correcto. A los cánceres de forma general, como les explicaba, tenemos células cancerosas circulando. Hoy con exámenes, un simple examen de sangre, se puede ya determinar la circulación justamente de estos defectos genéticos en la sangre del individuo, paciente, del paciente, ya pueden ser identificados. Es lo que se conoce como biopsia líquida. Recordemos que una biopsia, uno tiene un nódulo en la tiroides, le pinchan, le sacan un pedacito, estudian. Esto ya se puede realizar en una muestra de sangre, en donde no se identifican literalmente las células cancerosas, sino las mutaciones genéticas circulando en la sangre. Entonces, ahí vamos al tema de que con una biopsia líquida nos pueden decir si yo tengo riesgo mayor a desarrollar cáncer de colon, cáncer de hígado, cáncer de cerebro. Ya son avances gigantescos. Entonces, el diagnóstico precoz se da con mucha más frecuencia que antes. Y para contestar su pregunta, realmente la inmunidad se ve muy afectada en base a situaciones de estrés o de depresión. El concierto de nuestro armamento inmunológico, que nos defiende contra infecciones de bacterias, de virus, de cáncer justamente, se ve totalmente alterado y resquebrajado. Entonces, estas personas, cuando mantienen este estado de estrés o de depresión durante mucho tiempo, son candidatos para que este sistema protector se pierda y finalmente se produzca un cáncer.
0: Por ahí se hace una fisura, ¿no? ¿Qué tan cierto es que los hábitos alimenticios pueden ayudar a prevenir
2: Sí, totalmente cierto. Hoy vivimos una época en la que se ha descubierto que el intestino delgado, recordemos que tenemos prácticamente 5 metros de intestino delgado, no es solamente un tubo que nos ayuda a llevar el alimento desde el estómago hasta el intestino grueso y después el recto, no. Además de toda su superficie para absorber todos los nutrientes que vienen en los alimentos, a lo largo de 5 metros, además de eso, es probablemente el principal órgano inmunológico del organismo, el intestino delgado. Eso es relativamente nuevo. Y inclusive se ha demostrado que el intestino delgado es un órgano donde los linfocitos, ciertos linfocitos, vienen a especializarse, o sea, se producen en la médula ósea con las células de la sangre y salen de ahí, se especializan a lo largo del intestino, básicamente del mesenterio, que es una grasita que mantiene al intestino agarrado. Ahí se especializan los linfocitos y luego pasan a la circulación nuevamente a defendernos contra cosas puntuales. Entonces, esos linfocitos se especializan más o menos, se especializan o no se especializan en función de nuestra dieta. O sea, uh-huh. Cuando comemos un cierto tipo de alimentos, hay un cierto tipo de bacterias que se desarrolla. Uh-huh. Y esto mantiene una homeostasis, un equilibrio en la vida, digamos, del individuo, ¿no? Del dueño del intestino. Pero no sirve solo para eso. En función de lo que este individuo come, el tipo de bacterias que se desarrollan, hay bacterias que van a hiperespecializar a los linfocitos para que ellos actúen súper bien contra el cáncer, y otras bacterias que hacen todo lo contrario, inclusive que pueden burlar a los linfocitos para que dejen de hacer su trabajo. Entonces, por eso es que también la microbiota, que se llama microbiota, es toda ese mundo que existe dentro del intestino, tiene todo que ver para tratamientos anticancerosos en este momento. Hay pacientes que tienen el mismo tumor, que tienen la misma quimioterapia, el mismo tratamiento, y responden diferente en función de lo que comen.
0: Distinta reacción. ¿Qué recomendarías tú en cuanto a los hábitos alimenticios, prescindir y más bien consumir? Por el otro lado.
2: Bien, tenemos algo muy, muy evidente, es el tema del sobrepeso y la obesidad. Uh-huh. El sobrepeso y la obesidad está ligado íntimamente con el mayor riesgo. No es que todo obeso va a tener cáncer, pero el mayor riesgo de desarrollar cualquier tipo de tumor en las personas con sobrepeso importante o con obesidad mórbida. Esto nos lleva a pensar entonces que lo que comemos no puede ser cualquier cosa. Por ejemplo, al inicio, cuando llegué aquí, estaba escuchando conversaciones sobre el pancito quiteño. Uh-huh. El pancito quiteño, que es una delicia. O sea, yo cuando llegué, yo soy de Guayaquil, yo cuando llegué a Quito, yo me comía 2 o 3 panes en el cafecito de la mañana y el cafecito de la noche.
0: Tarde,
2: o sea,
0: claro.
2: Ahí ya van 4 a 6, ¿no? Y eso, si lo mantengo durante muchos años, de ley voy al sobrepeso y a la obesidad.
0: Yo consumía 15 panes, doctor.
2: ¿Por día?
0: Por día.
2: Wow, impresionante.
0: Un año. Te hablaba de mi depresión. Sí. En una etapa de esa, me alimenté solo de eso. O sea, 5 o 6 cafecitos con leche. Me daba hambre a calentar leche,
2: es
0: café.
2: Es que es rico y práctico. Uh-huh. O sea, lo tenemos ahí.
0: Rapidísimo, a mano y delicioso.
1: ¿Sabes?
0: Y te sacia.
1: ¿Sabes? Algo que a mí me llamó la atención muchísimo ya en Turquía, ya viendo estas conductas tan diferentes. Allá no tenemos o sea, no hay el pan que nosotros consumimos.
0: Claro,
1: hay el pampita. Y ninguno es barrigón.
0: ¿Así?
1: No son barrigones. Pueden estar llenitos, pero no son barrigones. Uh-huh. En cambio, acá tú ves que tienen una pancita.
0: La barriga cervecera,
1: ahí.
0: Porque además consumen mucha cerveza.
1: Sí.
0: La cerveza.
2: Pero la barriga cervecera no es necesariamente.
0: No viene de la cerveza.
1: ¿De dónde esa barriga?
2: Son por los carbohidratos, de forma general. Que, cuando digo carbohidratos, son los azúcares.
1: Ajá, todos.
2: Algo que deben retener, porque a veces se ha diabolizado mucho, por ejemplo, al huevo. Ah, sí, que el huevo, mucho colesterol, claro. Que no sé qué. O si no, a la piel del pollo, que es tan rica.
0: Ajá. Ajá.
2: ¿Ya?
0: Nos quitaron la piel de pollo, que era el más rico del pollo.
2: Eso, sí. Eso no es.
0: Y cierto. La piel del pescado, del salmón.
2: No, eso inclusive es totalmente beneficioso, claro, para la salud. La grasa del pescado está lleno de omega 3, que es súper bueno para la salud. Ajá. Pero el huevo es la mejor fuente de proteína que exige y podemos comer, es más, debemos comer todos los días.
0: Todos los días.
2: ¿Cuántos? Y no
0: ocho.
2: Solo.
0: ¿Ocho? Por lo menos, ocho huevos yo.
2: Por lo menos tres huevos al día. Al día.
0: Ocho yo. Yo me pego ocho huevos.
2: No. Y ahora.
0: ¿Tú qué piensas de eso?
2: Bueno, está un poco aumentado, pero no está tan mal. Yo me comería cinco huevos con tranquilidad. Uh-huh. ¿Ya?
0: Yo me pego con tranquilidad.
1: Ocho huevos, no lo puedo creer.
0: Tú cinco y tres más.
2: Oye, ¿no? Ahora, no fritos, obviamente, Pato. No. No fritos, porque
0: fritos,
2: ahí,
0: a veces
2: ahí
0: me
2: tú
0: agarra...
2: te llevas el maleficio del aceite. Del
0: no,
2: aceite.
0: Pero es que yo le hago en mantequita de chancho.
2: Te cuento que,
0: hecha por mí.
2: Que es mejor que un aceite de palma, por ejemplo.
0: No, yo no consumo aceite, ningún
2: artificial,
0: aceite. Ningún aceite.
2: Solo
0: mantequita de chancho o mantequita de res.
2: Va mejor. Uh-huh. Sí, seguro que sí. Mantequilla.
0: Mantequilla
2: va,
0: también.
2: Va muy bien. Ajá. También. Pero recuerden que todo esto nos habían prohibido de comer.
0: Claro. Sí. Nos querían matar.
2: Sí. Entonces, hoy se sabe que la barriguita cervecera o la grasa en ciertas partes del cuerpo, la circunferencia abdominal que llamamos los doctores, es causada por el aumento de azúcares. O sea, básicamente, sea azúcar, literalmente azúcar, o todos los carbohidratos que vienen en la forma, por ejemplo, de exceso de fideos, exceso de harinas. Las harinas son las más graves, o sea, el pancito.
0: Claro. ¿Ya? La pasta.
2: La pasta es menos, depende con qué salsa la comes.
0: Ya.
2: ¿Ya? Algo que te equilibre. Uh-huh. Si te comes una carbonara, una pasta carbonara con crema de leche.
0: Un pesto, doctor.
2: Muy bien.
0: Riquísimo.
2: Muy bien. Sí, muy bien. Recordemos, los asiáticos comen muchísima pasta, japoneses y coreanos.
0: ¿Y el arroz?
2: Sí.
0: ¿Aló?
2: Yo estudié en Corea. ¿Aló? También.
1: ¿La ves, aló?
2: Sí. Yo estudié en Corea del Sur y los noodles y todo este tipo de... Hay una variedad, un sinnúmero.
0: Los dumplings. Todo es con... Claro.
2: Pero ellos nunca dejan de comer sin vegetales junto con la
0: es
2: pasta.
0: Es verdad, ¿no? Claro. Sí. Tienes toda la razón.
1: Sí.
0: Pero ponte los italianos.
2: Sí, la dieta mediterránea está comprobado que es benéfica para la salud.
0: Pero el italiano se manda, y hoy estábamos analizando eso, se manda pasta con pan, ¿no? El pan es imprescindible dentro de su dieta. Uh-huh. Y el pancito que es un elemento, es un maravilloso, porque ¿para qué te sirve el pan? No es para combinar, sino para levantarle la salsa del plato. ¿No?
2: Exacto, para limpiar el
0: plato. Para limpiar el plato, exactamente.
2: Y con aceite de oliva.
0: Y aceitito de oliva y el balsámico, que es una mezcla. ¿Qué tú recomendarías? ¿Prescindir totalmente de los carbohidratos?
2: No,
0: por lo menos de los procesados.
2: Alimentos procesados en forma general, sí.
0: Ajá.
2: Ejemplo, algo que no es un carbohidrato, pero que es hiperprocesado, son los embutidos.
0: Los embutidos.
1: Ah, no, esos.
2: Ya, los embutidos están totalmente contraindicados. Eso sí.
0: Menos el jamón serrano, ¿no? Que tiene otro proceso.
2: Claro, es un tema más natural.
0: También.
2: No, ese sí se puede consumir, obviamente no todo el tiempo, pero los otros hay que correr de ellos. O sea, no puedes comer mortadelas, jamones, prensados, etcétera.
0: Acuérdate que la lonchera. La lonchera del
2: hot dog mortífero.
0: ¿Y la morcillita negra?
1: ¿Y la morcillita?
2: No, eso es más natural.
0: Sí.
2: Sí, eso es más natural.
1: Podemos comer, la próxima voy a traer morcillita negra.
0: Por favor, si es tan amable, nos gusta. ¿No? El jaguar locro, todo lo que sea.
2: Entonces, procesado cero. Leches azucaradas y con cosas ricas.
0: ¿Los lácteos?
2: Los lácteos, pero procesados, cero. La leche natural.
0: O sea, todo lo que viene saborizado, ¿no?
2: Saborizado.
0: O sea, pero la leche de cartón, la leche de funda.
2: Bueno,
0: de...
2: eso tiene un componente de proceso también. Recordemos algo, los adultos no necesitamos tomar más leche. La leche es obligatoria en los niños.
0: ¿Leche materna?
2: Sí.
0: ¿Adulto?
2: Puedes hacerlo.
0: Sí.
2: Sí, te va a costar trabajo, pero puedes.
1: ¿Por qué?
0: No. Doctor Olea. No, la verdad es.
2: A no, mí la leche materna es lo mejor que hay en el mundo.
0: Yo les he convencido, les digo, no me puedes negar el beneficio de lo mejor que hay en el mundo.
1: Sí. ¿Ah? Oye, Patito, y yo te me creo, gusta el porque sabor. Desde que tú tienes esas, no sé, como esos sabores raros que ingresas a tu ajá. cuerpo, como la placenta, te creo todo. Todo. Sí,
0: le conté
1: todo.
0: Que yo me pegué un juguito de placenta con mora.
2: ¿De qué animal?
0: Del no. animal de mi hijo. Bueno, pero no me imaginé esa
2: bueno, está pregunta, lleno, pero repleto de células.
0: ¿Ah? Salió la placenta de la mamita y ahí la matrona dijo, les hacemos un juguito de placenta, vamos, métale. Entró a la licuadora y
1: sí lo hacen.
0: Con morita.
1: Yo lo máximo que he llegado es a la cremita. Ajá. De las ¿de células qué? Madre con placenta.
0: Pero, ¿hay cremita
1: pero
0: de células madre?
1: Así, todavía,
0: no, pero supo a mora. No, o sea, no tiene absolutamente ningún sabor. Ajá. ¿No?
1: La mora ocultó el verdadero sabor.
0: Claro, y es para que inclusive no te impresione a la vista, ¿no? Y tengas algún tipo de rechazo, de repulsión a.
2: Pero recuerda que muchas veces se guarda la placenta
0: la gente se guarda la placenta.
2: Sí, porque son fuente de células madre para cuando el individuo que nació sea un adulto, puede sacar muchas terapias que le pueden salvar uh-huh. la vida en el futuro.
0: Sí. Oye, pero el tema de la leche materna yo también he sabido ¿sí? que es sí, muy buena, sí. Por eso yo, por favor, dame salud, le digo. Sí. ¿Ah? Además viene en un envase ergonómico. No, o sea, pero absolutamente. Ergonómico se llama, ¿no? Sí, es.
1: A temperatura ideal.
0: A temperatura ideal, o sea, no puede haber nada más natural. Y además que es rico, es dulcecita la.
2: Sí, sí, sí.
0: La leche.
1: ¿Sabes que alguna vez yo sí probé mi propia leche?
0: ¿Ah, sí?
1: Sí, sí. Pues claro que al principio me daba cositas y ya después.
0: ¿Pero por qué? ¿Por qué te vas? Es una idea preconcebida que no tiene. Claro, ningún sustento.
2: Pero todos decía, los mamíferos hacen eso.
1: Claro. Decía, ¿qué comen mis hijos? Voy a probar. Sí. Estaba bueno.
0: Y desde allí ya ellos se tomaron lechita en polvo. Porque me acababa yo mismo la. ¿Ah?
1: Yo mismo. Así.
0: ¿Y el Jairito no pedía leche materna?
1: No, Patito. No, ¿ah? Patito. No.
0: Pero
1: él pide, oye, Patito,
0: yo a veces digo en chiste
1: cosas.
0: Y en serio, ¿no? Y la gente, sí sientes o sea, la incomodidad que causa el tema de la leche materna. Pero es deliciosa.
2: Es un regalo de Dios.
0: Sí, es deliciosa.
2: Sí, es lo mejor que hay.
1: ¿Estamos hablando de la madre al niño?
0: ¿Ah?
1: Estamos hablando.
2: No, pues.
0: Yo nunca he dejado de ser niño.
1: ¿Estamos hablando en esa relación o en qué relación estamos hablando?
0: No, Anaelita, nunca he dejado de ser niño, tú sabes. Bien, entonces yo no.
2: O sea, no estamos hablando de la parte psicológica ni sentimental del asunto.
0: Claro.
2: Un vaso de leche
0: materna. Vaso de leche materna.
2: Para alguien incluso.
1: No, yo no soy capaz de tomarme, pero ni un cuarto.
0: ¿Por qué?
1: Ni una cucharita.
0: ¿Por qué?
1: Guácala.
0: ¿Por qué guácala? Si tiene un sabor delicioso, es dulcecita.
1: Mejor me tomo un té de granada.
0: No, es que lo que pasa es que yo soy lactólico, ¿no? A mí me encanta, o sea, te digo que en mi vida yo casi no he consumido desde niño refrescos, por ejemplo, mi mamá leche, o sea, acuérdate, tú eres menor que yo, pero aquí en Quito era se ponderaban los beneficios de la leche, ¿no? Entonces
2: la
0: te daban
2: nata,
0: la nata, yo soy fanático de la nata.
2: A mí también,
0: ¿no?
2: Me encanta.
0: Mis primos monos, uh-huh. guayacos,
2: yeah.
0: Chuta, eran típicos aniñados, super prepis, que les pasaba la abuela, les pasaba el cernidor para que no se pase ni una telita de nata, ¿no? Yo agarraba todas las natas y me la pegaba con pan. Entonces, para mí, una costumbre, que al final termina siendo una sana costumbre, fue de que yo tomaba para la sed leche.
2: Ya.
0: O sea, y la Anita me mandaba mi desayuno diario era casi un litro de leche, porque me compraba unas tazotototas, ¿no? Y las llenaba la taza con 3, 4, 5 panes, los que avances, ¿no? Los huevos, que no había que comer mucho huevo, un huevito nomás, porque 2, 3 a la semana ya sí. te eleva el colesterol, no, y el colesterol es malo, ¿no? Entonces, pero mi vieja también, que tenía un pensamiento un poco más adelantado, la abuela se comía huevos y no, nunca pasó nada, ¿no? Era una reflexión más lógica. Entonces se comían huevos todos los días, dos normalmente. Pero siempre con el temor de que qué es lo que te va a hacer el huevo, ¿no? El colesterol te vas a hacer.
2: Eso ya, ¿no?, se derrumbó.
1: Se te, claro, van a tapar en las buena venas, hora, las arterias.
0: Exactamente, en buena hora. Entonces, yo hasta este tiempo, que hay tiempitos que me dejo de consumir leche, por ejemplo, para mí es 1 o 2 litros diarios en toda mi vida de consumir, ¿no? Es más, yo iba a las fiestas, a los chupes de mis amigos de adolescente, con mi cartoncito de leche, porque además adefesioso, ¿no? Adefesioso y súper, como no era normal, yo soy, era un anormal, ¿no? Y tenía que demostrar que era anormal, porque no era, no me quedaba en el discreto encanto de no me pego la lechecita, tengo la leche debajo de la mesa, no, yo plantaba la leche, el cartón de leche, mientras todo el mundo bebía, yo bebía leche. Entonces, para mí ha sido muy normal el altísimo consumo de leche, quesos, mantequilla, absolutamente todo lo que te puedas imaginar, kefir, y todo tipo de yogur, ¿no? O sea, para mí ha sido, y todo lo que es cremoso, para mí es atractivo, me enciende la cabeza y me ilusiona, o sea, me provoca salivar antes de probarlo, ¿me entiendes? Hay mucha gente que, como lo que tú dijiste, ¿no?, que los adultos no estamos para...
2: Sí, sí. Está demostrado que no se necesita, no es indispensable.
0: Pero tampoco te hace daño.
2: Depende. Por ejemplo, alguien que tiene intolerancia a la lactosa, que es el azúcar de la leche, o sea, tú seguro si te tomas 2 litros al día hasta hoy,
0: nada,
2: no tienes eso.
0: Absolutamente.
2: Pero si hubieras tenido, y cada vez más gente aparece con ese tipo de problema. Justamente es
0: por no tomar leche, por dejar de tomar.
2: Es por la alimentación con procesados de los padres.
0: Ya.
2: De los padres. Entonces se hacen muy inmunorrepelentes. Uh-huh. Inmunorrepelentes. O sea, la persona está cada vez más en contacto con productos raros, que su sistema inmunológico se enciende y rechaza cualquier cosa.
0: Claro.
2: Y porque es anormal rechazar a la lactosa.
0: Porque no le dieron la lactancia, no, la mamita no le dio leche materna.
1: Pero es que, mira, desde la parte energética, cuando hablamos de este tema de la intolerancia a la lactosa, desde la parte energética, es entender que de alguna manera yo estoy rechazando la energía de vida que es mamá. No. Por alguna situación psicológica, energética, alguna experiencia que, aunque yo esté en un modo intrauterino, yo conecto con mamá y siento de alguna forma un rechazo cuando yo nazco, vengo y resulta que tengo una intolerancia a la lactosa, pero es un tema muy profundo allá que, bueno, por ahora no vamos a profundizar
0: en esos temas, que ver.
1: Pero tiene mucho que ver. Uh-huh. ¿Por qué? A partir, primero, mamá es vida, mamá representa la vida, mamá es la que contiene la vida, primero del feto, del embrión y luego del feto, y mamá es la que provee la nutrición infantil, y se dice de forma general que cuando tú tienes algún problema con la alimentación, con la nutrición, tiene mucho que ver desde tu parte inconsciente con algún rechazo que tienes con mamá.
0: Con tu origen.
1: Hay que trabajar materno con ello, hay que sanar algunas cosas. ¿No? Hay un montón
2: todo
1: de cosas.
2: Todo tiene que ver con todo.
1: Se acabó.
0: Que no había
1: repetuche. Sí hay repetuche. Ya les voy a contar la historia. Es una historia mágica, hermosa.
0: O sea, tiene que ver, tiene, se conecta
1: mucho
0: con,
1: que ver. Incluso con dice que desde la parte energética, nuevamente, doctor, el tema del cáncer tiene mucho que ver con un factor emocional. Cuando de alguna manera yo vivo un evento, un shock, de forma inesperada, ¿sí?, donde yo me siento solo, aunque esté acompañado con un montón de gente, pero siento que este evento que me está sucediendo a mí solamente es de forma particular mía, me siento invalidado y siento que no tengo recursos. Sí. De alguna manera, cuerpo, desde la parte más básica y más emocional, trata de resolver, generando un crecimiento absurdo de células en alguna parte de tu cuerpo, que tiene mucho que ver también con la conexión.
0: Pero yo en la depresión pasé viviendo muchas épocas solitario, y bendito sea Dios, ¿no?
1: No te pasó absolutamente nada. Lo que pasa es que también depende mucho también el tema
0: de los
1: biotipos y cómo tú vas generando lo que te pasa. Hay personas que no tienen los mismos recursos para generar, a pesar de que en una misma familia 4 hermanos vivan el mismo problema, cada uno desarrolla de una forma diferente.
0: Sin duda,
1: y eso,
0: ¿no?,
1: se tiene que ver
0: plantea
1: con el tema
0: cuatro
1: de recursos mentales,
0: cuatro problemas,
1: emocionales,
0: sí, químico, entonces, matemáticos.
1: Sí. Sí.
0: ¿Ah? De cada uno, claro.
1: Oye, ya te voy a dar tesis.
0: Son fórmulas. Son fórmulas. Querido doctor Raulito, qué gusto conocerte. Te agradezco mucho. Tú estás, ejerces aquí en Quito.
2: Sí,
0: veo
2: claro.
0: que tienes estudios en Europa, en Francia, sí. Fundamentalmente con tu esposa francesa.
2: No,
0: amores
2: no,
0: franceses, no. Ex amores franceses.
2: Muy quiteña mi esposa.
0: Muy quiteña.
2: Y por eso estamos
0: y te
2: aquí
0: fuiste,
2: en Quito.
0: Te fuiste,
2: ya juré la bandera quiteña.
0: Ah, hincha del Deportivo Quito, te tengo que llevar al estadio para que te hagas hincha del Deportivo Quito, porque si no eres, no, ningún juramento vale. Doctor Oleas, así
2: sí,
0: que.
2: Hacemos principalmente cirugía oncológica y oncología en general. Principalmente cirugías un poquito más complejas de lo normal. Quisiera dejar en todos tus las personas que nos escuchan el mensaje de que no nos equivoquemos cuando tenemos una noticia de diagnóstico de cáncer o algún estado precanceroso. No nos equivoquemos porque por falta de educación las personas toman malas decisiones,
0: claro,
2: que las llevan a buscar al especialista indicado tardíamente o fuera de tiempo. Y ahí, primero que el individuo, el paciente, se va a someter a cirugías mucho más mutilantes muchas veces que otras, que cuando el paciente es diagnosticado rápidamente, precozmente. Pero, por favor, tienen que estar en manos de especialistas. No pueden ser los médicos generales, no pueden ser, inclusive, diría yo, los cirujanos generales, que pueden operar de forma precisa a los tumores, a los cánceres. Para eso existe el cirujano oncólogo.
0: Uh-huh.
2: Y cirujanos propios de cada órgano que tenemos ahora. Esa indicación no lo olviden. Y otra cosa muy importante, porque lo veo todos los días en el consultorio, nuestros queridos quiteños, ecuatorianos, ciudadanos, yo opero en Quito y en Guayaquil, pero más en Quito, cuando tienen un diagnóstico de cáncer, prácticamente se echan a morir, literalmente, y no invierten en su recuperación o en recuperar su salud. No olviden, más de la mitad de los cánceres hoy en día en Ecuador pueden ser curados,
0: uh-huh,
2: curados. Y vamos a mejorar cada vez más con el pronóstico en esta enfermedad. Avances gigantescos se dan todos los días. Visítennos, no sé si
0: sí,
2: puedo.
0: Sí, por favor, claro.
2: Ya, si ustedes tienen cualquier tipo de consulta en relación a eso, pueden encontrarme en las redes sociales.
0: Eso te iba a preguntar, ¿cuál es tu cuenta?
2: Mira, yo tengo una muy interesante.
0: Ajá.
2: Que tal vez te va a gustar y es muy fácil de retener, más que mi nombre, Raúl Oleas.
0: Uh-huh.
2: Yo tengo una cuenta en Instagram que es el médico de la Fórmula 1.
0: El médico de la Fórmula 1.
2: El médico de la Fórmula 1. The F1 Doctor.
0: Ah, qué chévere.
2: ¿Por qué? Porque el paciente que lo tenemos anestesiado para operarlo de una cirugía muy compleja de 8, 10, 12 horas, por un cáncer probablemente, o un trasplante de órganos que hacemos también, ese paciente

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1: Te queremos agradecer tu tiempo, querido doctor, la paciencia de conversar con alguien tan disfuncional como yo.
0: Ha sido un gusto.
1: No, encantado de conocerte.
0: Y tu voz, todo el mundo la identifica. Yo que no soy de Quito, dije, bueno, claro que yo lo he oído y va a ser un placer conocerte.
1: Sé bienvenido.
0: Y estamos siempre en las casa.
1: Te agradezco muchísimo tu paciencia.
0: Gracias, Patricio.
1: Y tu generosidad en compartirnos tus conocimientos, que de seguro habrá caído en buena tierra. Y esto va a ser muy fértil. Vamos a la pausa, Anaelita.
2: Vamos a la pausa, Patito.
1: Ahora,
2: y luego...
1: a ver si le hacemos una consulta. Ahora que tú le consultes al doctor.
2: Yo le voy a consultar en
1: Léele
2: este momento.
1: Las cartas.
2: En este momento le voy a consultar al doctor.
1: El doctor Raúl Oleas, nuestro invitado especial.
0: Gracias.

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4: Los sonidos que producen vibraciones que a través del aire llegan a las distintas zonas de tu oído interno. Pero aunque tú no lo creas, las vibraciones se expanden mejor por el suelo y el agua que por el aire. De ahí que los indios no dudaban en pegar su oreja al suelo para escuchar el galope de caballos. O los vaqueros su oreja a las rieles del tren para saber si se aproximaba una de estas máquinas que parecían orugas que sacaban humo hacia el cielo.

0: La Anaelita, contanos de que su viaje desde, Estambul a España, ¿no? Primero.
1: Desde Estambul, sí, desde Estambul hasta Madrid.
0: Hasta Madrid.
1: Buenísimo. Uh-huh. Pero el de Madrid para Quito, ay, qué cansado.
0: Con todos los paisanos.
1: Con los compañeros.
0: Parecía bus a las 6 de la tarde.
1: ¿Qué tenaz, oye, porque sí que llevan cosas. Uno educadito, ¿no? Ajá. Solamente puedes llevar esto. Y es más, compramos lo que compramos. Uh-huh. Y no más maletas que eso. Tú hubieras visto la historia, Patito, porque yo tengo un regulador en mi vida. Uh-huh. Que me dice, no compres esto, no más allá. Espérate, verás el peso, uh-huh, verás la maleta. Y uno así mortificado.
0: Ah, tienes una pesa tú en ti.
1: Mental y ya. Física.
0: Ajá.
1: Una física que tiene cabecita, brazos y piernas.
0: Pareces bruja.
1: Oye, y
0: que fueras bruja.
1: Oye, y que tiene nombre. Ajá. Y que entrábamos a un almacén. No, cuidado, no compres esto.
0: Ah,
1: no.
0: El Jairito.
1: Exacto.
0: Ese.
1: Entonces, no debes esto. Piensa lo otro. Verás el peso. Verás que hay que pagar sobrepeso. Y yo le decía, no importa que me ponga 8 faldas encima. No. 5 pantalones, 10 blusas, no pago sobrepeso.
0: O sea, sí te puedo creer que el Jairito hace esas cosas.
1: Sí. Oye, y me limitaba.
0: Claro, si te vas ya limitaba. De vacaciones, ya.
1: Pues, oye, o sea, y me limitaba, pero ¿sabes qué? Pregúntame si le hacía caso.
0: No estoy seguro de que no.
1: No le hacía caso.
0: Qué chistoso.
1: Siempre me decía, no esto, no lo otro, y yo
0: ahora
1: no.
0: Eso.
1: No a la derecha, yo a la izquierda.
0: A la izquierda, claro.
1: No, pero fue bonito, fue divertido. Un montón de cosas, de vivencias lindísimas. Es más, Estambul tiene tanto turismo europeo, ruso, que cuando yo veía a esas señoras blancas, rubias, con ojos azules,
0: ajá,
1: me acordaba del Patito.
0: ¿Te acuerdas?
1: No sé por qué.
0: Claro.
1: Pero me acordaba, ajá, del Patito.
0: Justo me la encontré.
1: No, ¿cuándo?
0: Esta semana.
1: ¿Y?
0: Una linda.
1: ¿Qué pasó?
0: Una linda, siempre es muy cariñosa.
1: Sí, sí, sí. Uh-huh. Tiene una energía, sí, linda, pero es un alma libre, te cuento,
0: sí, sí,
1: te digo, súper libre y no está para
0: atarse con nadie.
1: Para atarse con nadie.
0: No, conmigo sí quiso atarse, se ató.
1: ¿En
0: sí,
1: serio?
0: Se ató. Más bien
1: el que no quería atarme
0: era, sí, pues imagínate.
1: No te ates, Patito, porque tú eres un alma libre.
0: Sí, es que lo que pasa, soy, como dicen, yo prefiero las locas porque las cuerdas atan.
1: Las cuerdas, es verdad. Ajá. Es verdad, es verdad.
0: Y ese era la... Yo era el loco.
1: Ajá. ¿Y sabes qué interesante es esto? Porque yo miraba...
0: Y es linda la cultura rusa.
1: Sí, ajá. Y sabes que yo tenía una idea diferente, pero en la mayoría de personas que igual les conocí...
0: Has tratado.
1: Son muy amigables, muy familiares, demasiado familiares, ajá, muy hogareñas. Por ejemplo, ya miramos a nuestro lado, uno más fácil, compra el pancito. Ellas hacen el pancito, te elaboran el pancito, eso ya,
0: claro,
1: no existe.
0: Además cocinan rico.
1: Eso ya no existe.
0: Cocina riquísimo.
1: Me imagino.
0: Cocina riquísimo.
1: Me imagino.
0: Y yo, con todas las chicas rusas que he salido,
1: ajá,
0: y tienes muchísima razón, son muy familiares. Todas me decían papi. No, mentira. Ese es. Estaban buscando.
1: Oye, Patito, yo pensé que las colombianas eran.
0: Las
1: muy
0: colombianas
1: amigables.
0: También.
1: Venga,
0: tienen,
1: papito.
0: Tienen espíritu de huérfanas.
1: Venga, mi papi. ¿Qué dice
0: papi?
1: Mi papi.
0: Huérfanitas de vocación.
1: Oye, ¿cómo es que nos relacionamos con las personas? ¿Qué eliges tú en la pareja? ¿Qué es lo que tú ves? ¿Qué es lo que tú buscas en la pareja?
0: Que sea mujer. Sí, que
1: ¿completa?
0: No vaya a salir. Claro, que no vaya a salir sorpresa. Con sorpresa, claro.
1: Uh-huh. Ah, bueno, te cuento que por allá también habían sorpresitas. Increíble. Y yo pensé que no habían.
0: Hay en todos lados. Claro.
1: Oye, pero.
0: En la única parte donde me imagino que no te encuentras es en los países árabes. ¿No?
1: Pero yo pensé que por
0: en
1: el tema musulmán. Verás que.
0: Ah, sí, habían.
1: Claro.
0: Habían chicas con palanca y con el yihad, ¿cómo se llama eso? Con la burka.
1: No tenían ni yihad, ni burka, estaban expuestas. Y eso me llamó la atención, pero salen a partir de las 6 de la tarde.
0: Ya.
1: No sé por qué. Eso sí me llamó la atención. Uh-huh. A partir de las 6 de la tarde, salen
0: seguramente hasta las 6 es pecado.
1: No sé.
0: Claro.
1: No sé. Uh-huh. Pero sí, me llamó la atención eso. Yo pensé que no íbamos a encontrar, pero sí, uh-huh. sí encontramos.
0: Sí, encontramos.
1: Ajá. Uh-huh. Caminando por ahí en la esquinita, paz, nos encontramos.
0: ¿Y la gente cómo reaccionaba?
1: No, normal.
0: ¿Tranquilos?
1: Tranquilos. No. Es que es un país ya tan multicultural.
0: Tan cosmopolita, exacto.
1: Te encuentras con todo. Fuimos a una iglesia cristiana, fuimos a una ortodoxa, fuimos a las mezquitas. Y no, tranquilo. O sea, ya toda la gente, somos parte de esa historia, de esa cultura y de esos ingresos que son bastante altos.
0: Claro,
1: bien altos.
0: Si entendemos la globalización,
1: es un ingreso económico.
0: Si entendemos este momento de la historia de la humanidad, ya no cabe nada, absolutamente, de ser sectarios. O sea, porque todos estamos mezclados con todos.
1: Los límites están en la cabeza.
0: No, y todos estamos mezclados con todos. Uh-huh. O sea, hoy, por ejemplo, los chicos, ya no hay... Yo considero que el racismo ha bajado considerablemente, ¿no? Estaba escuchando, sí. Sino que, considero que los políticos nos han insertado y no han permitido desterrar el racismo, ni el clasismo, ni... etcétera, etcétera, ¿no es cierto? Ni tampoco la discriminación de género. O sea, hoy como nunca antes en historia, la mujer está siendo reconocida por sus capacidades. O sea, las mujeres que han decidido ser lo que quieren ser, ejecutivas, políticas, o sea, piensa a Meloni, la presidenta Giorgia Meloni de Italia, que es mi amor platónico, que yo en algún momento aspiro a ir a Italia y proponerle matrimonio. Cásese conmigo, Giorgia.
1: Qué bien.
0: Que me encanta. Me encanta, me parece una mujer extraordinaria. Y Milei decía en un momentito, porque el feminismo utiliza el argumento de que a las mujeres no les pagan por hacer lo mismo que hacemos los hombres, que hay una diferencia salarial. Y Milei decía, comadre, le decía a la activista feminista, dice, tú te vas en contra del sistema capitalista, ¿no es cierto? ¿Qué es lo que privilegia el sistema capitalista? Me dio la espalda. ¿Ah? Me dio la espalda, se puso a cuchichear contigo y dándome la espalda a mí.
1: Solamente estaba retirando el vasito.
0: Estaba retirando. Entonces Milei le decía, tú estás en contra de la sociedad capitalista, del sistema capitalista. Sí, claro, porque es depredador, le decía la chica, ¿no? Dice, ¿no crees que en el sistema en donde prevalece el mercado, la oferta y la demanda, todas las empresas estarían contratando solo mujeres? Porque si hace lo mismo que el hombre y cobra menos, no vas a contratar al más caro. ¿O sí? ¿Ah? Es lógica matemática. ¿Cómo estás, Carolina? Bienvenida.
2: Muy bien, gracias.
0: Querida
2: gracias.
0: doctora psicóloga y bruja. También me dices brujita.
1: Y te cuento que sí, es una brujita.
0: ¿Ah, sí?
1: Sí, es una brujita que le conocí hace muchos años atrás. Tenemos una historia de vida.
0: Allá.
1: Con la carita.
0: Tú tienes muchas historias, esto me molesta mucho.
1: Tienes un montón de historias con un montón de gente. Es que yo soy así. Mi carito, y yo le digo mi carito, le quiero mucho. Conozco también bastante de su trayectoria. Ella conoce mucho de mi vida. Y sí, le digo, es una brujita linda, es una psicóloga increíble, maravillosa.
0: ¿En serio eres bruja o qué?
1: Sí.
0: Sí.
2: Sí, o sea, tengo una percepción abierta. Yo puedo ver a una persona y puedo darme cuenta con mucha facilidad de muchas cosas. O
0: ¿qué te diste cuenta de mí?
2: ¿Qué me di cuenta de ti? Eres intuitivo.
0: Ya.
2: Ahí, en realidad, ¿quieres que te diga al aire?
0: Sí, por favor.
2: Sí, ok. Creo que cargas con muchas cosas.
0: No te ahorres nada. O sea, y no trates de ser buena conmigo. O sea, suelta. Además, eres psicóloga. Suelta sin medida y sin compasión.
1: Sin anestesia.
0: Esa es la palabra.
2: Ajá. Creo que cargas con muchos temas.
0: Issues.
2: No. Más bien como aspectos, no sé si familiares no resueltos, como muy profundos.
0: Ya.
2: ¿Algún tema tú tienes con el vínculo con tu madre que tienes que resolver aún? Sí, creo que es un vínculo súper fuerte.
0: ¿Tú crees? No. Con mi vieja no.
1: Escuchémosle.
0: Es que lo que pasa es que mi Anaelita es...
1: Lo que pasa es que, Carito, ya te estaba escuchando desde antes, desde que estabas con entrevista con...
0: No, yo hablo de mi vieja, yo hablo de mi vieja porque yo la celebro a mi mamá. O sea, no... Para mí no es una carga ni tampoco es... Es un trauma que ella haya partido. ¿Me entiendes?
1: Pero ¿sabes
0: qué? Creo que me faltó por hacer algunas cositas en su favor, o sea, siendo justo con lo que ella me dio en toda su vida. Pero en general no creo que yo tenga un peso que cargar con...
1: Patito,
0: con la relación de mi mamá.
1: Al final del día, todos, absolutamente todos, hombres, mujeres, niños, adultos, ancianos, todos tenemos alguna cosita que sanar con mamá, siempre.
0: Siempre.
1: Así que siempre hay que hacerle un poquito de caso. Por ejemplo,
0: chuta, cuando me vaya le voy a reclamar, oye, entonces, ¿qué me dejaste?
1: Por ejemplo,
0: le voy a decir a Anita.
1: Yo quería ser la mamá perfecta para mis hijos y mis hijos cargan un montón
0: de traumas. Por ejemplo, yo nunca quise ser la mamá perfecta de mis hijos.
1: Un poquito difícil.
0: No tengo ningún... A ver, ¿qué más, Carito?
2: Te explico una cosa, mira, nosotros llegamos al deseo de nuestra madre.
0: ¿Ya?
2: Y eso es algo de lo que desconocemos. ¿Qué significa llegar al deseo que una mujer, aún antes de tenerle a su hijo. En concepción, ya está deseando algo que le haga sentirse feliz o llena o satisfecha o cumplir con algo que siente que no tiene? Entonces es como, y como no se eso no se completa con la pareja, eso no se completa con el trabajo, no, eso no se completa
0: yo
2: con
0: creo
2: algo
0: que sí era de, yo era ese deseo de mi mamá, ¿no?
2: Exactamente.
0: Si mi vieja me quiso toda la vida antes de tenerme,
2: totalmente,
0: ¿no es cierto?
2: ¿Ya? Entonces lamentablemente eso genera una carga para nosotros.
0: Ya.
2: Para todos los seres humanos, porque ninguno se puede eximir de eso.
0: Ya.
2: ¿Ya? Y esa carga es, entonces, yo tengo que ser algo para... Y es como para alguien, porque no es que lo decimos como la madre, es algo que yo tengo que resolver y ser algo que no alcanzo a hacer y que siempre me tiene sintiendo que no llego a completar. Es una expectativa, un algo. Entonces, para muchos en nuestra vida adulta es que tengas 5 títulos profesionales, o que tengas 2 millones de dólares en la cuenta, o que tengas una familia feliz. Es decir, cada ser humano lo pone en un aspecto de su vida, pero todos siguen buscando eso que es algo que tiene que ver con la relación con la madre, es algo inconsciente.
0: La relación con mi vieja es media rara, ¿no? Porque a la vez que éramos muy unidos, éramos los dos muy independientes, ¿o no? Anaelita, ¿tú qué veías desde afuera?
1: Mira,
0: o sea, los dos
1: solamente mirándote y enfocándote contigo y con la Anita, sí, el vínculo que ustedes tenían, enorme, fuerte, grande. Ustedes muchas veces ni siquiera necesitaban hablar.
0: Exacto.
1: Para entender lo que el uno quería y la respuesta que el otro tenía que darse. Pero a la vez también sí implicaba que de pronto tu relación, tu lealtad con mamá sea tan grande y tan fuerte que de pronto el asunto tuyo con alguna pareja tenía que ser un poco visto, analizado.
0: Es que lo que pasa es que en los últimos sus últimos años por su condición de salud nos pasamos a ser roommates, compartíamos la vida y el departamento, ¿no? Él me decía, mi hijito, me decía, traiga a sus amigas. Yo le decía, mamá, ¿cómo te voy a traer? La Anita, ¿no? Muy típico de la Anita. Trae tus amigas, no hay problema, ¿no? O sea, directa. Pero,
1: mijito, haga su vida.
0: Usted
1: es libre.
0: Pero no, pero yo no podía hacer esa parte.
1: Creo que hay una situación...
0: Era la casa de mi mamá.
1: Especial cuando tú eres hijo único.
0: Claro, entonces el tema es que éramos muy... muy juntos y a la vez éramos muy independientes, porque, o sea, nunca, o sí.
1: Pero sabes que lo que yo puedo mirar desde afuera es una lealtad grande que tu mami tuvo contigo, y mamá O sea, después,
0: o sea, yo no
1: después,
0: era el...
1: después de papá, mamá decidió entregarse completamente, claro, a ti y no al bebé. Hizo,
0: no, al bebé. Yo, no, o sea, no era, vamos a tu departamento, digamos que me decía alguna novia, no,
1: ¿por qué?
0: No podemos, ¿por qué? Porque vivo con mi mamá.
1: Y las novias ahí, ¿qué pasó?
0: No, se enamoraban de mi vieja. O sea, eran,
1: linda.
0: Todas le amaban. Pero era simpatiquísima. Era, y además era seductora. Era, tenía un carácter, pese a su estado de salud, nunca le negaba una sonrisa a nadie, ¿no?
1: A nadie. Ajá.
0: Era dulzura. Además era bien, bien hábil para conquistar a la gente. De ahí,
2: de ahí
0: se ponía
2: tus encantos.
0: Sí.
2: me parece que sin chistosa. Conocerle le conozco mucho a Jara.
0: Mi vieja era chistosísima.
1: Pero ahí hay una cuestión, ¿cierto? En la que, de pronto, ¿cómo nos relacionamos, Carito? ¿Cómo vemos a la pareja? ¿Cómo elegimos a la pareja? No digas que de esta manera.
0: El péndulo.
1: No, así
0: péndulo.
1: No. Solamente yo me doy el permiso.
2: Es que es justo eso. Es como te esperó. Lo que el vínculo que generó contigo es lo que va a estructurar cómo
0: escoges
2: a tu pareja. Ajá.
0: No,
2: y de manera inconsciente.
0: De todo. No, es que yo, o sea, mis parejas no han seguido un. O yo no he seguido. No he perseguido un patrón.
2: Mira,
0: el único patrón que mujeres inteligentes. ¿No? Mi vieja era una mujer inteligente.
2: En la
0: entonces,
2: lógica no. Lo que pasa es que, y es algo que tú tienes que aprender a distinguir, y tal vez todos, ¿no? Porque el momento en el que tomamos conciencia de ello, podemos dejar de repetir esos patrones.
0: Ya.
2: Y me refiero no a patrones de que todas tus relaciones tienen que ser con el mismo tipo de mujer o todas las relaciones, sino es lo que tú buscas en esa persona, lo que tú proyectas y lo que recibes en esa dinámica de pareja.
0: Ajá.
2: ¿Ya? ¿Qué pasa si es que en la relación con tu madre tú estableciste un vínculo en el que tú recibes, por ejemplo? ¿Me entiendes? ¿A qué me refiero con esto? Recibo atención, yo no digo ni necesito y ya me están dando. Esto que Anaelita decía como un...
0: Eso sí, no.
2: Como este, un,
0: mis
2: como,
0: parejas han sido así.
2: Como esta intuición.
0: Me
2: como,
0: dan
2: como
0: sin...
2: este vínculo de... Como en este vínculo muy... ¿Cuál es la palabra? O sea, más allá de simbiosis, que es lo que hablamos en la psicología... es sin decirte yo ya sé lo que necesitas. Ese tipo de relación cuando es, ay, mi hijito debe tener hambre, ¿no? Le sirvo la comida antes de que tenga hambre, desde que es un bebé.
1: Pero eso
2: no
1: pasa,
2: le dejo
1: siempre
2: llorar,
1: ¿cierto? Eso pasa siempre.
2: No necesariamente.
0: ¿No?
2: No necesariamente. Entonces, todo esa estructura, esa dinámica, esa necesidad, ese lenguaje de amor que construiste con ese primer otro que es la madre, va a determinar mucho cómo son esas relaciones.
0: ¿Eso lo ves como problema o como una consecuencia lógica que no molesta?
2: Eso es algo que pasa, o sea,
0: porque
2: se
0: de pronto
2: vuelve un problema.
0: Hay hombres que buscan una mamá en su pareja, ¿no? O sea, ¿no es cierto?
1: Pero buscan literalmente convencidos con conciencia. Yo quiero una mujer,
0: claro, como
1: que
0: mi mamá.
1: Me cuide, que me ame, que me tenga la ropita limpia, planchada,
2: que me
1: ponga la ropa que me voy a poner a
0: diario.
1: Bueno,
0: Diosito me dio eso. Diosito me ha dado siempre, ¿no?
2: Pero,
0: o sea, esa mujer que me atiende, que me...
2: Pero lo estás diciendo como justamente me gusta y es en función de mi necesidad.
0: Pero nunca he buscado una mujer así. Siempre han venido.
2: Ah,
0: ¿sí me hago entender?
2: Sí, pero...
0: O sea, me ha tocado.
2: Te voy a poner
0: todos un ejemplo. Todos me han cuidado, me han mimado, me han...
2: Es que no escogemos al azar, Patito. No escogemos...
0: No, ellas me escogieron.
2: ¿Tú no escoges?
0: Los hombres, y yo en particular, soy muy tímido para... O sea, yo creo que... Todas mis parejas me escogieron y dijeron a ti.
1: ¿Sabes que desde
0: tú eres,
1: la parte... Bueno,
0: te prometo, yo he hecho ese...
2: Es que tiene que haber un deseo de tu parte para que eso
0: supuesto,
2: conecte.
0: No es que,
2: correcto. Y en ese instante donde tú dices, bueno, esta persona me gusta por esto, y ahí te permites conectar con lo que el deseo de esa otra persona. Pero ahí tú estás eligiendo. La elección nunca puede ser
0: unidireccional.
2: La
0: elección ella.
1: Los dos eligieron. Patito, los dos se eligieron. En serio, cuando tú elegiste a tu pareja, tú ya le elegiste a ella y ella ya te eligió a ti. Sí, Patito.
0: Porque la mayoría eran amigas, yo no las veía como...
1: Pero tú como, te permitiste como potenciales. Dar la oportunidad.
0: Yo les di el chance, pero ya cuando ellas metieron la cuchara en él, y uno que es, que tiene el nudo dañado. Ah, entonces, claro, pues uno ya en la situación...
1: Veamos
0: claro,
1: qué pasa.
0: ¿Ah? O sea, pero traspasar la línea de la amistad, ¿no? Jamás lo hubiera hecho, yo soy muy cobarde para eso. Siempre es la mujer.
1: Mira,
0: en mi caso particular.
1: Alguna vez tú me preguntaste, Patito, ¿cómo elegiste a tu pareja? ¿Sí?
0: Pero vos, porque eres bruja, pues le pusiste el péndulo. Tú sí, Cairito.
1: Y le puse el pie.
0: Y le diste té de Granada.
1: ¿Ah? Y con el té de Granada ya, ajá, lo tuve acá. Pero no, ¿qué fue? De verdad, en el transcurso de la vida uno... Tienes un montón de gente que se acerca, pero hay un determinante ahí que dices, ¿con este sí o con esta sí? Y con este
0: pero
1: fue...
0: Pero por eso yo creo que la mujer es la que elige.
2: No.
0: Sí.
2: Es el deseo el que elige. El deseo...
0: Y... ¿De la mujer?
2: No, el deseo del ser humano. Si tú no deseas, o sea, si, ¿cómo te explico esta parte? Si en ti no se moviliza la necesidad de establecer un vínculo... Esa persona puede sentarse todo el día al lado tuyo y tú no vas no vas a conectar con esa persona. Por más de que intente, te haga, te diga, lo que sea que haga, necesita haber una necesidad de ese otro para que haga un clic. Es como una llave y un candado, ¿sí? Tiene que haber, son dos que conectan. Ahora, la primera etapa, y ahí tal vez por ahí vamos, la primera etapa de una relación, Freud la decía como ceguera selectiva, hablaba Freud de esto. ¿Por qué ceguera selectiva? Porque yo veo algo en que de
0: lo
2: esta
0: que
2: persona,
0: quieres ver, lo que
2: exactamente,
0: quieres ver.
2: Y niego todo lo que no me conviene. ¿Sí? ¿Por qué? Porque ahí estás hablando de este deseo y de esta elección. A nivel inconsciente, no es que tú dices, ah, sí, le voy a hacer un check, coincide con todo lo que yo estoy buscando. No, pasa.
0: Segismundo dijo eso, ceguera selectiva.
2: Segismundo Freud.
0: Ajá.
2: Entonces, pasa por esta necesidad individual que conecta con la necesidad de otro para hacer un vínculo de pareja. Ahora, ese vínculo tiene mucho que ver con lo que tú ya conoces. ¿Ya? O sea, si yo te pongo a ti, a 20 personas, todas chicas súper guapas, inteligentes, etcétera, y tú vas saludando y conversando con cada una de ellas, ¿sí? ¿Qué es lo que sucede? Es que es como vas a hablar, tal vez te vas a poder conectar mejor con quien hable español, el lenguaje con el que tú hablas. Y esto es solo una referencia para decir que conectamos con las personas que hablan nuestro propio lenguaje emocional, ¿sí? Y cuando hablo de lenguaje emocional, hablo de si yo necesito alguien que, por ejemplo, a un chico, voy a poner ejemplo un paciente. Este chico siempre estuvo buscando la aprobación de su madre. ¿Por qué? Porque su madre era una profesional exitosa, era muy exigente consigo mismo, con los demás. Entonces él buscaba todo el tiempo y de alguna manera no encontraba completamente esto. Como que sí, ah, sí, pero puedes mejorar en esto, dale, ok. Y él siempre estaba intentando conectar y tener esta
0: aprobación.
2: Respuesta, ajá, de aprobación de la madre,
0: uh-huh.
2: Que significa amor, ojo. Entonces, como no lo encontró, esa es su forma de relacionarse, esa es su forma de vincularse. Una relación un poco distante, ¿sí? Donde él siempre está buscando algo. ¿Con quién se va a ubicar y va a necesitar tener esta conexión? Esa va a ser su pareja. Entonces, van a venir un montón de chicas súper guapas y... No, esto es muy fácil para mí. Eso es lo que siente. Es a nivel inconsciente, es como... No genera mi deseo. Mi deseo está... En conseguir una persona que
0: me cueste.
2: Que me cueste, porque esa es la relación que yo tengo. Uh-huh. Ese es el aprendizaje, ese es el patrón que yo tengo. Y no te lo pasas a nivel consciente, ¿no? No es algo que tú lo estás pensando.
0: Yo sí me identifico con mis viejos, los dos, que eran muy cariñosos, ¿no? ¿Ah? Y yo soy tremendamente expresivo, soy tremendamente cariñoso con mis, uh-huh. con todo mundo soy así,
1: siempre,
0: ¿no?
1: Siempre estás abrazando.
0: Soy abrazador, todos, soy de muchos gestos, de hacerte sentir bien, de decirte, de mirarte a los ojos, de sonreírte, de hacerte sentir bien, ¿no? Porque esa ha sido la forma en cómo me criaron a mí, con mucho amor, ¿no? Siempre con mucha preocupación. Entonces, y me ha tocado salir con chicas que no, naturalmente no se les daba eso, pero al final se fueron acostumbrando porque les gustó el hecho del contacto emocional, no únicamente físico, ¿no? Entonces, pero
2: ¿por qué no esas relaciones no fueron más allá? Y es
0: porque yo soy rarito. Tengo 78 años.
2: Es porque
0: tengo
2: no
0: 78 años.
2: Es porque no conectaste.
0: No, sí conecté.
2: De esa
0: les conecto a todas. Les conecto a todas. El tema es que simplemente las circunstancias no se han dado en este tiempo, porque yo me saboteo, ¿no? Yo mismo me saboteo porque no quiero, porque creo que no debo todavía en este momento tener una relación, porque no me considero capaz de darle a la otra persona lo que se merece la otra persona de mí, ¿no? De un yo completo, ¿no es cierto? Entonces, estoy entregado demasiado a mi trabajo, que es lo que más amo, de las cosas que más he amado en mi vida, y estoy soñando. Entonces, o sea, yo digo qué incómodo, y por eso les recuerdo a todos mis ex, qué incómodo que tu pareja se levante de la cama a las 3 de la mañana porque se le ocurrió algo, ¿no? Y se va al estudio a trabajar, a desarrollar una idea que se le ocurrió dormido, o a las 11 de la noche, un día sábado.

0: Mucho más profundo es lo que tú dices, es sabotearte, es un mecanismo de defensa, es como decir yo no puedo vincularme emocionalmente con alguien y pongo el trabajo como un mecanismo exactamente inconsciente porque te sigue pasando y te sigue pasando y lo sigues haciendo, pero estás poniendo el trabajo para no generar un vínculo. ¿Cómo te sientes cuando estás vinculado? ¿Te sientes en riesgo? ¿Qué es lo que pasa?
1: Me siento pleno, hermoso, me encanta estar enamorado, me enamoro una vez por semana. O sea, yo soy de corazón generoso e inagotable.
2: Pero lo que va, Carito, es que de pronto no sea temporal, sino que esto se extienda y se sostenga en el tiempo, porque para tener una relación de pareja,
0: correcto,
2: hay que trabajar un montón de cosas. Y te digo, yo descubrí, porque a veces uno como humano que es, a veces
1: ¿eres
2: reclamas,
1: humana?
2: Sí, a veces.
1: Reclamas de 6 a 7 de la noche.
2: Reclamas cositas a tu pareja porque dices, ay no, yo por mi pareja que le doy todo, que le abrazo, que bla, bla, bla. Y no me había dado cuenta que mi pareja, aunque no responda de la manera en que yo estoy expresando mi amor, lo está haciendo de una forma diferente. ¿Y sabes cuándo comprendí eso?
1: ¿Cuándo?
2: Cuando los días domingos mi pareja, hermoso que es, sale a lavar el auto y lava y limpia y me lo entrega así, hermoso, limpiecito, brillando, y digo, wow, esa es una forma en la que me está diciendo te
1: amo. Te está transmitiendo que te quiere bañar a ti también.
2: Oye, no me lo dice.
1: Que te quiere sacar brillo, Anaelita.
2: Que me quiere sacar brillo. No me lo dice, pero ¿sí no? Lo
1: siéntate
2: expresa
1: tú.
2: Porque son formas distintas, niña, para expresar también un tema de amor. Y cuando nos boicoteamos, sí, es verdad. Nosotros nos saboteamos a veces porque hay un montón de cosas que tenemos que mirar hacia adentro.
1: Yo soy un adolescente, ¿no? Que está apenas comenzando un camino de sueños. O sea, yo todavía... Y te digo, adolescente, tú, negrita, ¿qué soy yo? Tú que trabajas conmigo.
3: No sé, es que eres así como un adulto, un niño, un joven.
1: Exacto, entonces yo todavía sueño con lo que voy a hacer el día de mañana. No es que tengo para mí, en mi vida no tengo concebido la posibilidad de un fracaso, ¿me entiendes? Entonces... ¿qué es lo que hago? Soñar, despertarme, soñar con mis proyectos. Ahora estoy metido en la música. O sea, eso le consigues a un enano de 16 años que dice, descubrí mi beta artística y voy a crecer en eso. Yo, a esta etapa de mi vida, considero que estoy comenzando con una nueva carrera y le estoy metiendo muchísimo. O sea, no concibes en una persona de mi edad que pueda estar trazando todavía rutas largas, ¿me entiendes?
3: 78 años,
1: exactamente. O sea, ¿qué creo? Tengo en mi cabeza que voy a vivir más allá de los 100 años y seguramente lo voy a llegar porque
0: sí,
1: a este paso...
0: Probablemente, sí,
3: es cierto.
1: Exactamente, y voy a llegar en las mejores condiciones.
0: Sí.
1: ¿No es cierto? Entonces, digo yo, es eso, que es la adultez. La adultez es el pragmatismo, ¿no? De entender que las cosas son las que se realizan, las que alcanzan a... Que eso es lo que nos enseñaron desde pequeño. Deja de soñar, te dicen.
0: Correcto.
1: ¿No es cierto? ¿Ah?
0: Pon los pies en la tierra.
1: Pon los pies en la tierra. Entonces, como me escuchabas hablar con la Anaelita, a veces me agarra cierto ataque de pon los pies en la tierra, que es lo que me está pasando en este momentito. Pero después de haber agotado todos los esfuerzos, ¿no?
3: Sí, cierto.
1: ¿No? Y después de haber postergado lo que para la mayoría de la gente en la sociedad es la prioridad, ¿no? Que es la seguridad, que es el estar establecido, que la gente de a los 78 años estaba buscando cómo asegurar el ¿cómo se llaman los asilos, el asilo?
2: Oye, estaba pensando un poquito más allá, cómo asegurar que la caja de dientes para que no se caiga cuando
1: qué pacho.
2: No, mentira.
1: Qué pacho.
2: No, en tu caso no, Pachito, en tu caso, pero otro sí.
3: Te dijo que dejas la dentadura en el agua.
2: No, pero
1: en el vasito de agua en el buró. Esa es la imagen. Así me estaba imaginando con el... acostándome con el gorrito y con el...
2: Con las pantuflas.
3: Con un montón de cosas así.
2: Con la bata para dormir hasta
1: y la funda de agua caliente.
3: con un saco caliente. Ah, claro. No, pero es que sí cambia mucho tu perspectiva, porque hay gente, por ejemplo, que nunca pudo

0: acabar, yo no sé, la universidad, y esa era una meta. Ellos ya se ven, no sé, a los 30 años, no, ya no puedo, ya.
1: Es que hay jóvenes amargados que son, que parecen viejos.
0: Exacto.
1: Y hay personas adultas, viejos, como nosotros.
0: Hay personas viejas.
1: Que tenemos un espíritu alegre, juvenil, y o sea, eso es.
0: Claro, y sigues cumpliendo tus sueños y sigues haciendo más sueños. Porque alguna vez alguien me dijo como.
1: Y te sigues descubriendo.
0: La vida hay que no solo cumplir tus sueños, sino que seguir soñando.
2: Claro.
0: Porque si cuando cumples un sueño, ya se queda.
2: No te
0: ahí.
2: Vas a quedar.
0: Exacto, sino sigues soñando más uh-huh. cosas y vas cumpliendo más.
2: Y
0: cosas.
2: En cuanto a pareja, yo sí sueño que me voy a encontrar en la pareja perfecta.
0: Pero sí siento que también te autosaboteas.
2: Sí, pero porque en este momento estoy dedicado demasiado al trabajo.
3: ¿Cuántas veces te has dicho eso? ¿Cuántas veces te has dicho en este momento estoy dedicado al trabajo? Y porque.
2: Toda la vida, solo por eso he durado con quienes me han aguantado.
0: Exacto.
3: Ajá, ¿ah? Ajá, ajá.
2: Pero no es que me he propuesto, sino muy que bien, se ha dado las cosas. ¿Ah? No, es que es eso.
3: Pero fíjate,
2: por eso yo las admiro. Te amo, que... tú que me estás escuchando. Gracias, a ti te digo. Y perdóname por no haber estado. Por no haber estado los sábados viendo películas contigo.
1: Por
2: haber estado trabajando en mi estudio mientras.
1: Por no salir al supermercado.
2: Por no salir a Supermax y por no ir al Quicentro cada vez que me decías, vamos gordo, acompáñame. ¿No? Pero no me daba cuenta en ese tiempo, ¿no? Uh-huh, uh-huh. Pero tuvo que pasar lo que tuvo que pasar para aprender y para darme cuenta. Ahora yo creo que soy un mejor parejo. ¿Ah? Sí, sí, totalmente. Yo cuando o sea, me elija a alguien.
0: Pero
2: y yo,
0: se quieren elegir, yo he visto.
2: Me quieren elegir, sí. Y me da miedo.
0: Yo, Pato, ya.
2: Tengo miedo.
0: Tengo miedo. A cada rato le digo.
2: Soy un adolescente, estoy en la etapa de la adolescencia cuando tenía miedo de involucrarme en este momento de mi vida. Pero agarro viada y. Pero no es que, por ejemplo, yo veo a mucha gente, ¿no?, que agarra lo que puede porque tiene miedo a quedarse solo el resto de su vida. Sí, sí, y eso tú como psicóloga lo debes.
0: Sí, es cierto, hay mucha gente que tiene miedo a estar solo. Es no que... puede estar solo.
3: Pero nuevamente parte de lo que vivimos, uh-huh. como de esos vínculos inicialmente creados que generan que sin darnos cuenta estemos repitiendo historias una y otra vez. Yo he tenido pacientes que les cogen al chico que vive en otra ciudad y después terminan con este, y les cogen al que tiene un hijo y que no puede pasar con ella el fin de semana por el hijo, y les cogen al siguiente porque... Y toda la vida pasan así. Y cuando tú llegas a hacer un análisis profundo, dices, es que en realidad el vínculo, por ejemplo, con mi madre era tan lejano que yo prefiero y me siento segura en un vínculo lejano. Pero cuando eres consciente de ello, dices, bueno, ¿de qué forma yo puedo comenzar a sentirme un poco más segura?
2: O sea,
3: segura?
2: Tú le pones a la mamá como un eje de
3: Es un eje, no le pongo.
2: De tu
1: mamá
2: comportamiento.
1: Es todo. Todo, ¿sí?, lo que hacemos.
0: Claro.
1: Y lo que no hacemos es en relación con mamá.
0: Imagínate, mira,
2: o sea, culpenle a la Anita como lo hicieron antes, síganle culpando todas.
3: Te voy a contar algo. Yo soy especialista en hipnosis terapéutica. Ya. Es una técnica alemana que baja hasta la gestación. ¿Ya? Va año a año bajando. Y uno podría decir...
2: ¿En una sola sesión?
3: No.
2: Ah, en varias.
3: Ajá. ¿Ya? Pero uno podría decir, no, uno no se acuerda, ¿qué te vas a acordar? Si a veces no me acuerdo ni de lo que pasó ayer, me dicen, ¿no? O lo que pasé a los cinco meses, te voy a acordar
2: en
3: gestación.
2: Yo ya estoy en la edad de que te acuerdas de la época de la gestación y no me acuerdo lo que me dijo ayer la amiga.
0: Te acuerdas lo que comiste ayer.
2: Sí, exacto.
3: Y mira, hemos hecho por ejemplo, en algún momento hicimos un ejercicio grupal.
2: Ajá.
3: Cuando yo estaba formándome en esto y fuimos todos mis compañeros a gestación, ¿ya? Entonces cada uno en realidad salió con una cara y después compartíamos esto, decía, ahora entiendo por qué yo siempre, por ejemplo, tengo frío, o yo siempre tengo esta sensación, o me gusta o no. Y hacíamos una asociación de la sensación, tú tienes guardado en tu cuerpo lo que tú viviste en la gestación. Y lo que tú viviste en la gestación fue lo que tu madre sintió. Ahora, esto lo
2: por
3: puedes
2: eso
3: manejar.
2: Soy feliz. Mi vieja debió haber sido, la Anita debió haber sido feliz cuando estaba con el patito en tremendo peso, porque dice que yo era muy grande, sí.
3: Ya, cuando yo salí le dije a mi mamá, le digo, verás, tú te sentiste así, así, así, estabas feliz, estabas un poco asustada, estabas, no sabías qué hacer. Me dijo, es exactamente como yo me sentía, exactamente. El líquido amniótico tenía un sabor dulce, me decía, yo pasé comiendo banano toda la gestación y lo único que comía era eso. Era el sabor. Yo me acordé, pude conectar con esas sensaciones y esos sabores. Les pasó lo mismo a mis compañeros. Y unos decían, claro, falleció mi abuelito, mi mamá estuvo súper triste. Yo me sentí como solo. Así era como una cosita, una burbujita oscura, fría, y estaba ahí, sin conectar emocionalmente con mi madre. Tú tienes esas sensaciones. Ahora, si lo llevas desde lo biológico, tú te das cuenta de que si una mujer gestante está en gestación, se ríe, sus endorfinas suben. ¿Me entiendes? Si pasa feliz, esas endorfinas son las que le están alimentando a ese bebé. Es así de sencillo. Si ella está triste, su serotonina baja, y eso es así se va a sentir ese bebé. No hay una forma de decir, la mujer puede sentirse feliz y el hijo puede, y este bebé puede sentirse triste. No hay, no se puede dar.
0: Está conectado.
3: Está conectado todo. Todo lo que ella siente, él siente. ¿Sí? Desde ahí ya se genera un vínculo.
1: Y esa información la llevas aquí, cada
3: en
1: día.
3: En el cuerpo.
1: En cada célula. Siempre está presente. Y todo lo que te pasa en tu vida tiene mucha conexión con eso. Hablando de esa situación, en periodos de mi vida yo tenía algunas episodios con lo que me atoraba, pero con lo que respiraba, con el agua, comía, y yo decía, ya ni siquiera quería asistir a ninguna reunión porque seguro que comía algo y me atoraba y escapaba de morir. Y yo también hice un trabajo de regresión y fui al útero de mamá.
2: ¿Tú solita?
1: Este no. Ah, alguien me acompañó, me dirigió un maestro.
3: Ya.
1: Y entonces, ¿qué se descubrió? Que si yo llegué a tragar un poco del líquido, ¿sí? Entonces, con eso, pues, empecé a atorarme. Cuando yo sané esa parte, porque es importante mirar que una cosa es curar y otra cosa es sanar. Lo que generalmente en terapia o en trabajos de sanación energético se hace es sanar. Vamos a sanar esa información que tú tienes para que tu estilo de vida en este momento sea diferente, tomando conciencia de que eso que a mí me pasaba y me atoraba con los líquidos tenía una razón real.
2: A mí me pasa
1: y la
2: eso.
1: Razón real era.
2: Soy otro atorado.
1: Tenemos que trabajar.
0: ¿Por qué? ¿Qué pasó?
1: El tema es ese. Mi mami tuvo un accidente y estaba en sus 8 meses, tuvo un accidente, una caída bien fuerte y entonces tenía que salir. ¿Sí? Y pasa toda esa cuestión, pasa toda esta situación. Cuando tú entiendes esto, cuando yo comprendí esto, todos esos síntomas que estaban en mi inconsciente y que se estaban manifestando,
0: bajaron.
1: Se manifestaron y sané. Sané, o sea, ahora yo puedo tomar el líquido, agua, comer, hablar, no pasa nada. Son cosas que de pronto tú vas mirando y vas sanando cuando tomas conciencia de
0: ello. Y más aún cuando no tienen la presencia del padre, debe ser como más fuerte, ¿o no?
3: Mira, es un tema bien interesante y nuevamente, por lo menos, digámoslo así, desde la teoría psicoanalítica, el padre ingresa a través de la madre. Entonces, no necesariamente hace falta que exista un hombre
2: no es
3: que,
2: medio
3: cumpla,
2: lógico eso.
3: Que cumpla la función.
2: Para que salga el guagua tiene que...
3: No, me refiero a la parte psicológica.
1: A la parte emocional y energética incluso.
3: Exactamente.
2: Pero es energía eso. Es energía, porque si no hay esa energía, no hay,
1: pero mientras
2: no hay bebé.
1: Mientras eres bebé, el mundo solamente es de mamá y del bebé.
3: Correcto.
1: Nadie más, hasta tus 3 años. Ese mundo es solamente así.
3: Ese es un vínculo dual de solo los dos.
1: No existe más.
3: Pero a lo que voy con esto, fíjate que es, digamos que este señor se murió cuando ella estaba en gestación. ¿Ya? Lo ponemos así. ¿Qué es lo que, cómo ingresa esta figura de
2: si
3: padre
2: existe.
3: que todos los seres humanos necesitamos a través del discurso de la madre? Claro. Este hombre fue bueno, me quiso, me cuidó, quería tenerte, o fue un desgraciado que nos abandonó. Eso genera que tú tengas una percepción de seguridad o inseguridad, de rechazo contigo mismo. Entonces, lo que dice la madre es ingresar, o lo que hace la madre es ingresarle a este sujeto simbólico.
2: Uh-huh. A este personaje.
3: A este personaje, pero no es un personaje real, uh-huh. porque además pasa por su filtro de la realidad.
2: Claro.
3: ¿Ya? Y hace que tú tengas una figura de padre, ¿sí? Que puede ser una figura que te da protección. Fíjate que tenemos los que creen, por ejemplo, en Dios, muchas veces dicen papá Dios, ¿ya? Y este te da ya una figura y te dices, bueno, es que Dios me cuida. Y tú te sientes cuidado. Uh-huh. Igualito, la misma función cumple ese padre. Entonces, tú pudiste no haberle conocido, pero si tu sensación, la que te dio tu mamá a través de ese vínculo, de esa imagen, de ese discurso, va a integrarse en ti de forma inconsciente para decir, bueno, yo no sé dónde está, pero yo sé que me quiso, me cuidó, me está protegiendo desde algún lugar. Entonces, eso es algo que a los seres humanos nos genera una percepción de la realidad y de las relaciones completamente diferentes.
2: ¿Y cómo sanar tanto con
3: diferentes?
2: La madre como con el hijo, con el padre?
3: A través de terapia. A través de terapia.
2: Terapia psicológica, hipnoterapia.
3: Hay muchas corrientes. En la psicología, en la psicología hay muchos enfoques.
2: ¿La que recomiendas tú?
3: Para sanar esos vínculos, uh-huh. es importante hacer un tipo de psicoterapia que puede ser psicodinámica, que es un enfoque donde tú trabajas tu historia de vida, donde tú trabajas quién eres en función de eso que se fue construyendo. También el enfoque sistémico trabaja justamente todo esa, la familia, el vínculo, el rol que cada uno ocupa en la familia y el que tú vienes a ocupar, y que muchas veces te crees y también sigues haciendo cosas en tu vida en función de eso, que van en detrimento de ti, es decir, que te hacen sufrir, que por las que terminas la relación de pareja, etcétera. Entonces, la terapia es la mejor opción como para tener un grado de conciencia.
2: ¿Tú crees que tengo sufrimiento por terminar las parejas? No, nunca.
3: No hace falta.
2: No sufro.
3: No hace falta sufrir.
2: Mira, o tengo que sufrir, para nada. Para darle significado
3: nada
2: a lo que...
3: Nada que ver, no. Más bien eso es algo, es algo muy social, ¿sabes? Uh-huh. Es como la idea de si es que estás llorando, si estás sufriendo, entonces te importó y le amaste. Y no, nada que ver, eso no es sano. Uh-huh. ¿Ya? El amor no tiene que ver con
2: sufrir.
3: No, para nada. Tú puedes hacer un duelo y te va a doler. Uh-huh. Te va a doler porque es una persona que está cumpliendo una función en tu vida emocionalmente.
2: ¿Cómo
3: hablando?
2: ¿Sabes tú si no, nunca? ¿Por qué tú sabes, Anaelita, si nunca has sufrido de eso? ¿Ah?
0: ¿Cómo sabe,
2: Patito? No, la Anaelita no ha sufrido.
1: Tú no sabes, Patito, las cosas que he tenido que transitar en esta vida.
0: Claro,
1: y que han sido maravillosas, mi Patito.
2: ¿Qué Jairito ha sido?
1: Es que tu pareja es un maestro o es una maestra.
3: Correcto.
1: Y esos maestros, ajá. son los que te ayudan a fijarte a tierra.
2: Yo he tenido muchas maestras. Bendito sea Dios.
1: Desde el tema este de tener algunas parejas, cada una te deja una lección.
2: Por eso, yo
0: toma, tú eres muy sabio.
2: Libro, tengo un libro
0: así.
2: Eres
0: un sabio, un libro
2: gordo,
0: abierto.
2: El libro gordo de Patete. ¿Ah?
0: O sea, eres el más sabio del Ecuador.
2: No, deben haber
1: el
2: más.
1: El más sabio del Ecuador. Híjole, mira.
2: Me están acabando.
1: ¿Qué título que te dieron?
2: Porque la
1: enciclopedia.
2: La negrita esta,
0: es que eres muy inteligente.
2: Me está metiendo un puñal por la espalda.
1: Y que conste que dijo que el más sabio del Ecuador.
0: Estás de Quito ya.
1: Y puso así.
2: Tus
0: manos. El más sabio de Quito.
1: Toda una biblioteca.
2: Ay, qué bestia.
0: Eres... Yo no dije biblioteca.
1: No, pero lo expresaste.
2: Sí, lo expresaste.
0: Toda una biblioteca.
2: Sí, sí.
1: Y te leímos la mente.
2: Además, aquí hay señoras que te leen la mente.
0: Sí, es cierto, yo hablando cosas.
2: Y yo por contagio también puedo...
0: Estás leyendo mi mente.
2: Puedo interpretarte, así que...
1: Entonces, Carito, el tema está en...
3: Es importantísimo que todos tomemos conciencia de eso. Ajá.
2: Y sanemos.
3: Sí, y sanemos.
2: ¿Qué haces? ¿Un acto de contracción? No. ¿Haces un
3: inventario? Es tomar conciencia de los patrones que estás repitiendo, de las funciones que tienes inconscientes con respecto a las dinámicas familiares, por ejemplo.
2: Por ejemplo, la negra, ¿qué busca en un hombre?
3: ¿Qué buscas en un hombre?
2: Un papá.
0: ¿Cómo vas a ver si no he hablado ni
2: un papá?
0: Segundo.
2: No, es que la Carito es bruja, además, es psicóloga.
0: Un papá. ¿Ah? Creo que no, un papá.
2: ¿No?
0: No,
2: ¿tú qué crees, Anaelita, que la conoces?
1: Bueno, empezando con lo dulce que es ella. Buscas un...
2: Pero es un dulce abajo de tamarindo. ¿Ah? Es un dulce, es un tamarindo, es un tamarindo caramelizado.
0: Nadie te cree.
2: ¿Ah?
0: Nadie te cree, Patito.
1: Protección, protección. Tú buscas mucha protección. Tú buscas también estar en un lugar o por lo menos sentirte en un piso firme, seguro. El cuidado para ti es importantísimo y tú buscas eso, ¿sí? Entonces, como recomendación general en una relación de pareja, ¿sí? Bueno, pues te vas a dar el permiso de vivir lo que tengas que vivir y de aprender lo que tengas que vivir, porque hemos llegado al punto donde estamos y hemos elegido la pareja que hemos elegido a través de estas experiencias previas que hemos tenido. Pero siempre pon atención en ese punto, que ahí es lo que es el eje de ruptura, donde qué es lo que sigo repitiendo y buscando, lo que no tuve, un papá o una mamá, y dónde está mi pareja. Busca a la pareja en relación de pareja, no en una relación
0: de
1: espejo de papá o de mamá.
0: Okay. El pato que me hace grande.
2: Sí, te dije.
0: No, pero sí es cierto que busco a alguien como que seguro, como que yo me sienta segura.
1: Claro. Ajá.
0: Sí, sí es cierto.
1: Porque tú eres bien cuidadora. Eres muy cuidadora.
2: No.
0: Sí soy.
2: No, eso es lo que aparenta.
0: No, sí soy.
2: Es lo que aparenta.
1: Y quiere resolver la vida de todos. Mentira. Y quiere que todo sea lindo, que todo sea hermoso.
2: Eso es falso, es un personaje.
0: Que contigo no se puede, porque es difícil.
2: Es un personaje.
1: Es un personaje que creado. Vende.
0: Sí, creado. Siento que soy muy protectora, pero cuando se trata de mí ya es diferente.
2: Es interpretando a Calimán el propio Calimán.
0: No,
2: es una cosa
0: así. Soy Solín.
2: Ah, tú eres Solín, sí. No, es que ¿cómo llegar a dar solución a este?
3: Mira, la terapia y tal vez es o sin terapia, digamos, las personas que te dicen a mí no me gusta, no podría hablar con alguien, no quiero, qué sé yo, es hacer introspección, es mirarte. Lo que decía Analita hace un momento es, a ver, yo puedo ver la relación 1, 2, 3, ¿cómo ha sido? ¿Qué tengo yo que ver con esto? Y además, tal vez poner, ¿cómo era la relación de mis papás? ¿Ya? Uh-huh. ¿Cuáles son mis miedos? Es hacerte preguntas profundas y buscar esas respuestas que no se van a dar de un momento a otro, ¿sí? Por eso es que a veces necesitamos ese interlocutor que sabe qué preguntar y cómo, y hacia dónde va esa pregunta, para que encuentres esa respuesta que te permita identificar cuáles son tus bloqueos, cómo te saboteas, cuáles son tus miedos, por qué estás eligiendo esto y además qué herramientas tienes tú, ¿sí? Para poder ir gradualmente modificando eso. ¿Y por qué te digo gradualmente? Porque esto que llamamos personalidad, ¿sí? Son historias que nos contamos, son lugares que nos pusieron, son una idea que tenemos de nosotros y que además hacemos creer a los demás, ¿sí? Entonces, es desmontar un poco todo eso. Es decir, a ver, bueno, se supone que yo era el fuerte. ¿Por qué soy el fuerte? Ah, porque me pusieron en este lugar, en la familia de fuerte. ¿Y quiero seguir siendo esto? ¿En qué grado? ¿Cómo me afecta? ¿Qué cargas tengo? Entonces, voy a ir dejando gradualmente eso, porque no es algo que tú puedas decir, ah, ya no quiero, gracias, hasta luego. ¿Me entiendes? Es algo que está tan dentro de ti que no puedes solo... Es como si yo te digo, ¿sabes qué? Vas a venir a clases de francés conmigo.
2: Vamos.
3: ¿Ya? Ok.
2: No, yo sí.
3: Aprendes.
2: Quiero hablar francés.
3: Aprendes.
2: Y eso tengo en
0: el, francés.
2: O sea, quiero,
3: ¿en cuánto
2: quiero hablar
3: tiempo?
2: Francés bien. ¿Ah?
3: ¿Y en cuánto tiempo?
2: En 10 años. Sí, ya no lo necesito para mañana.
0: Tampoco tome vacaciones, Patito. No. Un año.
2: Es que primero tengo que aprender a hablar chino.
3: ¿Cómo cambias?
2: Claro.
3: ¿Cómo cambias tu lenguaje emocional? Tus creencias psicológicas en 3 sesiones. En un pensarte o ponerte a escribir, no lo haces así. Es un proceso. Y es un proceso.
2: Oye, ¿la hipnosis puede corregir el comportamiento de alguien?
3: Lo que pasa es que la función de la hipnosis, mira, yo tengo 2 certificaciones.
2: Uh-huh.
3: Una que es en un tipo de hipnosis que se llama ericksoniana, que básicamente lo que hace es ponerte como una idea en tu mente para que tú dejes, por ejemplo, de fumar.
2: Uh-huh.
3: ¿Ya? Entonces. Yo y
2: ¿Sí me puedes hacer eso?
3: Yo no lo hago.
2: ¿Por
3: y te
2: qué?
3: Te voy a explicar por qué. Y lo hago tal vez y lo hago con la otra, con el otro tipo de hipnosis. Porque
2: ¿pero cuál es, qué es lo malo de la ericksoniana?
3: Que te pone un condicionante que va a bloquear el comportamiento sin entender que ese comportamiento tiene una función.
2: Ya.
3: ¿Ya? ¿Cuál es la función de fumar para ti? El fumar es un síntoma de dependencia, ¿no es cierto? La dependencia a una sustancia. La dependencia la tenemos usualmente, empieza por una dependencia a una persona. Y lo que hacemos es sustituir esa dependencia.
2: Yo cuando dejé de fumar le dije a una novia, le dije, si pude dejar el tabaco, prepárate. Le dije, de chiste, pero uno no debe decir ese tipo de chistes, porque se te hace en realidad.
3: Es que el chiste es una forma de decir algo que de otra forma no puedes decirlo.
2: No, yo le decía sin chiste, pero había que hacerlo,
3: ¿sí?
2: Una manera más histriónica, ¿no?
3: Ajá.
2: Pero, más amable.
3: Pero a lo que iba es como, es un proceso, ¿ya? Uh-huh. Es un proceso donde tú debes entender qué función está cumpliendo eso en tu vida. Entonces yo no puedo decirte como, si sabes que esto está mal, lo voy a taponar, porque es como si tú taponas una cañería, ¿me entiendes? Y el flujo está pasando, por algún momento, por algún lado, se va a romper. Entonces ya no va a ser el fumar, sino que va, como he visto casos de una dependencia sexual. O como una eso. Depresión con eso. Intentos autolíticos.
1: ¿Eso qué, Patito?
0: O sea, el comentario.
1: Eso.
3: Si exacto. Supieras lo complejo de un caso así.
2: No, yo sé.
3: No.
2: Eso
1: no se hace.
2: ¿Tú crees que porque tengo 78 años ya no practico?
3: No,
2: por eso me acabas de decir, si supieras de un caso así, lo grave que es. Yo sé lo grave que es. Claro, el viejito ya no puede, ya no.
3: No, mira, es que 78 años. No, te pongo el ejemplo. Llegó un paciente que había ido donde un terapeuta, digámoslo así, que bloqueó su síntoma de fumar. Literal fue eso.
2: ¿Y ahí qué pasó?
3: ¿Ya? Este paciente comenzó a tener una necesidad. Un deseo sexual demasiado.
2: Qué hermoso.
3: Tuvo relaciones sexuales eso. Con todas las amigas de su pareja, con los familiares de su pareja, con las personas de su trabajo, con todo el mundo.
2: ¿Ah, sí?
3: Entonces, ¿qué pasó? Obviamente terminó en un divorcio con una ruptura familiar terrible.
2: Trágico.
3: Sí. Pero era algo que no podía controlar.
2: Por dejar de fumar.
3: Físicamente. Porque pusieron.
2: Ve.
3: Pusieron una. ¿Se me da la palabra? Es.
2: ¿Paliativo?
3: No. Pusieron una consigna en tu inconsciente para bloquear, entre comillas, bloquear un síntoma. ¿Me entiendes? Entonces, desde mi punto de vista ético, eso.
2: Ah, no es ético.
3: No es lo adecuado, porque no estás entendiendo
1: que ir
3: para qué.
1: A la raíz.
3: Exactamente. ¿Dónde se genera esa dependencia? ¿Por qué necesito? ¿Qué función tiene esto? Respirar, para algunos, es que cuando estoy ansioso, ¿qué te pone ansioso? ¿Qué te da seguridad? Y uno de los aspectos a los que se llega es la relación con la madre.
2: ¿En serio? O sea, que fumaba por mi mamá. Mi mamá no fumaba.
1: Todo lo que
2: sí
1: nos
2: fumó
1: pasa,
2: un tiempo.
0: Pero depende,
2: mamá.
0: Dice.
2: No, mi mamá dejó de fumar cuando se embarazó.
3: No tiene que ver
2: contaba.
3: Con ella, sino con tu relación emocional y psicológica con ella. No con ella como persona, sino con lo que tú introyectaste de tu vínculo con ella, ¿sí? Y las representaciones de esa relación para ti, en tu psique y en tus emociones. No es de ella como persona.
2: Yo le veo a la Naelita porque es mi amiga, es mi hermana y ella sabe un poco de cómo que como tengo la memoria un poco frágil, le veo a la Naelita, sí, o sea, ¿cierto es?
3: Sí, hago eso.
2: Además ella es,
1: y de forma
2: y no
1: general.
2: Sé si sabías que es bruja. No, entonces
1: nunca,
2: además
1: nunca se enteró.
2: Todo lo sabe.
3: Te voy a contar una anécdota, esa a mí me parece hermoso. Mira. No es algo que todo el mundo sepa, ¿ya? Uh-huh. Pero en una época de mi vida, yo comencé a sentir espíritus.
2: Ya.
3: ¿Ya? Entonces, literal, en la noche venían y yo sentía el ser tocada, frío y acá. para esto yo me estaba como graduando de psicóloga, tenía como unos 24 años, ¿ya? Y fui a mi terapeuta, lo hablábamos, no sabía ya qué hacer. Fui a donde un sacerdote me dijo, vaya a la psicóloga. Y yo, por Dios, o sea, primero, no por ser psicóloga, dejo de ser humano, ojo. Hice todo y un día escuché en mi trabajo a la radio.
2: No me digas.
1: ¿Quién estaba ahí?
3: Y adivina quién estaba ahí.
2: Adivina. La Naelita.
3: No, miento. Estaban algunas personas hablando y hablaban de fantasmas, de espíritus, no sé qué. Y dijeron, mañana viene a Naelita y esto hay que preguntarle a ella. No. Y yo dije, a ver, yo no me desprendo de esto, pero estaba escuchando tu radio.
2: Qué lindo.
3: Y, entonces, el día siguiente escuché. Le escuché a Naelita, tomé sus datos y desde ahí ella y yo estamos conectadas.
1: Y desde siempre estamos.
0: Yo no sabía que tú eras
2: el puente. Sí. Soy puente.
3: Eres el puente. Ajá. Sí.
2: Soy puente.
3: Mira, nos vemos acá después de. Eso es más o menos unos
2: 20 años más o menos. Wow. Qué lindo, Carito. Mucho gusto.
0: Qué lindo, de verdad. Qué linda, desde hace tanto
3: escucho y...
2: Nunca me he desnudado como hoy, ¿no? Yo
0: sí,
2: siempre cuento.
0: Sí,
2: no,
0: yo te vi hoy
2: expuse,
0: más
2: no, además
0: nunca.
2: Que me expuse a que la Caro diga,
1: y hay una cosa,
2: diga lo que quiera, porque no te puse
1: hay una
2: ninguna...
1: cosa importante. Mira que Patito a veces quiere exponerse, pero yo me reservo. Pero no, contigo se abrió,
2: sí,
1: y por eso contigo también, sin reservas, sin límites, dilo. Hazlo.
0: Se quedó en pelota.
2: Sí, porque no, me quedé en pelota. Así que qué lindo conocerte, Carito.
3: Gracias por este espacio.
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2: Ya.
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2: Uh-huh. ¿Qué
1: sabes
2: es?
1: Que lo bonito de ANSUS justamente es que le ven al individuo como un todo, ¿sí? Le tratan al ser humano como lo que es, un cuerpo energético, mental, espiritual, emocional, y bajo esos procesos y esos preceptos que ustedes manejan es lo que ellos buscan, la sanación con los pacientes, y es maravilloso.
3: Sí,
1: de verdad.
3: Gracias.
2: Ahí para evitar la famosa expresión de que le faltó al muertito, ¿no? Hay que tener una salud mental.
0: Salud.
2: ANSUS, Centro
3: Terapéutico.
2: ¿Tu número de teléfono?
1: Mi contacto, con mucho gusto, Patito.
2: Es que el contacto es más fácil, ANSUS, antes que el número de teléfono, porque si le saturamos.
1: Ahí,
2: Ahora,
1: mi contacto.
2: El otro día, ¿no? Con esa chica que le digo, pásame tu Insta. Ya, y es que
0: muy bien,
2: decir,
0: Patito,
2: no
0: se, es que ya no se pide
2: ya
0: el
2: no
0: número.
2: Ya no se pide el número de teléfono.
1: A mí pide mi
2: a
1: número.
2: A ti sí, porque
1: teléfono.
2: Tú no tienes cuenta.
1: Sí, yo soy de la época de
2: pese
1: las cavernas.
2: Pese a que tú sí cuentas. ¿Ah? Ya deberías pasar.
0: A mí nunca me dices que diga mi Instagram.
2: ¿Ah? ¿Cómo?
0: Que a mí nunca me dices que diga mi
2: Instagram. Ah, ¿verdad? Nunca te he dicho, ¿no?
0: Qué bestia.
1: ¿Ah? Bueno, pero yo sí les voy a decir mi número de contacto,
2: pero,
1: cero.
2: Verás, si yo no doy el mío, no tienes por qué dar el tuyo.
0: Pero tú ya eres muy famoso, ¿ah? Más famoso.
2: ¿Ah? No, no, pero yo...
0: arroba el Pato Borja.
1: Ele.
0: Anaelita, por favor.
2: Mica de la Mega.
0: Mica Palacios.
2: No. Mica Palacios. ¿Con C o con K?
0: Con C. Anaelita.
1: Mi número, Patito.
2: Anaelita, dame tu número, por favor.
1: Mi número es 37. Hoy es 37, pero si quieren el
2: qué
1: celular.
2: Bestia, la Anaelita.
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0: Lo dice muy fácil.
1: Sí, y el número es facilísimo para integrarle. 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Les quiero muchísimo, nos vemos la próxima semana. Gracias a todos ustedes,
0: gracias.
1: Bendecido día.
0: Miércoles de Ana Elita.
2: La próxima semana tenemos, gracias, Caro.
3: Gracias a
2: Carito,
3: ustedes.
2: Qué gusto. Bienvenida, gracias. Bienvenida a tu casa.
0: Gracias. Gracias, Patito, te quiero mucho.
2: Yo también te quiero mucho. ¿Algo que decir para que nosotros nos quedemos con la duda?
1: Miquita, ¿qué es lo que tienes que decir?
0: No, nada, la verdad.
2: ¿No?
0: ¿No? ¿No? ¿Quieres del...? El más sabio.
1: Bueno, la próxima semana, yo sí tengo algo que decirles, la próxima semana les cuento lo que es, lo que simboliza y lo que conecta el té de granada. Van a saber el para qué sirve el té de granada.
0: ¿Por qué lo tomamos?
1: Desde la parte espiritual y energética, aunque Carito no quiso.
2: Hay muchos.
1: Pero hay un montón de cosas lindísimas que el té de granada
3: es que venía a les va a dar.
0: Confiamos mucho en usted, Anaelita, los toma.
1: Pero mi té vino en la maleta, hice un montón de cosas. Así que el próximo miércoles nos vamos a enterar la historia del té de granada.
2: ¿El té de granada tiene algo que ver con la té de cobre? ¿No? Chao, chao.
0: Ojalá.
2: Que tengamos todos buenas noches y buenas tardes y buenos días donde estéis. No sé por qué comencé a hablar en español, pero resulta divertido. Chao, chao. Te quiero muchísimo. Ahí te dejo. Llegamos al final.

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